0: ¿Y qué tal si empezamos con los besos?
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0: Y me encanta poder saludarlos. Hola, ¿qué tal? Buenas noches, bienvenidos a la cantina.
1: Es porque desde hace buen tiempo.
0: Desde hace un buen tiempo.
1: Este amor.
0: Estoy sintiendo algo bien bonito por los oyentes de la familia Candela. Hace como 19 años que empezamos con esta locura de ser locutores. Más de uno, lo digo porque empecé con más de un compañero. Así que empezamos a saludar. ¿Cómo están, mis amores bonitos? Besitos por acá en este momento. Pedrito Vaquero, ¿cómo estamos, mi Pedrito?
1: ¿A quién le tienes tanto miedo? Bésame.
0: Si ustedes necesitan un beso, necesitan desahogarse, necesitan un respirito. Mientras están tomando un cafecito, mientras están tomando un pequeño break para los que ya iniciaron labores o de pronto si ya están regresando a casa. Los que andan escuchándonos en el celular, en el Transmi. Los que también van para casita en el carro particular, los que van saliendo de la capital. Qué bonito poder estar con ustedes, qué bonito poder acompañarlos.
1: Ay, bésame, nada.
0: Y hoy, ay, Dios mío, bendito, si ayer estuvo bueno.
1: Estoy enamorado como un loco.
0: El debate de las historias, hoy les tengo una que, ay, ay, ay.
1: Yo te quiero mucho.
0: Yo les quiero mucho.
1: Salto, no seas tan tímida, nena, nada te va.
0: Aquí estamos y aquí vamos a seguir, dice María. Yo escucho Candela, Candela, Candela, Candela, Candela. 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Bendecido turno, mi hermosa niña. Muchas gracias, Martica. Doña Marlene, muchas gracias. ¿Dónde andan mis candeli amarillitos?
1: Bésame, ¿a quién le tienes tanto miedo? 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
0: Y si ustedes son de los que piensan que un beso...
1: Dame un beso.
0: ¿Puede cambiarlo todo? Pues déjenme decirle que sí.
1: Bésame.
0: Vea, llegue y dale un besito a la mamá. Si de pronto estuvo por ahí seria todo el día o si de pronto lo regañaron, dele un beso, dele un abrazo ahora que llegue. Dale, madre, la quiero.
1: Bésame.
0: Dígale a las personas que ama que las ama.
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0: Al papá, muchos dicen, no, pues es que mi papá, no importa. Llegue, dele un abrazo grandote, dele un beso, dígale, viejo, te amo. A los hermanos. Vea que hay que aprovechar cada momento, cada instante, no sabemos. Esta vida es un ratito. No sabemos, salimos de la casa, no sabemos si volvemos. Así que, por favor, organicen todo. No tengan por ahí nada de... rencillas, ni de rencores, ni de envidias, nada, no señores. Señor Juan Carlos, ¿cómo está?
1: No seas tan tímida, nena, nada te va a pasar.
0: Y como a mí me encanta escucharlos, pues empiecen a dejar el audio en el WhatsApp de Candela. Déjeme un saludito, ¿desde dónde están amplificando la cantina Candela?
1: Nena, nada te va a pasar.
0: Willy, yo también te amo, mi amor. Y con estos besitos arrancamos la mejor cantina de todo Colombia. Nos escuchan a través de www.candelestereo.com. Y si las canciones narran historias, esta canción sí que narra y tiene historia. Darío Gómez, Daniela, la historia de su nieta y su hija en una sola canción.

No, ahora sí. Ahora sí destápese una. Recuérdame con Los Inquietos del Vallenato. ¿Quién nos dedicó esta canción? Cuando todo se terminaba, aquí uno decía, no puede ser. El caso es que me recuerde, por favor, Dios mío. Pero después que uno ya acepta que ya perdió ese amor, se pone contentoso. Bienvenidos a la Cantina Candela. 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En Instagram como Candela Estéreo.

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1: Alcia Costa, no renunciaré. Les traigo un éxito en este momento, que es lo último del señor Jason Jiménez. Desde el cielo, con el corazón, mala de profesión. Ay, ay, ay, ¿ha tenido una mala de profesión o no? Yo he tenido unos malos de profesión. No, ahorita les cuento.

Bienvenidos, esta es la Cantina Candela. ¿Cómo están mis bonitos, lindos y hermosos? A ver, por acá se me están diciendo, es que María, me quedaste viendo el beso, ¿cómo así? Yo mandé besitos. Ustedes saben que yo siempre inicio el programa mandándoles besitos. Un besito para Albertico, un besito para mi Giovanna. Oye, Jova, bienvenida a mi corazón, me dice, hey María, yo soy parte de la familia Candela, nueva oyente. Llegué desde Cali la semana pasada y definitivamente Candela es Candela. Escuchaba Candela Cali, ahora a escuchar Candela Bogotá. ¡Ay, Joanita! Hermosa, bienvenida a la capital y Candela te reciben con los brazos abiertos, mi corazón bonita. ¿Saben una cosa? Les tengo historia, como saben. Esta sí es muy, pero muy cercana. Esta historia que les voy a contar y que quiero que ustedes me le ayuden a este amigo mío que es cabeza dura, que no sabe. Dios mío,

0: Este hombre le hacen una, dos, tres, cuatro. Y él sigue ahí. Les voy a contar. El amigo mío se separó hace 3 años. Listo, listo. De un hogar ya de muchos años. Se separó, estaba solito. Tiene su negocio. Él tiene su negocio. Voy a decirlo hasta ahí nada más. Y conoció a una chica en el negocio. En el negocio. Empezaron en risita va, risita viene. No, que muy linda. No, ella se me mostró como la mejor mujer del mundo.
1: Y presiento que cuando llegaste.
0: Ella tiene una niña, también era separada. Yo dije, pues bueno, ¿por qué no darnos otra oportunidad en el amor?
1: Pero no puedo seguir.
0: Dijo él, ¿no? Empezaron a salir y él por cuestiones de trabajo le tocó viajar y radicarse en otro país. Ellos siguieron hablando, pero como que las cosas dieron un giro en el momento en que ella le dice a él que se había puesto muy enferma, que estaba muy enferma, que mejor dicho, que ya estaba que colgaba los guayos. Y él empieza a ayudarle económicamente. Pues, ¿cómo les parece que le ayudó como casi 2 años? Casi 2 años le ayudó.
1: Darío Valencia.
0: Y después, cuando él ya quiso volver a radicarse, porque él dijo, no, ya voy a volver al país, nos vamos a organizar, nos vamos a ir a vivir juntos. Viajes para todo lado. Ella que si se sentía mal por la enfermedad, él corría, él le mandaba, él hacía.
1: Para ti.
0: Pero él me dice, María, yo empecé a notar que ella se estaba empezando a comportar rara de unos meses hacia acá.
1: Miedo decirme.
0: Yo he sabido que ella siempre, pues muy buena muchacha, ama de casa, que le gustaba acostarse temprano.
1: Si no.
0: O sea, ella después de las 9 de la noche no le contestaba el celular porque a ella le gustaba dormir temprano.
1: ¿Será mi infierno?
0: Después le salió con que
1: para reírme.
0: A ella estaban haciendo como unos experimentos con ella por la enfermedad que tenía, y entonces, mejor dicho, que estaban que ella estaba sirviendo de conejillo de indias, pero pues que
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0: que ella necesitaba como mantenerse y sostenerse porque pues no podía trabajar. El caso es que el amigo mío le ha mandado no ni 100 ni 200 mil, cada rato, o sea, la mantenía
1: por ilusión.
0: Pues empezó a sospechar porque era muy extraño que ella, todos los días sagradamente se acostara a las 9 de la noche. Pero después le llegó un chisme y le dijo, no señor, ella no acuesta a las 9 de la noche. Usted viera, ella sale en la moto, se va, rumbea, toma. ¿Cuál enferma? Ya no está enferma. Pues déjeme decirle que se ha dado cuenta que todo era un plan para sacarle plata. Y no solo ella, plan con la hermana, porque él llamaba a la hermana y la hermana le decía, no, ¿cómo le parece fulanito? Que es que ella está muy enfermita, no, eso, ella está acostada, tuvo un día pesadísimo, no, que hay que comprarle unos medicamentos. Y él ahí seguía, hasta que se le cayó el teatrito. Él ahora me pregunta y me dice, María, ¿será que la demando o no la demando? ¿Eso cabe por estafa o no cabe por estafa? ¿Ustedes qué dicen? Ayúdenme. Yo le dije, pues, mi amor, yo creo que eso es más abuso de confianza. Y usted, que es muy bobito, ¿cómo se deja enredar así, de esa manera? Yo le decía, nunca miró comprobantes de que de verdad estuviera enferma. Nunca me decía, no, nunca. O sea, ella siempre, como que siempre me decía, no, los papeles, estoy en la clínica, no sé qué, pero nunca constató que fuera verdad. Él se puso a investigar y definitivamente él puso un investigador. Y le dijeron, no, ella no está enferma desde el 2023. Imagínense. Desde el 2023. Ave María, dígame si eso no es tremenda novela, novelón. Y ahora él me dice, ¿será que le cabe una demanda? ¿Ustedes qué piensan? ¿Será, no será, ya que esa plática perdió? Porque él dice que no le dio poquito, que le dio bastante. Entonces, entonces, ¿ahí qué? Ayúdenme a buscarle solución a este dilema en esta cantina Candela. Ya empezaron, ay Dios mío, ya empezaron. A ver mi corazón, ¿qué nos dices por acá? ¿Será que Japer, cierto, ya perdió? No, ya hace rato.
2: 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Graves, graves. Todavía caemos los encantos de Juliana Guerrero.
0: No, esa no es, yo no sé, no se llama así. Usted cayó en los encantos de Juliana. Gracias, mi amor, por compartir esa opinión. Y en ese momento nos vamos con el señor Alejandro Fernández. Mátala, pero con cariño, con amor. Ay, no, los hombres sí son muy bonitos, hombre, María, yo no estoy diciendo.
3: ¡Qué porquería!

0: Fernández, mátala. 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
0: Familia Candela, aquí estamos. Literal, en este momento, invitándolos para que ustedes sigan en la buena sintonía de Candela.

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1: Sigamos, pues. Yo estoy colocando este éxito no porque le quiera decir a mi amigo que lo cogieron de marrano, no.

0: y yo.
1: Vamos a ver, sigamos escuchando a esos oyentes acerca de la historia de mi amigo.
0: Me quito el sombrero.
1: Eso se le presentó como una muy buena señorita, que no, que ya se acostaba muy tempranito, que mejor dicho, que ya estaba enferma, que no, que le ayudara, porque es que, mejor dicho, ella estaba necesitando de la ayuda y él, pues obviamente, tragado, estaba retragado, eso decía, no, yo me siento muy tranquilo con ella, yo siento la paz interior. Y cuando me le sale con su domingo, con su domingo 7, pero no era lo que pensábamos. Era que estaba orquestando tremenda estafa para sacarle plata, porque cada ratico tocaba pagarle ambulancia, tratamiento, medicina. Y lo que tenía era guayao, yo creo. ¿Qué más dicen por acá? Hola, hola, buenas noches. Yugo, no habló pues mi hijo, le dio miedo. Hable pues mi amor que yo no muerdo. Venga por acá, ¿quién más está opinando? Hola, hola, buenas noches.
2: Hola María, mi caso es algo parecido.
1: ¿Es en serio?
2: O demasiado parecido.
1: Ay, no jodas.
2: Yo tenía una relación estable.

0: Sí.
1: Con una chica, me amaba, me quería mucho. Pero resulta que llegó la tentación con patas.
0: Ah, jue madre.
1: Grandes pechos, hermosas nalgas. Y me dejé llevar. Ella llega de Cali con una mano atrás, una mano adelante, con sus dos hijos, aunque no vivían con ella.
0: Sí.
1: Yo le ayudo a conseguir trabajo en un centro comercial. Ella trabajaba en una sala de cine. Empezó a coger platica.
0: Sí.
1: Empezó ya a perderse día por día.
0: Ah.
1: A veces llegaba, a veces no llegaba. Que estoy donde mi hermana, que estoy en una reunión de trabajo. Resulta que ya estaba haciendo relación por otro lado. Y cuando llegó a mi casa, ya llegó, fue con el carro de la mudanza, porque había encontrado su príncipe azul.
0: ¡Ajo de madre!
2: ¡Qué porquería!
0: No, mejor dicho. Lo dejaron, pero con una mano adelante y otra atrás a usted, su merced. No, pero menos mal. Eso es, antes hay que agradecer. Samuelito, hay que agradecer que le quitaron esa tentación y que esa tentación se fue a quitarle plata a otro. Venga por acá, ¿quién más? Hola, buenas noches. ¿Cómo están, mis amores? Bienvenidos a la Cantina Candela.
3: Hola, familia Candela. No. Esto es...
0: ¿Vio qué pasa
3: este
0: más?
3: Este hombre es muy Juan Gabriel, la verdad.
0: Ay, no le digas así.
3: Sí, la verdad,
0: sí.
3: Es muy Juan Gabriel. Creer en todo eso todavía, no.
0: Ay, parce.
3: Eso fue en los años 1600. Y ahorita que le toca a uno avisparse, si no lo cogen es de marrano.
0: Ay, ¿ah? No.
3: Eso pero... sacan para los zapatos, para el uniforme, para no sé qué, para la tos, para todo. No, Candela, Candela, solo éxitos.
0: Ah, pero usted también le ha sacado para los zapatos, para las uñas, ¿no?
2: ¿Qué? ¿Por qué?
0: ¡Ay, Dios mío! Pero es verdad, es verdad. Vea que el mismo oyente también dice, a mí me pasó lo mismo que su amigo. Lo que pasa es que esas historias a mí me las cuentan, o cuando yo me doy cuenta, pues yo dicen, dígala pues, pero no va a decir mi nombre. Bueno, no importa. ¿Quién por acá opinando acerca de esta historia en la Cantina Candela? Mientras ustedes se van tomando alguito, no importa. Tómese algo, yo lo destapo. Bienvenidos. ¿Qué me quieren contar por acá? Hola, buenas noches.
4: No, amigo, usted sí cayó muy... Como se dice, muy bajo, porque yo no me confío en una cosa de esas, ¿no? A mí tienen es que comprobarme, mandarme las fórmulas y las fotos,
0: pero
4: a ver
0: eso...
4: cómo es que está de salud.
0: Ja.
4: Pero mándele plata. ¿Cuánto le mandó? Dígame.
0: Ay, no, pues con razón. Imagínense para decir que si la demanda o no. Lo que pasa es que, en serio, la mujer, claro, él decía, es que imposible que se fuera a poner de acuerdo la hermana también a mentir.
5: Me quito eso.
0: Claro, decía, no, ella está muy malita, no, ella sufre depresión, no, ella le dio el ataque, no, ella le dio tal cosa, no. Entonces, claro, él por allá en otro país, pues, ¿qué podía hacer? Como en el momento...
5: Pero tú gastabas por...
0: En el momento, incluso, una vez le enviaron fotos como de frente al, como a una clínica o algo así. Pero puro paro, o sea, puro paro, porque el investigador se dio cuenta que nada era cierto. Que ella había estado enferma por allá como en el 2023, pero no más. Y ya. Ay, ay, ay, esto se puso bueno. Oiga, y hoy también tengo muchísimos audios. Pero en un ratico venimos. Por el momento llegan los éxitos. Precisamente de Johnny Rivera. ¿Por qué se fue? Pues... por bandida, señor. Por mentirosa, por resbalosa. Y ahora yo no sé si le van a mandar una demanda. ¿Ustedes qué dicen? ¿Que la demande o no?

0: otro que se portó mal. No, Ave María. 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
0: 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Por el momento, vámonos con más éxitos. Llega una compañerita del tour Entre Tres. Paola Jara en compañía de Jessy Uribe. Como si nada.
2: ¡Lamba!

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0: de Solo Éxitos. Llega. En este momento, el debate de la historia de mi amigo. Ya saben, ¿no? Ya se las conté. O sea, esta canción, vuelvo y reitero, no es porque lo hayan cogido de marrano.
1: Pues eso, que por ahí andas diciendo que solo somos amigos.
0: El debate está en si la demanda o no la demanda. ¿Qué hace este hombre, esta mujer que le dañó el corazón, que se lo rompió?
1: Digo,
0: que le decía que estaba enfermita y nada, era enfermita, pero
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0: de guayabito, porque de lo otro no tenía era nada.
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0: Venga por acá, dicen. Martica, dice, es que
1: pero se acabó.
0: Ay, Dios mío, dice, es que María
1: perdió.
0: Me estoy imaginando todo lo que acabas de contar en esa historia. Qué estafada en la cara, por Dios.
1: Te faltará.
0: Ay, por favor.
1: Ya se cansó.
0: Dice, qué porquería, María.
2: Qué porquería.
1: Con el que se fue.
0: Muchas gracias, Martica.
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0: Salatiel, ¿cómo estás? Buenas noches, bienvenidos. Acá somos una familia y entre familia nos apoyamos. Mi amigo necesita un consejo. ¿Será que la demanda? ¿Será que esa plática de perdió? ¿Es mejor que deje eso así, que no busque más? ¿Que empiece de nuevo? Vamos a ver, por ahí me estaban preguntando, ¿será que fue mucha la plática que le sacó? Pues yo no sé, voy a preguntarle a mi amigo por ahí cuánto más o menos, pero que nos diga la verdad.
1: Ya en el barrio.
0: Porque, Ave María, con viajecitos y todo eso salía, con las uñitas, que el antojito, que las gafitas.
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0: Venga a ver quién está por ahí, hola.
3: Buenas noches, María, No, amor de lejos para los pendejos. Y eso fue lo que hicieron con el señor. Lo cogieron de pendejo. 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
0: Listo, mi amor. Muchas gracias por tu opinión. Olguita, ¿cómo vamos, Olguita? Olguita, tiene una cátedra, Olguita. Olguita, venga, ¿qué le aconseja a mi amigo? ¿Será? Pero nadie me ha dicho si la demandan o no. A ver, ¿quién está por ahí, Olguita? Hola.
4: Hola, María. Y buenas noches. No, pero qué tipo tan bonito. 2 años mandándole plata a una vieja sin hacer nada. Definitivamente hay hombres todavía bien bobitos y en la distancia mandándole plata, manteniendo una vieja y no. Eso ya ni de cerquita ni de lejos.
0: Ni de lejos.
4: Las viejas no quieren sino que las mantengan y estar de rumba y qué mentira la que le echaba al pobre señor. Pero bueno, la gente es así. Pues de pronto sí la puede demandar, pero si no tiene comprobantes de que verdad le mandaba toda esa plata para que se la devuelva, muy difícil. Pero muy, muy descarada la vieja, ¿sí o no? Pues, yo escucho Camino de la Candela, solo es.
2: ¡Qué porquería!
0: Ave María, pues yo no sé, también voy a preguntarle si tenía comprobantes. Pues claro, debió tener comprobantes porque todo lo que le mandaba, ¿dónde se lo mandaba? Algún lado se lo tenía que enviar. Juan Sebastián, ¿cómo estás? Buenas noches. Estelita, hola. Y Estelita también se me despachó hoy. Vengan por acá, Estelita, la voy a escuchar.
1: Con razón.
0: Por acá, hola, tremendo. Uy, Estelita, le voy a poner acelerador.
5: Candela, buenas tardes. Qué tristeza, ahí sí se le puede mandar, Que lo que pasa es que la gente es muy abusiva, perdone con todo respeto. Eso ya ser, sinceramente, aprovechar que lo estuvo en otro país. Eso sí debería ser una mujer muy deshonesta, pero como nosotros decimos las mamás, nada en la vida se queda guardado. Ante Dios, todo en la vida se le va a devolver a ellos, toda la vida. Él perdió, pero ¿qué pasó? Que ganó ante Dios y Dios le hizo ver las cosas a tiempo. Mejor dicho, otro poquito más y lo dejan en la quiebra.
0: Otro
5: no
0: poquito.
5: Se llama Juliana, sino se llama Juliana.
0: Ay, Dios mío, otro poquito y lo dejan, pero en la quiebra. Pero sí, yo también le dije lo mismo, le dije, ya, ¿para qué va a pelear por eso? O sea, no, usted lo dio. Ella no le puso un revólver en la cabeza. Usted lo dio a conciencia. Entonces nada, ya aguante el riendazo, porque qué más. Por acá, ¿qué más me quiere decir la señorita Estela?
5: Candela, Candela. No es que la, me disculpan, amigos. No, que embarra que la chica sea así. Eso se puede mandar. Eso se puede mandar. Ya no se llama sino Juliano. Preséntemela y yo me la cuadro. Yo me la cuadro a ver cuánta plata me saca.
0: No, pero es que no se llama así. Ese nombre lo dijo fue otro señor. Otro oyente.
1: Ese tonto que te daba y que todo.
0: Venga por acá, señora Rosalía, ¿cómo está?
1: Nada te faltará.
0: Acá, por acá. Rosita, ¿cómo estás?
1: ¿Y qué vas a hacer con el que se fue? El que siempre.
0: ¿Será que le cabe demanda?
1: Hasta para la lipo.
0: Fue madre. No, y para que vean, acá les cuento algo. No, le dio para todo. Y eso que casi que le envía una transacción como de casi 10 millones, porque eso era lo que valía la cirugía. Hágame el favor.
2: ¡Qué porquería!
0: Un nuevo amor llega al andariego. Está la cantina Candela. Eso es lo que tiene que conseguirse, señor amigo. Un nuevo

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0: Bueno, nosotros seguimos en el debate con esta historia. Un hombre que después de años de separado decide darse una nueva oportunidad.
1: Que por ahí andas diciendo que...
0: Y dice, bueno, démonos una oportunidad en el amor. Se ve casera, se ve bonita. Se ve estudiada, se acuesta temprano, 9 de la noche. Qué embarrada, se enfermó. Pero yo la voy a apoyar porque obviamente es una buena mujer. Y me le sale, vea, me le sale, mejor dicho, toda bendecida.
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0: Que no, que es que estoy enfermita, que es que hay que hacer una cosa, que los papeles, que las vueltas, los exámenes. Y empieza a sacarle plata en forma.
1: Ese tonto que te daba.
0: Hasta estaba reuniendo para la supuesta operación porque estaba muy enferma.
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0: Pero él le entró la dudita y dijo, no, esto acá está como muy raro, esto tan santa tampoco. Y se dio cuenta que todo era un plan para sacarle dinero.
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0: y él ahora dice, yo no sé si demandarla, ¿será que sí le cabe una demanda o no? Venga por acá, hola, buenas noches. Estamos aconsejándolos, en familia nos aconsejamos. Y más faltaba, hola.
2: Hola, preciosa María.
0: Uy, mi amor, no se te escucha absolutamente nada.
2: Turno. No, María, ahí no cabe ninguna demanda. Ahí lo que cabe es una buena risa porque a ese pobre lo cogieron fue de marrano. Eso ahí no hay ninguna estafa. Pues se dejó coger de marranito, pues le tocó convertirse en lechona. No hay para más. Yo escucho candela, candela, solo éxitos. Ay, no hay nada que hacer, perdió.
3: ¿Qué porquería?
0: Muchas gracias, mi amor. Venga para acá, que esto se me llenó, por favor, se me llenó.
1: Mentira.
0: ¿Quién más por acá hablando? Hola, hola.
4: Buenas noches, mi María.
0: Mi amor.
4: Pues, ¿qué demanda va por poder colocar ahí? Ahí no hay demandas. Él ya no le quitó la plata a las malas ni nada, simplemente él le mandaba, pero hay que mirar que, dice el dicho, amor de lejos, feliz de los cuatro, ¿no? Pero ese es el problema. Ella estaba feliz de la vida aquí, por allá matándose, pero hay que demandar, ella no lo obligó. Toca es que le eche tierrita más bien y el olvido ya no hay de otra no hay. Y ella más que tarde lo pagará.
0: Sí.
4: Yo escucho candela, candela, candela, solo éxitos.
0: Gracias, mi amor. Sí, no, ahí el error de él, obviamente él estuvo con ella los primeros meses acá, ya él se va para otro país y le dice, no, mi amor, tranquila, que cuando yo vuelva, y eso que él en teoría venía seguido, o sea, venía unas 2-3 veces al año. Y claro, ella pues lo atendía y ay, fue madre, y se hacía y se portaba bien los días que iba a estar acá y ya. Pero ¿qué de género? ¿Qué porquería, como dice el sweeper? Venga por acá, ¿quién más está por acá? Buenas noches, bienvenidos a la cantina.
5: Hola, buenas noches, familia Candela, ¿cómo está mi María E?
0: Muy bien, mi reina.
5: No, total. El bobito, lo cogió de bobito. No, el pobrecito perdió. Ella gastaba la plata con el amorcito de ella. Pero eso les pasa por bobitos y por confiados. Entonces, qué tristeza, que le eche tierrita. Gracias, familia Candela, mi María E.
0: Señora.
5: Dios me la bendiga. Y
0: muchas gracias.
5: Y ya. Es que por acá está opinando mi esposo. Entonces, ahí les dejo la opinión de él.
6: No, ya el hombre perdió, María E.
0: Ay.
6: Esa platica, eso. Invertir, con todo el respeto que ustedes se merecen, pero invertir en una mujer sin conocerla y de lejos, eso es mejor.
5: Amor de pendejos.
6: Leche, tierritas, o qué mandan ni qué nada. No, no, no, no, no. Ya perdió. María E, tuvimos el gusto de conocerse el domingo.
5: Muy linda, muy linda.
6: El domingo allá en el...
5: En la plaza.
0: Ay, ya me acordé.
6: A lo quemado, la pasamos muy rico. Eres muy linda, tu compañera también. Dios las bendiga.
0: Amén.
6: Y bueno, extrañamos a don William, que no lo vimos por ahí.
0: Ah, estaba descansando después del mundial. Muchas gracias. Qué lindos, qué bonitos. Pero saben una cosa, lo triste para mi amigo es que él sí, o sea, ella se le mostró de una manera diferente, porque él sí la conoció antes. O sea, él sí la conoció antes y ella se le mostró de una manera totalmente diferente, o sea, literal lo engañó.
1: Pero se acabó.
0: Pero bueno, yo le digo a él, pues por lo menos que le quede que las veces que estuvieron juntos ya, pues le queda de consuelo. Por lo menos. porque linda sí era la condenada.
7: Hola María, buenas noches, feliz turno. Y con respecto a que demande, eso, perder tiempo y perder más plata quizá. Entonces es mejor que la justicia divina la corrija a la señora. Y él sí es bien justo, él sí es bien justo. Entonces que se dedique a otra cosa, a buscar a otra persona, a estar solo, para que madure la autoestima.
0: Epa.
7: Madure o fortalezca muchos super valores, para que empiece por él mismo y después empiece a mirar cómo quiere a los demás o a otra persona.
0: Exacto. Eso fue exactamente lo que yo le dije, ¿sabes? Yo le dije, mi amor, a trabajar en ese amor propio. Usted no puede dejarse derrotar por eso. Obviamente duele. No va a decir uno que el bolsillo no duele. Claro que duele. Pero duele más tener a una persona que lo está engañando a uno y que le está metiendo esa sartanada de mentiras. Así que nada, mi amor, pa' adelante, amigo mío, por Dios. Y lo que yo le dije, vea, Dios le va a devolver con bendiciones. Y les digo algo, familia. Conmigo perdió. Él tiene un negocio, él montó un negocio y tiene un negocio. Y usted viera cómo le está yendo de bien. Y la hijue madre está que lo busca por todo lado. Eso me acaba de decir, que está que lo busca por todo lado. Pero no, ya, él dice, no, ya perdió, yo ahí no me vuelvo a meter.
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0: Bueno, familia, se acabó, pero saben una cosa, les tengo...
1: El amor.
0: Les tengo este éxito del señor Pipe Bueno.
1: Correcta. Hace parte del camino.
0: Fresquito, salidito.
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0: Pero no. Para que me digan si se queda en la programación de La Cantina Candela o no. Así que van alistando esos dedos.
1: Olvidar es
0: sonar. O esos dedos para mandar el mensaje, ¿no? Para mandar el mensaje.
1: Olvidar.
0: Se los voy a dejar sonar un ratico. Porque es que Pipe convierte el despecho en una declaración de amor propio. Con este estreno de la canción Perdón. El artista colombiano es parte de una ruptura para contar más bien, o hace parte de esa ruptura para contar esa historia de dignidad, de cierre emocional, de la tranquilidad de quien sabe que amó bien, que amó bonito. La canción cuenta con un video hermoso en medio de su gira por España. Está entre España, Barcelona, Alicante, Costa Brava y Palma de Mallorca. Se llama Perdón. Abre una historia en la carrera de Pipe Bueno y se presenta como el primer sencillo de su próximo álbum. Que será lanzado en septiembre, ¿no? Y va a marcar ese nuevo ADN artístico que tiene el artista colombiano. Se llama Perdón. Empiecen, señores. Díganme a través del WhatsApp de Candela. ¿Quieren que se quede? ¿Que suene la programación?

0: 315-301-9580. Un audio diciendo María, que se quede, que se quede, que se quede. O no, María, No, no, no. Vamos a ver, 3 de 5. Tú me
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0: Necesito escucharlo, señores. Por favor. Señor Candelia Amarillito. Señor Andrés. Señora Clara. Dianita. Norberto.
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0: Que se quede la programación o que se vaya.

0: Está cabrón. Vamos a ver quién a través de el WhatsApp de Candela. Deje el mensaje. María, que se quede. María, no me gusta. Es que ustedes lo pueden decir. Siento que en esta no le pegó al perrito. Al contrario, siento que en esta la sacó del estadio con ese éxito. Vamos a ver qué dice Jenicita.
1: Sí, María, que se quede esa canción y que el señor que regaló la plata se lo dedique a la muchacha nuevamente.
0: Gracias, Jenicita. Uno de cinco. Saber que no tiene cabeza. Díganme si quieren que suene completica, si quieren que suene. Perdón. A través de la programación en la Cantina Candela.
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0: Nos vamos con nuestro segundo audio.
3: Hola, María, buenas noches. Que sí, que se quede. Está buena.
0: Dos de cinco. Edwin, ¿qué dice Edwin?
4: No, María, muy suave.
0: Muy suave. 2-1.
5: Hola, María, que se quede.
0: Que se quede. 3-1.
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0: Bueno, señores, pues ya 3-5. El último para confirmarlo.

0: Pero por... No, no, no, escrito. Por audio, mis amores.
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0: Igual, ya ganó. 3 de 5.
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0: 3 de 5.
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0: Se las dejo completica en la cantina Candela. Pipe Bueno, lo más reciente, se llama Perdón.
2: El amor siempre valdrá la pena. No importa que lo entregues a la persona incorrecta. Hace parte del camino para encontrar el amor de tu vida.

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1: Llega la combinación vallenata. Esto se llama Qué pena, mi amor. Mira. Qué pena, me he cansado de esperarte.
2: Las chicas de Hernán.
1: Cántela conmigo. No es de bueno cantar cuando uno está solito por ahí.

0: Ave María, eso sí eran éxitos. Fatalidad, Olimpo Cárdenas en esta cantina candela. Vea, esta es la que le vamos a dedicar a mi amigo, el desquite. Oiga pues.
1: ¿Qué te hizo?

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0: Bueno, este éxito es muy bonito, es de Lucas Arnau, pero déjeme decirle que se suena ese en la hermanita emisora de Vibra. Por el momento, vámonos con José Alfredo Jiménez. Esto sí, échese una. ¿Ustedes qué dijeron? No, vean esto. Ahora sí, escuchas la Cantina Candela.
1: ¡Cantina!

0: Si ya saben cómo me pongo, ¿para qué me invitan?
1: Si ustedes ya saben cómo me pongo, ¿para qué me invitan? ¿Dónde andan mis hermosos bellos oyentes de esta Cantina Candela? Cantina que abre solo en las noches. Cantina que es para ustedes. Cantina que definitivamente no se pueden perder, porque ya saben que cada vez somos más. Bueno, ya saben que los que me quieran seguir en redes sociales, estoy como Soy María E. Eso sí, hay que seguir arroba candelestereo.com en Instagram, en Facebook y en TikTok. Porque solo. Muchas gracias a todos los que han enviado los saluditos, los que han compartido. Se acabó. Y los que han ayudado a mi amigo para saber si demanda o no demanda esa hijo de madre muchacha que todo te gastado. Se puso una máscara de samaritana, de buena mujer, de muy linda, de muy casera. Y casi me lo dejan en la calle, por Dios. ¿Quién está por acá? Hola, buenas noches. Bienvenido a la Cantina Candela, que abre solo en las noches.
2: Candela, Candela, Candela, es solo éxitos. Hola, María E, buenas noches.
1: Mi amor.
2: Me agradezco de escucharte.
1: ¿Cómo estás?
2: No, nada, María, eso ahorita está muy normal. Con toda la gente que se está yendo del país, siempre quedan acá con la que les llama, les muestra, les habla y los manes manden y manden platica. Eso está normal, normal.
1: ¿Vio? Ay, Dios mío, y ellas por acá así pasándola buena. Ole, ¿por qué será que uno no tiene corazón? No, y a las buenas, vea, a las buenas sí. Dios me gritaba. Voltean a mirar para un lado. ¿Quién por acá? Hola.
3: Hola, mi María. No, eso qué demanda. Eso ya no, él se lo dio voluntario. Y como dice el dicho, mi María, la alabaza se acaba, pero los marranos no.
1: Ay,
3: muy bonito,
1: no.
3: Muy bonito ponerse a mandarle plata. No, no, no, no, no. Eso
1: pero,
3: no, no, no.
1: Pero
3: buenas noches, Candela, no. Candela, Candela. Solo éxitos.
1: Pero dígame una cosa, si a usted le muestran una cosa, o sea, si a usted le muestran una fachada, si a usted lo enamoran, si usted dice, ay, sí, al inicio, ay, mírala lo juiciosa que es, ay, míralo esto, míralo otro, y no tienes como desconfianza porque se ganan tu confianza primero. Los que

0: Gita pa'l pelo. Ya se cansó. Venga por acá, hola, buenas noches.
1: Hola, María, buenas noches.
0: Mi amor.
1: No, el señor ya perdió. No. Ya, échale tierrita a ese billete porque la vieja ya lo gozó y ya no moleste más con eso y ya. Perdió.
2: Conmigo perdió.
0: ¿Vio? Pero él se despabiló, menos mal se dio cuenta. Me dicen por acá, María, buenas noches, mi consejo es que él debe asesorarse muy bien con una persona que tenga conocimiento de la causa para que lleve la demanda por abuso de confianza y no dejar que esa zunga se salga con la suya, se salga con esa picardía. Véala pues, muchas gracias, mi Claris.
2: Johnny Rivera.
0: Por acá dicen, hola María, ¿cómo estás? Solamente quiero saludar a todos los oyentes de la familia Candela en este momento desde el Guavio, escuchándolos a través de la aplicación. Ay, gracias, mi reina hermosa. Ahí estamos, a través de Candela, Candela, Candela, solo éxitos. Y www.candelestereo.com. Dianita, ¿qué me quieres contar, mi corazón?
3: Hola, hola, María E. No, la verdad, yo me le quito el sombrero a la vieja,
0: pues
3: porque
0: claro,
3: me imagino que ni un pico le dio, porque el otro al otro lado del charco, y mándele plata, qué felicidad tan grande.
0: No, pero sí le dio picos, o sea, él sí tuvo, obviamente, es que por eso les digo, él empezó con ella acá por medio del trabajo de él. O sea, él tenía acá su negocio, la conoció en el negocio, estuvieron saliendo unos mesecitos y después él se fue. O sea, que si alcanzó a comerse los dulces con la niña. Lo que pasa es que la niña todo lo que le mandaba se lo mecatean cositas. Ahora sí.
3: ¿Dónde me consigo un amigo así como el suyo? Preséntemelo a ver.
0: Ay,
3: si me
0: no
3: mantiene, porque es que de verdad, ella no fue atrevida. Tu amigo fue muy bobo, María E.
0: Ay,
3: Candela,
0: sí.
3: Candela, solo éxito.
0: No, créanme que, créanlo que él dice eso. Él dice, María, yo fui muy bobito. ¿Cómo no me doy cuenta, hombre? Lo que pasa es que saben también a qué le atribuyo eso. ¿Saben también a qué le atribuyo? A que ella se haya aprovechado, a que él no tenía muchas experiencias. Él venía de una relación, de un matrimonio de 20 y pico de años. Entonces, claro, lo cogió, le dio 3 vueltas y chao. Le sacó platica, él se fue y la siguió manteniendo, pero cuando ya él se dio cuenta, pues ya le había sacado mucha plata. ¡Ay, Dios mío! Vámonos con el grupo Firme y Lenin Ramírez. Vean, tu perra vida. Me vuelvas a buscar, condenada.
2: Échale, mi compa Edwin, mi puro grupo Firme, viejo. Y échale en acero usted también, viejo.

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la, la, la, la. Ahí está el señor Marco Antonio Solís. Ahora el turno es para el grupo Frontera y Bad Bunny. Esto se llama 1%. ¿Cuánto le queda a ustedes, ah? ¿Eh?

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1: Avanza la noche. ¿Cómo van, mis amores? ¿Mucho frío qué? ¿No tienen una cobijita de orejas por ahí? ¿Quiénes están durmiendo solitos?
2: ¿Cómo es eso?
1: Ay, ay, ay.
2: Estás diciendo que solo.
1: Afortunados los que tienen esa cobijita de orejas.
2: Y yo todo.
1: Los que no, hay unas térmicas más buenas.
2: Estar contigo.
1: Eso es mejor, estar solito que mal acompañado, si no a lo que le pasó a mi amigo. Ave María. Que me lo cogieron de marranito. Ay, no, pobrecito.
2: Te querías, pero.
1: No ha hecho en escribirme, es que no, María, yo estoy en la inmunda. Pero, ¿qué hacemos? ¿Y para qué? ¿Para qué le digo que no? Sí, sí. ¿Quién más por acá? Hola, buenas noches.
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1: ¿Qué
3: María,
1: pasó, amor? ¿Qué pasó?
3: Que tenga un excelente turno.
1: Muchas gracias.
3: ¿Y su amigo? Se la estaba pisando y no.
1: Y no sentía.
2: El que siempre fue gran.
1: De pronto sí sentía, pero se hacía loquito. Ay, no, qué pecadito.
2: Hoy la comida para el perro.
1: Dice por acá sintonía desde Industria Nacional, Sandrita Mancera. Mi amor, gracias por estar ahí. ¿Quién más por acá? Hola.
4: Igual, ya ganó.
5: No. Muy suave. No, no está buena.
1: Ah, pero ese, usted ya, Pablito, si usted ya habló.

0: Jairito, Jairito, Jairito, ¿cómo estás?
1: Buenas noches, familia Candela. Hola, María E.
0: Chivo, mi amor.
1: Con Jairo Rodríguez, Candelia Amarillito.
0: Sí, señor, pues por
1: ya
0: supuesto.
1: Estoy llegando hacia la casa.
0: Por su pollo.
1: Todo el día. Y para...
0: ¿Para qué?
1: Para participar en el, en el, en el programa ahí de mi amigo.
0: Ay.
1: Marrano. Vea, pues, la verdad.
0: No me le diga así.
1: A él no lo obligaron a dar la plata. No, ya sí, perdió, padre. Ya que puede hacer. Ya,
0: sí, ya,
1: ya que le eche tierrita, que haga de cuenta que sí logró, que disfrutó mucho. Eso
0: pues
1: ya,
0: sí.
1: Pues eso ya. Uno cuando le pase una cosa a esas, toca hacer de cuenta que. Comer solo arroz y pensar que comió harto pollo y pescado. Pero mentiras. Entonces, ya. Eso que no se ponga a demandar, eso no saca nada con eso. Es mejor dejar así. Que la lleve a las buenas y de pronto la coja por las buenas y se desquite por ahí algo. Y ya.
0: Pero que se desquite,
1: algo de
0: ¿qué?
1: Provecho.
0: No, ya, él dice que no. Que él no quiere volver a verla en su vida. Ni en bajada. Pero tiene razón. Ahí hay que echarle. O sea, yo ya le dije a él. Dele gracias a Dios. Que usted, bueno, se le entró como la intriguita y que le puso esa persona, pues, porque le puso investigador. Y que la pillaron, ya, listo, ya se dio cuenta, ya le sacó la plata que quiso, bueno, listo, ya. La vida, el karma, se encargará porque eso no es actuar de buena fe. Entonces, nada, pa' adelante. Y ahora le toca comer arrocito con huevo y eructar arroz con pollo. ¡Ay, ay, ay! ¡Llega, señores! Uy, los gigantes, oigan esto.
2: Luisa y Natalie.
0: Díganme si no es lindo. Ave María, cánteselo conmigo. Empezamos a cantar junticos.

cama solitos, mi amor, eso no. Uy, no, no, no, no, no, no, yo debería haber sido costeña. En vez de paisa, pues, hombre, mi amor. Haber dicho, eche no joda, que me

0: 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Ya tenemos las 9:55 minutos. 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

Dicen que con el tiempo los recuerdos se esfuman, se ahonda en el olvido lo que fue una pasión. 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

Señores, nosotros seguimos en esta cantina Candela, una cantina bonita, una cantina linda, una cantina como para decir, María, qué buen programa nos hemos fajado el día de hoy entre todos. Así que gracias a todas las personitas, a todos los oyentes que han opinado. Y por acá tengo una opinión también para mi amiguito, el que le dieron la cara de marrano, Dios mío, al que me lo estafaron y que está diciendo que si demanda o no. Por acá le manda a decir, Carolina le dice, mi amor, usted ya perdió, pero si quiere, yo estoy como malita del pecho, por si me quieres ayudar, ya que eres tan bobito. Ay, no. Ay, no, Carolina, no me le diga eso, por favor. Vámonos, mejor dicho, él está sufriendo por un mal amor. Llega Luis Alberto Posadas a esta cantina Candela. Mal amor en Candela, Candela, Candela. 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

0: aquí estamos hablando de la reina de la música popular. Ella es Arely Senao y con esta buena canción que les voy a traer a continuación tengo una buena invitación. 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Así que ustedes no se lo pueden perder. Pilas, porque esto va a estar buenísimo, espectacular. Ya pueden comprar las entradas en Tu Boleta. No se va a quedar ahí pues sin la suya. Armen combo de amigas, combo de amigos, mejor dicho, arme el parche, señores, porque la vamos a pasar, pero bueno. Nos vamos con un éxito para que se vayan animando. Arely Senao, A Volar se dijo, señor.
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Familia Candela, les tengo una pregunta. ¿Ustedes volverían con la ex o por lo menos se darían una espelucadita con la ex? De eso podemos estar hablando despuesito. Por el momento, ¿qué tal si disfrutamos de los éxitos en los 101.9? Esto se llama La Ex. Recuerden, mañana muy tempranito, William Vinasco Show.

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0: rico poder acompañarlos. Avanza la noche, avanza rápidamente. Oiga, se va el tiempo muy rápido, en serio, cuando uno está entretenido. Así que un abracito para todos mis candelamarillitos, para todas las personas bonitas que a esta hora andan trabajando en satélites, que andan en las estaciones de servicio, para los que venden comidita así tarde de la noche, para los que están en este momento trabajando y haciendo todo lo que tiene que ver con el oficio. Ustedes no saben, nosotras las mujeres hacemos oficio en la noche para que al otro día nos toque un poquito más livianito. Muchas haciendo oficio en este momento, lavando, organizando, dejando comida hecha para mañana. Así que qué rico que estén con nosotros y que se disfruten todos los éxitos a través de Candela. Me encanta recibirlos y me encanta presentarles buenos éxitos. Llega Andrés Franco, quien nos estuvo acompañando el domingo pasado en la Virgen del Carmen, en esa caravana espectacular. Ni plata ni nada. ¡Sóbelo, sóbelo, Andresito!
1: Pero le metió 11 a mi abuelita, papito, y dígalo.

0: el corazón, familia Candela, definitivamente son los celos. Los celos son lo peor que una persona puede sentir. Está bien sentir celitos ahí como de vez en cuando, pero mantener así obsesionado con los celos es algo loco. En este momento nos vamos con los éxitos del Binomio de Oro. Son los celos que me matan, que me hieren, que me atrapan. 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

Si hablamos de éxitos que nos tocan el corazón, que cuando escuchamos esa voz decimos, Dios mío, se fue muy pronto. También es el rey Vicente Fernández. Llega con el rey. Ay, Dios mío, Vicente. Ahí al lado de Jason, los dos cantando en el cielo bien rico. Esta es la Cantina Candela.

0: mañana nuevamente. Recuerden, muy tempranito, William Vinasco Show, todo el equipo, esta servidora se despide con un beso para todos, que Dios me los bendiga. Recuerden ser prudentes. Yo sé que mis conductores de la familia Candela son muy prudentes, pero muchas veces otros no lo son. Hay que andar a cuatro ojos. Que Dios me los bendiga, que Dios me los guarde. Los que van saliendo de la capital, los que van ingresando, bienvenidos. Y mañana nuevamente nos vamos a escuchar, pero a las 2 de la tarde. Mañana los estaré acompañando a las 2 de la tarde a través de Candela, Candela, Candela. Solo éxitos. Un abracito, un besito. Los dejo con éxitos de Peter Manjarres. Eso se llama Tragado de Ti. Yo mantengo Tragado de Ustedes. En serio que sí. Que Dios los bendiga.
1: Sí, estoy tragado, compadre. No se lo niego. Esta canción...

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1: Esa negrita que va.

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1: Ok. Directamente de Colombia, con ustedes, su servidor, Jason Jiménez y su parcero, Maluma, baby.

0: baby. Jason Jiménez, de Colombia para el mundo entero, parceros. ¿Cómo es, papi?
1: Con el corazón.
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1: Quiero contarle, mi hermano, un pedacito de la historia negra, de la historia nuestra, caballero. Y dice así.

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1: Yo escucho Candela, Candela, solo éxitos. Buenos días, hoy es viernes con la familia más grande que tiene Colombia, con la familia Candela, con los consentidores, con los que dicen buenos días, bendito Dios. Para los que hoy quieren ese cielo azul. Ay, sí, porque ha hecho mucho frío. Llovió en algunas horas de la madrugada. Buenos días, combo madrugador. Ay, bye, bye, mi beso. Volaré. Combo madrugador, hoy Dios dice que sí. Saludando a los oyentes de la familia Candela que vienen desde las 3 de la mañana. Trabajando, digo yo, desde las 3, porque hay muchos que arrancan, de hecho, su jornada laboral desde las 12, 1, y hablo, por ejemplo, de las plazas de mercado, y han terminado a las 11, pero están siempre en sintonía de Candela Solo Éxitos.
2: Voy volando, volando, feliz amor.
1: Así que un abrazo grande.
2: Cerca del sol.
1: Todo el combo madrugador, a las 4 de la mañana, 16 minutos, hoy Dios dice que sí. Ay, que es esta aparición, llegó Pep. Guardar sintonía al 315-301-9580 en este viernes. Vamos a escuchar canciones, éxitos, Candela. ¿Les gusta la música de Eddie Santiago? Pero claro que sí. Para aquella... A mí no me gusta, a mí me encanta. Para aquellos amores entre amigos. Uy, qué locura enamorarme de ti en este viernes con Candela, solo éxitos.
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1: Yo escucho Candela, Candela, solo éxitos, 4 de la mañana, 30 minutos. En Barranquilla sí se baila y se goza. Y en Bogotá también. Y mis amigos también de Cundinamarca que siempre escuchan Candela, solo éxitos. Los que están al otro lado del mundo. Delicioso, hoy es viernes. Familia, tenemos un muy buen plan para los oyentes de la familia Candela. Usted que acaba de llegar a Candela, solo éxitos. El plan es que hoy se programe porque hoy es viernes de chupe en Candela. Programación de esa que le invita a una chupelupe. Lo mejor de la música regional mexicana, lo mejor de la música popular, ese vallenatico que decimos el vallenatico lloro. Yo digo que esa es la previa para la salidita de esta noche. Y si hay platica, pues imagínese, súmele. Hoy 31, último día de este mes de julio. Ahí sí, el meme hoy de julio, se fue julio. Hoy es 31, no 30. Gracias a Nelly, reportando sintonía, muchas gracias. Gracias a Alfredito, oye, Alfredito siempre desde el sur de la ciudad de Bogotá, desde la Marichuela, reportándonos y diciéndonos buenos días. A Giovanni, buenos días. A Milena, buenos días, gracias por estar con nosotros. A Pedrito, buenos días. Y a todos aquellos que están ahí reportándonos diciendo buenos días, gracias por este viernes frío en la ciudad de Bogotá. Ya les voy a contar detalles porque nos vamos a disfrutar un día de cometas espectacular el próximo 8. Pero yo, encargada de seguir rodando estos éxitos, Candela. Y les voy a regalar música, éxitos. Y por supuesto que mejor hacerlo con esa salsita chévere. Esta canción se llama Canción y la hace la Sonora Ponceña, la más sureña, y suena en Candela.

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1: Bueno, yo les dije, familia, yo les dije que les tengo un plan espectacular para el próximo 8 de agosto. Ya saben cuál es el plan, ¿no? Yo sé que ustedes lo presienten, ya lo saben. Próximo 8 de agosto, de mañana en 8. Volando. Ay, ay. Vamos a estar volando a los panderos. Bueno, todas las cometas que se ingenian también los oyentes de la familia Candela, pero además haciendo parte de la actividad del IDR, del Festival de las Cometas, en el Parque de Eventos Simón Bolívar. Allá nos vamos a vincular, plan para toda la familia, un evento gratuito, ahí en la plazoleta de eventos, ahí va a estar el show de los cometeros profesionales, acrobacias, no, de todo, vamos a tener el próximo sábado para que usted se vaya preparando, para que vaya diciendo, no, yo no me puedo dejar perder esta oportunidad con mi familia, que es un evento gratis. Pau, que a partir de qué edad, todos los niños están invitados, de hecho vamos a tener Radio Candelito, vamos a tener Pintucaritas, vamos a tener a Candelito interactuando con todos los niños de la familia Candela y participando de esta gran actividad en Bogotá, que es un evento abierto, gratis, pero queremos armar el combo de Candela. Armamos el combo y gratis como nos gusta. Lina, muchas gracias por decir buenos días. Mis amigos de Santa Librada que reportan sintonía, que están ahí presentes siempre. A los candelamarillitos, mira, ellos hacen plan, hacen picnic, toca llevar el picnic. Para que se queden todo el día, que sea un plan de todo el día, porque es a partir de las 9 de la mañana hasta las 5 de la tarde. ¿Listo? Así que los espero a los oyentes de la familia Candela. Jenny, buenos días, que acabas de llegar aquí a Candela Solo Éxitos. Alice, buenos días, a los Candela Amarillitos. Les voy a regalar éxitos, Candela. Canciones, hoy estamos como medio salseros el día de hoy. Aquí está Ismael Miranda, esta canción se llama Las Tumbas y suena en Candela.
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1: Familia, seguimos. Ay, el combo ahora de las 5 de la mañana. Viernes, reportando sintonía. Ah, no, vea, éxitos, vea. Como para que baile el día de hoy. Que se note que es viernes, que es último día del mes de julio. ¿Ya miró el calendario? 31 de julio. Hoy aparece el meme de julio. Se fue julio. Señor, ahorita ya se fue muy rápido. 31 de julio, día de San Quincena. Bueno, hay muchos que están platudos desde el día de ayer, otros hasta hoy. Gracias, Elenita. Buenos días, mi Luzma. Ay, mi Luzma, te amo. Desde París, ella siempre siendo presente, la chicharronchita. Ay, Alfredito, ojalá consigas trabajito. Alfredito es un oyente, pero súper fiel de Candela, que él siempre está ahí con nosotros. Gracias a ti. Y a ustedes que siempre llegan a decir presente, llegan a decir buenos días. Y nos vamos de una vez. No crea que me voy, no llego. Venimos desde las 4 para contarles el pico y placa para el día de hoy. Mucha atención, pico y placa en la ciudad de Bogotá. Mucha atención para los candel amarillitos, para los conductores. ¡Taxi! Placas terminadas en 9 y 0. Atención, 9 y 0. Tienen restricción de pico y placa. Y para los particulares, atención, atención. Placas terminadas en 6, 7, 8, 9 y 0. Listo, 6, 7, 8, 9 y 0. Para que lo tengan presente. ¿Listo? A todos los conductores. Pico y placa, o la medida de pico y placa para hoy, 31 de julio. Vas escuchando Candela, viernes. Y para ir como preparándonos, porque hoy es viernes también, hoy es viernes de chupe. Adelantémonos a un chupe. Vámonos a escuchar una canción del Chente Fernández, el hijo del pueblo, y suena en Candela Solo Éxito.
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0: escuchar, Candela?
1: Volando, volando.
0: ¿Saben qué? Es que hay plan. Les tengo el plan para de mañana en 8. Claro, porque ya el otro sábado es 8 de agosto, venimos de puente. O sea, de hoy en 8 es puente. El viernes. Tenemos plan. Tenemos plan para ir a elevar cometa delicioso. ¿Qué plan tan rico? Picnic, familia, gratis desde las 9 de la mañana. En la plazoleta de eventos del Parque Simón Bolívar, cometeros profesionales. Las cometas más grandes, más hermosas, más vistosas, más coloridas. Acrobacias, vamos a tener talleres también para la gente que vaya. Y obviamente Candela va a tener presencia con un despliegue espectacular, juegos para las familias, vamos a tener pintucaritas, vamos a tener Radio Candelito. No, mejor dicho, es un evento gratis para todos los oyentes de la familia Candela. Y hoy, en William Vinasco Show, se las voy cantando, vamos a tener varias cometas para regalar. Ahí tienen que estar pendientes para que lleguen con su super cometa con la familia. Y está haciendo frío, y harto frito. Hola Marisol, buenos días mi Mari, buenos días. Buenos días Mari. Buenos días Paulito, buenos días Gabrielito aquí en el barrio La Esmeralda. A las Marticas al Cuadrado, ambas. La hermosa creación que siempre está en sintonía, yo te escuché. Un saludo para Alejito, el oyente feliz, que siempre está en sintonía de Candela, mi amor. Qué rico escucharte. Los voy preparando porque tenemos tema del día de hoy para que ya desde Jean William Vinasco los escuchemos. Oiga, tenemos un tema chévere. Como hoy es viernes de Chupelupe, en Candela luego de las 6 de la mañana, quiero preguntarles a los oyentes, ¿o el colombiano no dice vamos a tomar? Por ejemplo, dice, algunos compañeros dicen, Fermina para mí dice, ay, ¿qué hay para dañar? Cuando dice que hay para dañar, es que yo ya sé que es que quieren drincito. El colombiano no dice, vamos a tomar, sino la del arranque. Así que los voy a escuchar, los vamos a escuchar, para luego de las 5:30 de la mañana escucharlos. Y nos acompaña, ¿listo? Los éxitos, las canciones. Llega Rubén Panamá Blades. Esta canción se llama Plástico y suena en Candela. Solo éxitos.
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0: 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Y ahora son las 5 de la mañana, 30 minutos.
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0: hermano cansado necesita tu hombro. La viuda y el huérfano esperan tu voz. La solidaridad de justicia en acción y reflejo del amor que Cristo enseñó. ¡Buenos días, Colombia!
1: ¡Buenos días, Villa!
2: ¡Papá, papá!
3: ¡Sí! ¡Oh!

0: es viernes, viernes de chupe en William Vinasco Show. Y si sabemos que algunos empiezan desde muy temprano a insinuar el chupe con sus amigos y compañeros, por eso hoy queremos conocer las diferentes formas en las que los colombianos decimos que vamos a tomar sin decir que vamos a tomar. El colombiano no dice vamos a tomar. Un colombiano dice 315-301-9580. Y para ambientar este tema, tenemos ya en el escenario de los éxitos al maestro Jorge Padua, al frente de la orquesta Candela.
1: ¡Ay! Hoy nos chupamos hasta el culo.

0: 有啊。Entonces un colombiano no dice vamos a tomar.
1: No.
0: Un colombiano dice
1: vamos a humedecer el gañote.
0: Esa va. Vamos a mojar la palabra.
1: Vamos a mojar la palabra.
0: Un colombiano dice esta conversación no me hará daño así.
1: ¿Así cómo?
0: Así sin pola. Ah, bueno.
2: Ah, bueno.
0: Un colombiano dice entonces que unita para la set.
1: Una, ah. Sí, la del reloj. ¿Sabes cuál es la del reloj?
0: ¿Cuál es la del reloj?
1: Entonces, ¿qué? ¿Una para las seis?
0: ¡Ah!
1: Ocho para las dos.
3: Muy bien, gracias, maestro Giorgi. Desde Estudios Centrales, desde el Radioteatro de Candel Estéreo. Y ahora déjeme darle la bienvenida a nuestros primeros oyentes. Vamos a tomar. Ay, Dios mío, eso no lo decimos nosotros. El colombiano dice otra cosa. Un colombiano dice buenos días.
4: Muy buenos días, don William, el más profesional, Paolita, la más hermosa, el Chacón, el dueño de la información, Alfredo Álvarez, reportando sintonía como siempre desde el portal de la Sierra, localidad de Uñi. Uno dice es ya medio set, candela, solo éxitos.
0: Sí, claro.
1: Ay, está como enfermito. Eso es que le falta algo de tomar.
0: Claro, claro. Un colombiano dice esa pola me está haciendo ojitos.
1: Ah. Desde la nevera, ¿no? Sí. Esa que se ve como cara de niño sucio. Así como polvoriento. Y yo, uy, esa pola está.
0: Sí, claro.
1: Está haciendo ñañaras.
0: Y si la pola está al clima, uno dice, vamos a diluir esos cálculos.
1: Eso es lo que dice el Colombia.
3: No, eso sí es cierto. Muchas gracias. Un colombiano dice, buenos días.
5: Familia Candela, muy pero muy pero muy buenos días. Un colombiano no dice vamos a beber, dice vamos a chuparle pico a la vida. Buen día, Dios los bendiga.
0: Sí. Me acuerda el señor. El vecino, una águila que va a chuparle el pico.
1: Oiga.
0: Va a tocar que le chupe el canario al canario porque solo hay Pony Malta.
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0: Wow, doctora Francia Parque, desde temprano su agilizando.
6: Sí, que en Guadiri significa hay gente que me dé plata en esta quincena, voy a empezar a cobrar de malas. Hay diferentes maneras de decir que vamos a tomar. Por ejemplo, chupando guarapo, me como ese guapo.
7: ¿Cómo? ¿Qué significa?
6: Suajeli significa, hoy me la pego hasta que la suelto al que me lleva haciendo coquitos de que pejo el gobierno en cambio.
8: Me vayas a esperar. Yo lo estoy pasando bueno y traigo ganas de tomar.
3: Perfecto, es hora de saludar a ella, la más bella, nuestra linda Paolita que los viernes se excede. Ay, Dios mío bendito. Con esta música le damos la bienvenida.

0: en donde es.
1: Punto en donde es. Como dicen por acá, trasnochada con una rayita de ojos, pero feliz. Ay. Qué conciertazo, jefe. Gracias, jefe. Qué lindo detalle. Fino detalle.
0: ¿Cuál gracias, Pablita? ¿Cuál gracias? Apagar eso.
2: Oiga, Pablita, ¿usted le dice Movistar Arena?
1: ¿Por qué?
2: ¿Y ese Arjona?
1: Oiga, anoche de Ricardo Arjona, hago el comentario. Qué señor concierto, oiga.
0: Sí, de verdad.
1: Pablita. Bravo, bravo. Qué bueno. Músicos, qué todo, ¿no? Sí, estuvo espectacular, pero bueno, aquí estuvimos a las 4 de la mañana.
0: ¿Estás?
1: Sí. Pero medio bueno, ¿qué estás? Importa? ¿Sabes qué es lo chévere de Medio Estar? Que hoy es viernes, entonces sí. Da mi aliciente. Ah, es que sí, luego no. De las 10 ya, chao, ¿sí me entiendes?
0: Nos vemos, si nos te vi vemos. No me acuerdo.
1: Pero bueno, hay que ponerle actitud y aquí mi compañero me dijo que tenía algo enfriando en la nevera, entonces desde para mí es una motivación más grande para el día
0: lo
1: de hoy.
0: Lo que no se hartó ayer en el concierto se lo
1: hoy,
0: va a tomar
1: no
0: hoy.
1: Pude yo con unas y estaban vendiendo vinito.
0: ¡Uy!
1: Vendían si la copita. No, yo estaba de conductor, siempre manejo.
0: Usted se vino para acá.
1: Hubiese sabido, vengo y duermo aquí y sigo. Sí, claro. Pero no. 11 grados de temperatura, queridos compañeros. Mucho frío en varios sectores de la ciudad de Bogotá. De hecho, llovió en horas de la madrugada. Si usted va a salir, prepárese porque hay lluvias a las 9 de la mañana. Eso quiere decir que vamos a tener una mañana gris con lluvia y con trancones. O sea, eso ya lluvia asegurada es... trancón seguro. Vamos, o tenemos sí. 11 grados de temperatura, señor.
2: Una mañana lucumí.
1: ¿Cómo?
2: Oscura y con trancón.
1: Ahora tranco, ay, no creo. Ya habrá salido de trancón hace ratito. Ay, Dios mío.
0: En la Boyacá ya hay trancón. Hacia el norte.
1: 80,
0: ya
1: en la 80, en la autopista norte. Eso es pan de cada día. A las 5:53 vamos a tener amanecer en la ciudad de Bogotá. Y saben que un colombiano no dice camine, vamos a tomar, sino aquí estás muy popular en esta emisora. ¿Qué?
0: ¿Cuál?
1: ¿Nos vemos en la tienda? ¿Nos vemos?
0: ¡Ay! Vamos para Dubái.
1: Pero en la tienda a mí sí. Me pueden decir, me pueden ofrecer unas papas, pero yo ya sé que yo voy por una
2: polita. Por unas papapolas.
1: Sí. ¿Por una papapola? ¿Una papapola?
2: Una papapola. Así decía uno de nuestros compañeritos, ¿qué? ¿No? Gritaba por todos los pasillos de la empresa...
0: ¡Dubái compuestos! Un colombiano no dice vamos a jartar, un colombiano dice vamos para el concierto de Arjona.
1: Ah, impedida de tomar, sabiendo que tengo que trabajar, qué cosa, ¿no?
0: Ha dejado la camioneta.
1: No, pero aún así, Pipo, yo dejo mi coche, pero ¿cómo llego a trabajar? ¿De dónde saco este galillo?
2: Se sube al taxi y usted le pregunta al taxista qué es lo que hace un taxista. ¿Qué es lo que hace un taxista?
1: Ay, no, no sean así. Pero bueno, hoy es un viernes, hoy es viernes de chupe. Yo solo les quiero decir que venimos con sorpresas e invitados. Así que prepárense porque vamos a tener cosas muy chéveres y espectaculares. Y me voy con la frase del día. Llego mejor porque
2: no se vaya.
1: Hasta las 10 me voy. Hoy es viernes, ¿no?
0: Sí.
1: Compañeros.
2: Compañero.
1: Fíjense en el kilometraje y no en el año. Lo más usado trae mañas de dueños anteriores.
0: Ay.
1: Mi gatico nunca tuvo carro viejo.
2: Buenísimo.
3: Muy bien, perfecto, Paolita, muchas gracias. Atención, más oyentes. El colombiano no dice vamos.

0: día. Los colombianos no decimos vamos a tomar, sino hola, ¿estás en una C? ¿Nos echamos una o qué? Yo también la cambié, solo esto.
1: Les damos C cuando pagaron.
2: Sí, uy, es que esos ¿cierto? Ceros, mejor dicho.
3: Hola, buenos días, les habla Mark Simpson, reportando sintonía desde Springfield.
1: Hola, Mar, está como animada hoy.
3: Ay, sí, porque Homero se va y ya tengo la casa toda para mí.
2: Ay, qué bueno.
3: Yo tengo mucha experiencia con Homero cuando sale a beber al bar de Moe.
1: ¿Sí?
3: Por eso un colombiano dice, no dice, me voy a tomar. Un colombiano dice, voy a desguañar el hígado. Por eso Homero es tan amarillo.
4: Correcto, el colombiano no dice vamos a tomar, un colombiano dice buenos días.
5: 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Un colombiano dice, ¿cómo sería para una pacha?
6: Una pacha.
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2: Colombiano no dice vamos a tomar, dice vamos por unas agrias.
6: Ay, las amargas.
1: No, pero la siguiente frase es, pero hacemos vaca, ¿no?
6: Sí.
1: Uno dice, bueno, sí, ahí sí me alcanza.
2: Un colombiano no dice vamos a tomar, dice, ¿por qué se va si esto se compone?
6: Eso.
2: Estamos todo el repertorio.
4: Perfecto, muy bien. Es el momento de presentar a nuestro querido Pipo con su alegría, con sus voces, con su repentismo. ¡Buenos días, Pipo! Vaya.

0: Buenos días, jefe. Buenos días a toda mi hermosa y maravillosa familia Candela. ¡Hoy es viernes, chicos!
1: ¡Eso!
2: Tipo, usted no tiene repentismo. Tiene arrepentismo.
1: ¡Eso!
0: Tengo unas ganas de arrepentirme mañana con el guayabo. Así es que dije el colombiano, vamos es a mal comportarnos.
2: Uy, esa vaina.
0: Eso,
2: la irrespetación.
0: Uno dice, ¿cómo me gusta brindar?
2: Eso.
1: Uy, ¿cómo me gusta brindar?
2: No me gusta.
0: Vamos por unos gaitores de cebada.
1: Esa vuelta.
2: Gaitores de cebada.
0: Qué ganas de pelear con mi señora. ¿Uno dice boli ranita o qué?
1: ¡Ah!
0: Papi, esa es... ¿Usted sabe que
3: no?
0: Ahí ya. Sí se practica el deporte, pero usted va a chupar.
2: ¿Nos vamos de eucalipto en orinal o qué?
0: Uy, ¡esa vaina!
3: De eucalipto en orinal.
0: Tengo una sed de esas peligrosas.
2: Uy, esas de que acabaron con la carrera de José José.
3: ¡Qué horror!
0: Sí, me acuerdo a un amigo que me dijo... ¿Entonces qué? ¿Nos vamos para donde las tiesas?
2: Uy, ¿cómo así?
0: Y yo le dije, uy, no, yo me voy para la casa con mi mujer. Dice, ¿por eso es que su mujer se mueve mucho o qué?
2: ¿Y usted cómo sabe, papito? ¿Usted cómo sabe?
3: Ese.
0: un colombiano dice, vamos a forrarnos ese hígado.
2: Uy,
0: o uno dice, métale grasita a eso.
2: Uy, no, ya. Ya mucho.
0: Beba para que tenga que miar.
1: ¡Oh! ¡Ese madre!
3: ¡Dios mío!
0: Un colombiano dice, por los niños de la Guajira.
1: ¡Ay, hueva!
2: Por los niños de la Guajira.
0: Animal que no bebe se asolea, dice.
1: ¡Ay,
2: animal que no bebe se asolea!
0: ¡Ay, no, qué rico la vamos a pasar hoy! Ya, desde temprano se siente que hoy es viernes de guachafita aquí en Candela, Candela, Candela, Candela.
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3: Sí, señor.
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3: Hágale.
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6: Perfecto, muy bien, Pipo. Ay, que Dios me lo bendiga y me lo acompañe este viernes, Dios mío. Que el lunes llegue, así no haya llegado a la casa, pero que llegue.

0: Candel Estéreo, Pipito. Bueno, y ahora más oyentes. El colombiano no dice vamos a tomar, un colombiano dice buenos días.
1: Buenos días, familia Candela. Un colombiano no dice vamos a tomar, sino dice ¿qué? ¿Pola o miedo?
2: Candela, solo éxitos. Pola o miedo, uy, ese.
3: Vamos a refrescar ideas.
4: Y creo que hay otro idioma adicional en los grupos de trabajo.
3: ¿Cuál?
4: Que el que empieza el viernes y empieza a mandar el emoticón de la chepechita.
3: ¡Ay!
4: Visitando, con emoticón. Visitando, sí, sí, con el sticker. Uno, ese almuerzo se quiere alargar a 2 horas el día de hoy.
5: ¡Ay, wow!
4: Que empieza a salir uno primero, luego el otro. Se hace uno loco, ¿no? Porque no se puede salir todo.
2: Empieza a hablar en otros idiomas.
4: Claro.
2: Vamos por un six.
3: ¡Ah, bueno! Puedes a calibrar.
0: Ok. El colombiano no dice vamos a tomar, un colombiano dice buenos días.
6: Mi esposo con su familia y con los compañeros de trabajo, bueno, con el que sea, dice, oiga, allí en la esquina lo están necesitando la vecina, lo espero allá.
3: Vamos a tanquear.
2: Vamos a tanquear.
3: Ay, vamos a tanquear. Vamos a completar esa orinada.
0: Muy bien, y ahora le damos la bienvenida al padre Carajillo. Ay, Dios mío. Para cerrar con una reflexión, este tema que compartimos con ustedes desde muy tempranito. Ya saben que el colombiano no dice vamos a tomar, un colombiano dice de diferentes maneras. Bienvenido, padre Carajillo.
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3: Ay, profunda reflexión.
4: Jamás nadie lo ha dicho.
7: Hoy es viernes de chupe, tengo una reflexión.
3: Ay,
7: después de esta reflexión.
3: Eso fue una flexión, doctor.
7: Doctor no, padre.
4: Doctor no.
3: Pues, vea, empezó doctor, a hablar le dice mi mamá a los señores mayores de 50.
7: Por favor, no, Pipo, que usted ya está borracho. Bueno, llegamos al libro de Zacarías a los etílicos. Un hombre alicorado le dice a sus amigos, me voy porque mi mujer está muy brava. Y uno de ellos le dice, no, ¿cómo así? Tómese una por mí y después se marcha. Al terminársela, el mismo hombre dice, bueno, ahora sí me voy. El mismo sujeto le dice, no, ¿cómo así? Tómese una por los niños del África. Al terminársela dice, bueno, ahora sí que sí es verdad, me voy. Y el mismo sujeto le dice, no, ¿cómo así? Tómese una por Juliana Guerrero en bikini. Y así estuvieron hasta que amaneció. Esto nos enseña, queridos hijos, que un colombiano no dice, no tengo plata para tomar. Un colombiano dice que amenaza con irse para que le gaste toda la farra. Dios mío, en tus manos colocamos esta quincena que ya pasó y el chupe que llega.

0: Así es, y ahora una estrella que brilla en el firmamento se acerca el sábado, donde todos disfrutamos de su alegría, de su talento, de sus disfraces, de su color con mucho sabor. ¡Lucumí, muy buenos días!
1: ¡Eso, jefe!
2: ¡Ey! ¡Ey! ¡Ey! ¡Ey! ¡Ey! ¡Ey! ¡Ey!

0: sabe.
1: Eso, nítido, Melos Caramelo en esta mañana del viernes. Estamos con todo el bitecuché.
2: Y el come for you.
0: El negrito de la salsa de soya, vea.
1: El plátano quemado. Ay,
3: sí. Muy bueno, muy bueno. Mi tajadita del humor. Ay, la
4: tajadita del humor.
3: Quedó tan ahumadito.
5: Sí, ¿cierto? Sale saludando y todo. Y le sacó aceite a Paulita y todo.
4: Para los que no sepan, vayan, le dan like en el Instagram de Lucumí.
1: Eso. Y en el de Pipo también.
4: También.
5: Y en el de Paulita también.
4: Y en el de Paulita también.
1: Bien, eso, claro. La clásica, ¿no? De un colombiano no dice vamos a tomar, dice vamos por unas frías o qué.
4: Eso.
1: Claro. Eso no un colombiano no dice vamos a tomar, un colombiano dice caigámosle a unas polas.
4: ¿Sí? Eso. Esa vaina.
1: Un colombiano no dice vamos a tomar, dice vamos a jugar el hígado o qué.
4: Jugar el hígado.
3: ¿Me va a hacer un detox?
5: Uy, no,
1: juguito
5: verde.
1: Sí, un colombiano no dice vamos a tomar, dice vamos a hidratarnos a cebada o qué. Pero se hidrate o se juague el hígado, lo importante es que esté siempre conectado aquí en este programa que se llama...
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0: ¿Usted ya se lo juagó, señor?
3: ¿O se lo hidrató?
0: Chale cremita.
3: 5:55, amores, a las 6 llega viernes de chupe.
1: ¡Chupe!
0: ¡Chupe!
3: ¿Están preparados?
4: Ay, colombiano dice beba Genoveva y chupe Guadalupe.
3: Se me olvidó otra. Cada vez que uno escucha una canción, uno dice, uy, esa canción se puso pues grilosa.

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6: Oiga que un amigo llegó y le dijo al otro, no, siquiera ya mi tío Carlos descansa en paz, gracias a Dios.
7: Ay, ¿cómo así?
8: Ay, falleció.
6: ¿Su tío Carlos? Descansa en paz, pero si la que falleció fue la esposa de él. Pues por eso mismo, gracias a Dios.
1: Ay, no. 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
9: Hallan restos que serían de la bebé de María Camila Potosí. Medicina Legal hará esta identificación. Así es, el hallazgo se produjo en una zona boscosa del sector de Torres de Santa Elena. Adicionalmente, se conoce hace pocas horas después de que la Fiscalía General de la Nación informara sobre la captura de 5 personas señaladas de esta presuntamente implicadas en la desaparición y asesinato de la joven.
1: 2.
9: El gobierno del presidente Gustavo Petro anuncia medidas para enfrentar suspensión al traslado de recursos para las sequías. El presidente convocó un consejo de ministros ante la suspensión del decreto que puso freno al traslado de 4 billones de pesos.
1: 3.
9: Ana María Vesga será la ministra de Salud del gobierno de Abelardo de las Priella. La abogada actualmente se desempeña como presidenta de ASEMI, el gremio que representa a las empresas aseguradoras de salud de Colombia.
1: 4.
9: Internacionales, noticias internacionales, crisis migratoria en Ceuta. 40,000 personas cruzan la frontera y España despliega el ejército. El presidente Pedro Sánchez se desplaza a la ciudad autónoma ante la llegada masiva de migrantes desde Marruecos. El Ministerio del Interior ya trabaja en las devoluciones inmediatas, mientras Europa refuerza sus controles.
1: En Candela, quede informado en 4. En deportes, viernes de chupe y Liga Betplay de mayor clausura 2026. Fortaleza, el equipo de los Amix recibirá a Deportivo Pereira en el estadio de Techo por la segunda fecha del torneo. Entre tanto, Falcao ya tendría nuevo equipo. El ariete de Santa Marta sería nuevo jugador del San Francisco Fútbol Club de la Liga Panameña, ya que en las últimas horas, según medios locales, se le ha visto en el país del canal ultimando detalles luego de su paso por Millonarios, dejando un total de 33 partidos y 12 goles con el conjunto embajador. 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

0: chupe con la tocaya Paola Jara y esta canción. Salud, murió el amor.
1: Uy, sí, sírvamelo.
0: Desde que no muera el billete ni el bolsillo. 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

0: muy pero muy buenos días, mis amores. Dios les bendiga grandemente. Para no decir vamos a tomar, decimos pola o miedo.
1: ¡Ay! Bueno, vamos.
2: Pero con mucho temor, güey.
3: Buenos días, don William. Buenos días a todos ahí, el convito madrugador de siempre. Yo tenía una compañera que simplemente decía cada 15 días, ¿bolirrana o miedo? Y ahora simplemente manda un emoticón de una ranita en el grupo de WhatsApp y todos confirmamos. Esa es la señal.
1: La ramita.
4: Tú dijiste lo que quieras y eso es lo que voy a hacer.
0: Muy buenos días, don William, Paulita, Lucumí y todos los integrantes de la familia Candela. Candela, feliz y bendecido viernes y feliz fin de mes. Un buen colombiano dice, vamos a tomarnos una polation. Soy Marta del Barrón de Luciano Calidad Kennedy. Yo escucho Candela, Candela, Candela, solo éxitos.
1: No, vamos a tirarnos ese hígado.
2: Uy, no, eso ya. Yo lo intenté.
0: Yo escucho Candela, Candela, solo éxitos. Muy buenos días, Paulita. Buenos días, don William. Buenos días a toda la mesa de trabajo, chicos. Bendecido viernes de chupe. Feliz fin de semana, fin de mes. Damos gracias a Dios por todas sus bendiciones en este mes. Y un colombiano no dice vamos a tomar, un colombiano dice va a gastar una para la C. De la Candela, es solo éxitos, fiel oyente desde Fontibón.
2: Está la del superhéroe.
1: ¿Cuál? El superhéroe. ¿Cuál?
5: El beber me llama.
1: El beber.
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3: Candela, Candela, Candela, Candela, solo éxitos. Un colombiano no dice vamos a tomar, un colombiano dice bueno, ¿qué hay para hacer?
1: Y hay para dañar eso.
2: La yera.
6: Usted no puede tener plata, pero ese día aparece el buen amigo que le dice, ves porque yo le presto.
2: Uy.
6: Constante que uno, porque hay amigos que son chéveres para la tomata. O sea, no les pasa que tú ves a alguien y dices, ay, está chévere aplicarnos.
1: Sí, el parcero. Aplicarnos, esa es la palabra, aplicar.
6: ¿Cuánto nos vamos a aplicar?
2: El parcero Credi Cebada, sí.
1: El Credi Cebada.
7: Candela, Candela, buenos días. ¿Cómo vamos? Bien. Candela, un colombiano no dice, vamos a tomar una cerveza. Un colombiano dice, muchachos, ¿vamos a la iglesia?
1: Uy, ¿a la iglesia?
2: Uy. ¿Vamos a
6: confesar o qué?
1: No, pero esa yo la tengo para otras cosas.
2: Ay. Hola.
1: Claro, si usted dice, nos vemos en Lourdes.
2: Ay, ay, ay, eso es que va a tener cuenta, yo mojado. Oiga, está la del... La de estudiar.
1: ¿La de estudiar?
2: Sí, vamos al colegio.
1: Al colegio.
8: Muy buenos días, mi familia Candela. Un colombiano dice, vengo a goterear.
6: Vengo a goterear.
1: Vengo a goterear. Ah, sí.
6: Colombiano dice. Pero yo siento que cuando alguno de los amigos tiene una pena de amor, ese es un motivo para uno decir, sí, para decir, camine.
1: Yo, por ejemplo,
6: camine,
1: no le digo, vamos a...
6: Camine.
2: Hay motivos, es verdad.
1: Sí, yo no le digo, ahí vamos a tomarnos una pola, ¿no?
2: No.
1: Digo, esta sobriedad me tiene mal.
2: Sí. Eso es lo que... Uy, yo veo ese de una... Ya le necesito está haciendo salir, los ovidrios.
6: Necesito salir de la rutina.
1: Sí.
6: Necesito algo.
2: Ahí se me trae a colación.
1: Estoy que embellezco esas feas.
2: Me trae a colación un tema de ayer. Dios mío, señor.
9: Buenos días, mi familia Candela, Candela. William, buenos días para toditos hermosos. Un colombiano dice, uy, tengo una seca. Voy a tomar algo para la seca.
1: Sí.
6: La seca.
2: O la popular, la del ñero. Que te toma citar.
10: Candela, Candela, Candela. William, buenos días. Toda la familia Candela, buenos días. En la oficina hay unas niñitas estrato 7 que dicen, vamos a renovar el Face por la cantidad de caras que hacen cuando están hartando. Nosotros sí decimos, vamos a echarnos unas cuantas a la...
2: ¡A la chinito!
10: Candela, Candela, Candela, solo éxito.
6: ¿Vamos a renovar qué?
2: El Face. Por las caras que ponen.
6: ¡Ay, no!
2: En México se dice, vamos a Alaska.
1: ¿Alaska?
2: ¡A las caguamas, güey!
1: ¡Ah, las cantinas, güey!
11: Familia Candela, buenos días, yo soy Bella Alcancín, también del barrio Pinta, localidad de Kennedy. El colombiano dice, Uy, este viernes está como para echarnos unas frías.
2: También está...
6: para echarnos unas frías. O está haciendo como calor, ¿no?
2: Así sí,
6: está
2: calor, como frío. Calorcita. Vamos por unos parapés de cebada.
12: Buenos días, mi familia Candela, Candela, Candela. Aquí rumbo a Caicá. Un buen colombiano no dice vamos a tomar, sino sírvalo.
2: ¡Eso!
6: Así como dice Alan Ramírez, sírvalo, pues.
2: Le tengo la de la era victoriana, la de hace 200 años.
6: ¿Cómo?
13: ¿Cuál es?
14: ¿Le apetecería a usted, caballero o dama, ser mi acompañante e ir por algunas bebidas derivadas de la fermentación de la cebada?
13: ¡Wow!
1: Yo la cerveza la quiero como a mi suegra. Cerveza.
13: ¿Cómo?
1: Fría y echando espuma por la jeta.
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0: somos Candela, 6:18 minutos. Mire, viernes de chupe sin Jason Jiménez no es viernes.
1: No es viernes de chupe.
0: Esta
1: no.
0: Canción se llama Vuelve y me pasa y suena en Candela.
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2: Yo escucho

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2: Caballo, caballo, caballo, tigre, león, pantera, pasos, la braquera.
3: El caballo va a ser...
2: Achichaya, chichungo.
3: Caballo, que esta mañana engañé a un taxista, caballo.
2: ¿Engañaste un taxista?
4: ¿Un taxista engañaste?
3: Sí, engañé a un taxista. Me le pagué y no me subí.
2: Ah,
4: me acuerdo del pastuso que estaba con la mujer en la panadería. Y apenas quería ser conejo el señor. Le dijo a la muchacha, le dijo, corra que ya pagamos.
3: Que el otro día fui a una ferretería y dije, hágame un favor y me vendí un bombillo. Pero me lo vende prendido, que en mi casa no hay luz.
4: Nos deben amar en pasto.
5: Nos aman.
4: El pastuso que llega le dice, hágame un favor, señor. Es que mi perro acaba de matar a su pitbull. ¿Qué es lo que está diciendo usted, hombre pastuso, hermanos? Sí, señor, que mi perro pincher acaba de matar a su perro pitbull. ¿Cómo así que está trabado o qué? ¿Un perro pincher, cómo le ocurre a usted que un perro pincher va a matar a un pitbull? Sí, es que se le atoró en la garganta.
2: ¡Oh! ¿Cómo reconoces a un pastuso cuando está en un bar?
4: ¿Cómo reconozco a un pastuso cuando está en un bar?
2: Es el único que lleva Walkman.
6: Ay, no. Ayer fue inmovilizado el popular Spark Azul, que ha desafiado a las autoridades de tránsito en el país, y hoy conocemos nuevos detalles del caso.
5: Sí, señor jefe, nuevos detalles del caso que más de uno ayer después de la noticia aplaudió la reacción de las autoridades, ¿no? Que hayan logrado inmovilizar el vehículo en Cajicá. Eso fue lo que supimos. Ayer también les compartimos la lista de más o menos de infracciones que este conductor ya tenía. Y estábamos hablando alrededor de unos 33 millones de pesos.
7: Sí, decíamos. ¿Recuerdan?
5: Pues según la Secretaría de Movilidad, el propietario también enfrenta procesos y acumula pues una deuda millonaria por comparendos. Durante el pronunciamiento, la Secretaría aseguró que el señor también tiene embargado el NECI.
7: ¿Qué?
5: No. Ya cuando a uno le embargan el NECI, ya eso es nivel Dios, o sea, le debe a todo el mundo. Así es. Pues María Fernanda Ortiz, secretaria de Movilidad de Bogotá, habla de todos los embargos que tiene el dueño del Spar Azul. Pero este que le estoy diciendo, compañeros, fue el que llamó la atención. Pues sí, con más de 43 infracciones, pues le embargaron. Y sí, hasta el NECI. Esto fue lo que dijo.
8: Ese conductor en este momento, entonces, tiene los procesos de los 35 comparendos, tiene los procesos de embargo, que como les digo, hasta NECI, David Plata. Uy. Tiene un proceso de suspensión de su licencia de conducción por reincidencia y además nosotros notificamos a la Fiscalía General de la Nación para que tome acciones dentro del marco de su autoridad sobre obstrucción de vías públicas y falsedad marcaria porque tapaba las placas del vehículo.
4: Ay, se le juega hombre a este muchacho.
5: Claro, dice de 35, digamos, amonestaciones de tránsito. David Plata, NECI, lo tenía en proceso de embargo. Pero saben, yo que creo que a veces no es más para mi manera de ver, ¿no? Pues yo creo que aquí el tema no es de compañeros como de dinero ni de embargos, que también eso es importante, que haya como un castigo económico. Era de actitud para mí, o sea...
7: Es que, o sea, ya después
5: el tema
7: de 40
5: era,
7: y tantas...
5: Se oía acuerdo, porque para decir que ahora se va a declarar que estaba mal de...
4: Y se creía Toretto.
5: Por eso te digo, o sea, estaba en sus cabales, como dirían por ahí, sí. ¿Cierto?
4: Y eso toreando los peajes y que los puentes y todo,
5: ¿no?
4: Este tipo de...
5: No, mejor dicho. Y que hablaba, ¿no? Ay, miren, aquí la policía, y entonces no me ven.
4: Que eso es ya sí, que no sé
5: claro,
4: qué.
5: Claro. O sea, como quien dice mucho toque toque y de aquello pero tres doritos después allá en este parqueadero donde le inmovilizaron el carro en Cajicá. ¿Cuándo le ha pasado así como este conductor? Que pues que es chistoso, ¿no? Pues se yo sé que a uno le embargan y... todo, pero entonces, ¿cómo se movía este hombre? Porque si tenía procesos de embargo del NEC, pues que lo más fácil, ¿cierto? Es, si tengo las cuentas bloqueadas, pues uno dice, el efectivo, lo que dice Alejito.
4: Ahora falta que saque un videito. Y no me gusta y no me puede hacer nada el IMPEC.
5: Ay, bueno. ¿Cuándo le toca decir a usted mucho toque, toque y de aquello?
4: Nada.
5: Y aplica para todo. Y viernes de chupe, que son de esos que hablan y hablan. Ay, no, mire, ese típico tipo que habla y habla. No, que son habladorcitos.
7: Sí, esos habladores que...
5: yo digo, ay, Dios mío, ya.
3: Que le hablan y le hablan. Y ahí en la cuando nos veamos, uy, te voy a hacer.
5: Yo digo que el hombre que hable de lo que va a hacer es que no va a hacer... No sale con nada.
4: No sale con nada.
5: Pero yo digo que eso no es tan chévere que un hombre alardee. Pues un hombre no alardea, un hombre comprueba.
4: Ay, eso es verdad, ¿no, Paulita?
5: Sí. El típico habla tilín, tilín para aquello del aquello. Y aparece con...
7: Sí, como que tan creído y tales.
5: Tan creído, sí. Y no iba a decir...
7: Sí, tan... ¿Qué? Dígalo, Pablita, estamos en confianza en viernes de chupe.
5: Es que me salgo de mi rol, no puedo. Pero sí, creo que son estas chéveres. Por ejemplo, en el caso de nosotros las mujeres, el tipo que habla y amenaza lo voy a invitar a salir. Si usted se merece lo mejor, reina.
7: Que cuando vea me lo voy a devorar esa boca.
4: Vean, si usted quiere conocer gente así, hable con borrachos.
5: ¿Sí?
4: El borracho sabe del negocio, él tiene la idea del millón de dólares y sí. Dura una hora explicando el negocio.
7: Ay, ese era el video.
4: Y a la final dice, hágame un favor, apúnteme y mañana me pago.
7: No, y eso invertimos y sacamos aquí. Es que ya está hecho, sí. Ya está listo. Hágame un favor y me fía esas papitas.
5: Y no solo yo creo que para el tema de lo que dice Pipo de los borrachos, sino por ejemplo, cuando a uno le van a ofrecer, pues no creo que a todos nos pasó, invierta aquí plata y esté en una semana.
4: Sí.
5: ¿Cierto?
4: Sí.
5: Y uno todo. Sí, y tú, bueno, pues qué hijo de madre, invierto 100,000, ¿qué puede pasar? ¿Qué puede pasar? ¿Qué sí. puede pasar? Que mucho toque, toque y después le perdieron con la sí. plata.
4: El que organiza los viajes.
5: No. Demasiada expectativa y no sale con nada.
4: Vamos a la finca, vamos a la finca. No, este fin de semana sí. Si
5: ¿cuál finca?
7: Arma el grupo y todo. Arma el grupo de WhatsApp y todo y después lo silencia.
4: Sí. Y después se sale del grupo. Sí.
5: Pero uno qué hace con una persona así tan habladora. Ignorarla, ¿sí o no?
4: No, pasa.
5: Y las mujeres, o sea, no les pasa con las viejas y a nosotros nos pasa con los tipos de que hablan mucho. Hay viejas que también hablan mucho, ¿no?
4: Sí, ¿qué serás?
5: No, pues les pregunto, ¿no les ha tocado?
7: Sí, la, sí,
5: tipo, que cuando te vea te voy a quitar esa barba.
4: ¡Ay!
5: No, la carita no, que me hace.
4: ¿Cómo me han dicho eso?
5: Tipo, ¿nunca te ha dicho una vieja así?
4: No,
5: ¿nunca?
4: Así tan de frente, no, Pau.
5: No les ha tocado así una...
4: Lo que pasa es que uno es muy feíto.
5: No, pero yo creo que sí.
4: De pronto a los manes pintas, pero uno que es todo feo ahí. Antes no, le dicen, ¿por qué no mejor me roba el celular?
5: No, pero yo sí creo que debe haber la vieja que habla mucho por redes sociales y vea ahí a la hora de nales.
7: Sí, la famosa,
5: ¿no les ha tocado?
7: La que le encanta pues calentar.
4: Sí, la calienta.
3: La calienta. ¡Huevo!
7: ¡Sí! Gracias, Lucumí, que se ofrece. Ah,
5: ¿no les ha pasado mucho tilín y tilín, nada de paletas, cuando de pronto, no estoy hablando de la cabeza, me van a decir no, pero de pronto en un negocio que dicen, ay, o en un trabajo, le vamos a subir el sueldo?
4: ¡Ay!
5: Sí. Y lo tienen a uno ahí cogido. Esperen un mesecito y hablamos. Pasa el mes, ¿sí o no? Puro tilín, tilín.
4: Y nada
5: de paleta.
7: Pasa el semestre.
5: Pasa el tiempo, nada.
7: Pero nada.
5: Uno pensando que eso le va a llegar de, pero no pasa. Puro tilín, tilín y nada paleta.
7: No, que es que yo, mejor dicho, con mis piernas te voy a percollar.
5: ¡Uy!
7: Y tienes más piernas un zancú.
5: De esos manes que son todos Johnny Bravo en los gimnasios, todos grandes y los patitos.
7: Señor trompo.
5: Ajá. Luis, que te voy a percollar. No. Ok, saca pierna primero.
4: Ok, me dices del man que dice, todo, siempre que le hablas está en el gimnasio. Y tú lo vas a ver en vivo y es el propio Buñuelo.
7: Pero usted, ¿qué es lo que hace?
5: Pero te manda notas de voz haciendo como si estuviera haciendo ejercicio. No, sí, vine acá a correr un ratito y no, pues el yupi.
4: El fit.
5: ¿Cómo
4: le digo?
7: El silbido de viejo. Sí, sí, me voy, me voy. ¿Cuánto ya cardio? 2 minutos.
9: ¡Ey!
7: Silvio, viejo.
4: ¿Qué pasó, por favor?
5: Eso es verdad. Sí. En las gimnasias le pegaban los señores así.
7: Y está alzando una mancuerna de 5 libras.
5: No, no, no, mijito, si se cansó en eso, imagínese. No,
7: si se cansa en eso, Paola.
4: ¿Qué me dices de los que estamos?
5: Sí, de viejo.
4: Los que llevamos racha de 1300 días en Duolingo y nunca hablamos inglés.
7: No, tiene,
4: paleta, parce. Yo conozco gente 1350 días.
7: Sí, va. Otra vez Pipo me dijo, no, es que ya llevo 2000 días en Duolingo. No, ah, listo, vamos a hablar. Hello. De mi mamá no vaya a estar hablando.
4: Y llegan y empiezan. Hello, where is your name? Where you're from? Medellín, mor.
7: Ah, mi canción favorita es Dai Dai.
5: Ay, no, qué pecado, niña de Shakira. Ay, no, sí. Que los oyentes nos digan al 315-301-9580 cuándo le ha tocado ese tipo o esa mujer o alguna situación de puro tilín, tilín y
4: los
5: nada
4: coach.
5: De paletas.
4: ¿Qué es el de los sí, coach que ay. Hacen 20 videos sobre cómo ser un emprendedor en tu vida? Y va uno a ver y tiene como 6 escándalos familiares.
5: 2 llamadas de bienestar familiar. Sí.
7: Usa mocasines y medias.
5: Ay, no.
7: Pantalón apretado.
5: Ay, no.
7: Peinado le han vivido de vaca.
5: Sí, dice no. Que tiene carro, pero como hay tanto trancón en la ciudad que se mueven tras mí.
3: Y lo que dicen que son buenos para jugar fútbol y cuando juegan, no, son más
5: uy,
3: malos.
5: Raúl. Sí.
4: Uy, sí, me llamo.
5: Me dicen, bueno, ¿qué hubo? Ha llegado, estoy entrenando, ¿no?
7: Nos
5: me
7: pasó
5: dice ya.
7: En el...
4: No, y jugando ya dicen, no, man, es que yo harto sin practicar.
5: Oiga,
4: no.
5: Pero a Chayán no fue el que le pasó, Chayán.
7: Uy, Chayito, vea, le voy a narrar la secuencia de Chayán.
4: Chayán se, se hiperventila cambiándose los tenis.
7: Es que, no. Chayito, que si nos está escuchando, no, pasó? Sí, perrito, no, sí, yo soy delantero, perrito. Así como ya la Chayán. Yo soy delantero, perrito. Pues bueno, entre. Literalmente le cayó una bola, pa, le rebotó y dijo, no, perrito, ya me lesioné, perrito.
5: El
4: igualito. Igualito.
7: No es que le rodillas, perrito, no, no, estoy, y se salió.
5: ¿Cómo habla con
7: el perrito? No, sí, perrito, no, es que yo soy delantero, perrito.
5: Chayito nos va oyendo y va rumbo al aeropuerto.
7: Y va llegando al aeropuerto y se lesionó.
4: Uy, ¿qué me dices del el mil proyectos? Él se viene en cositas.
7: Ay, ese sí.
5: Chica dice que tiene mil vainas y uno lo ve ahí en la misma.
4: No, estamos gestionando ahorita un proyecto súper grande.
7: Con esa la saco del estadio.
4: Quiero saber si estás interesado en participar. Y uno sí. Y ese proyecto del que hablas está aquí con nosotros.
7: Está en este cuarto.
4: Está en este.
10: Candela, candela. Sí, me tocó el fin de semana pasado. Una amiguita se tomó sus tragos. Bueno, nos tomamos los tragos y la fui a llevar a la casa. Entonces me dijo que la dejara manejar.
4: Ay.
10: Y se sentó ahí conmigo ahí para manejar todo. La dejé. Le pegó atrás al carro.
4: Ay, no.
10: Yo dije, no, aquí ya pasó de todo, porque pues
4: claro,
10: pero el carro
4: tiene que
10: de conciencia y eso. Y no, eso ahí me estuvo calentando y calentando y no.
4: Y no aflojó.
10: Al final
4: no.
10: Me tocó llevarla a la casa, no pasó nada.
4: Ay, no, pero.
5: Y la frase del resignado. No pasó nada.
4: No, a mí es que le pegan por detrás al carro y dice, a usted también le va a tocar pegarle por detrás. Va a tocar chocarla también. Yo no se la rebajo. Como bueno, está de cara a la latonería.
5: ¿Cierto?
4: La latonería.

0: Buenos días, familia Candela. A mí me ha pasado en los grupos de juntas de acción comunal o de asociaciones que no falta el compañero que conoce el hombre clave en la alcaldía, que conoce el hombre clave en la empresa XYZ, que yo hago, que yo tengo el contacto, que no se preocupen, que eso se va a lograr, que se va a dar, que se va a hacer, que se va a montar. Y yo tengo los precios y yo tengo el proveedor. Ay, de puro tiquilín, y nada,
1: yo vale, tengo todo.
0: Candela. Solo sí,
2: yo lo conozco. Yo tengo un amigo que lo hace y a mitad de precio. Y uno lo va a saludar. ¿Y usted quién es?
1: Ni idea, ni lo conoce. Yo no sé. ¿De
2: dónde salió? ¿A son de
1: sí,
2: qué?
1: Ese se llama, como yo le llamo, el mil influencias.
2: El mil contactos.
1: No, el mil contactos. Él tiene todo, le soluciona.
2: El que llega con vida. Esos negocios todos raros. Tengo un cargamento de cangrejos de Vietnam. Y yo, uy, hermano. Entonces, si es que le ofrece uno cualquier cosa.
1: Hace unos días del tema de cuando bajó el dólar, ¿no? Que están con el cuento de la... Y hay uno que empezó. Es que el dólar ya no hay que comprarlo en la caja de cambio. No, hay que comprarlo a través de la aplicación. Tú bajas la aplicación. Y empezó a echar el cuento y todo el mundo.
2: Uy,
1: pero usted ya la tiene, ¿no? Yo me compro ahora. Yo venga.
2: Y uno, ¿dónde le voy a emitir anuncio?
1: Sí, uno dice, no, y entonces...
3: Paulita, buenos días, ¿cómo está la mesa de trabajo? Los
2: bien.
3: Quiero mucho, mi amigo, mi Iván, mi chicharroncito, mi Paulita. Paulita, cuando yo estaba de 26 años, que comencé a salir acá en París, yo iba a rumbas y pasaba muy bacanito, pero eso eran las colombianas. No, yo tengo una finca, no, yo tengo una camioneta, yo tengo tal en Colombia, yo dije, no, uy, no, no volví a reunirme con ese tipo de gente, no me gusta la gente así, y yo lo que tengo nunca lo alardeo. Detesto los chicaneros. Luz Marina Osorio de París, yo escucho Candela solo eso.
1: Los populares sí. Habla miércoles.
2: Esos suecos
1: andan en el carro del papá y dicen que es el carro de
2: ellos. Los suecos que dicen, no, que yo tenía tres mansiones, cuatro aviones, tres camionetas, y uno mientras él habla se le ve el mueco así.
4: Uy, ¿qué me dicen no. del que se cree influencer?
1: Ay,
2: story time.
1: El story time.
2: El story time.
4: Que le no, chamo, es que yo soy influencer.
1: Ay, no.
4: Y no. Uno, ay, ¿cuántos seguidores tiene? Tengo como 2 millones.
1: Uy.
4: Y uno va a ver las redes sociales y son como solo 3,000. Y uno, pero aquí dice 3,000. Es que son 2 millones, pero en bolívares.
5: Buenos días, familia Candela. Solo éxitos. Es de esos que le dicen a uno, le encargo trabajo. Ay, me hubiera dicho. Ayer recibieron a Pepito Pérez en una empresa, me hubiera dicho. Pura mentira.
2: Sí, es por quedar bien. Los que quieren quedar bien. Ay, preciso en su casa. ¿Usted qué es lo que hace?
4: El mil empleos. Sí,
1: el mil empleos.
4: ¿Por qué no me envías tu hoja de vida? Mándamela, que a mí todo el tiempo me están negando ofertas laborales.
2: Fijo, te llaman.
1: Me la pasas, pero tendrás 10,000 pesitos que me
6: prestas. Éxito de chupe en Candela.
1: Sí, porque tienen 2 y 3 puestos y se la pasan pidiendo plata prestada, ¿cierto?
4: De mí no vas a estar hablando.
1: No,
2: Pipo, no. Este es mi

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0: que ya, compañeros, de mañana en 8 se gran evento de el evento de cometas, Festival de las Cometas en Bogotá.
1: Va a estar tan chévere.
0: Va a estar tan chévere. 9 de la mañana a 5 de la tarde. Cometeros, profesionales, ¿no?
2: ¡Ay!
0: Las cometas más gigantes y hermosas en el cielo capitalino. Uy.
2: Wow,
0: acróbatas, talleres, y lo mejor es que Candela va a estar participando con Radio Candelito, porque vamos a estar con Candelito.
3: Sí, sí, sí.
4: Yo Candelito, yo Candelito, yo.
0: Vamos a tener pintucaritas, Radio Candelito, y vamos a tener espacio para que las familias lleguen a hacer su popular picnic. Ay, lleguen a hacer el picnic.
1: Ay, va a estar más.
2: Lleve sanguchitos.
0: Claro, para los oyentes de la familia Candela que dicen, ay, no, es que a veces los planes, hablemoslo así, ay, es que sale de pronto costoso irnos 5 o 6 personas, que el almuerzo, lo rico allá es que uno puede llevar el almuerzo y se lo lleva ahí preparado desde la casita.
2: ¿Sí quiere que yo le lleve la presa?
0: Claro,
2: la pelanga.
0: Y de pollo, harta piernita, pechuga.
2: Harta pechuga.
1: Uy, una buena picada.
2: Si ya lleva las pechugas.
1: Una picada. Una picada así bien salvaje.
2: Oigan.
1: Una picada de 50 comen 4.
0: Uy, delicioso. Y recuerden que es el próximo sábado de 8 de la mañana, mentiras, 9 de la mañana, 5 de la tarde, y aquí en Candela seguramente hoy vamos a entregar muchas cometas, así que pendientes de Candela, pendientes

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13: Doctor, esta mañana estoy con ese tema cuando me levanté. 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

0: momento.
1: El man que llega con el ojo salido al trabajo.
2: No.
3: Un ojo así colgándole de una venita y llorando sangre.
4: Salió de la cuenca.
1: Y el jefe le dijo, ¿qué le pasó, mijo? No, jefe, una discusioncita con mi mujer.
3: Uy, pero salvaje su mujer.
1: No, si me tiró una uva y vea cómo me dejó el ojo.
3: ¿Una uva? ¿Pero cómo le va a sacar el ojo con una uva?
4: ¿Cómo?
1: Es que era una uva postobón 2 litros y medio.
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6: El Ministerio de Defensa anuncia más de 11.000 uniformados para blindar la posesión presidencial en Cali. La ministra de Defensa, Angélica Verbel, anunció un fortalecimiento extraordinario de la fuerza pública para garantizar la seguridad durante la posesión presidencial.
5: 2.
6: El presidente Donald Trump afirma que hay acuerdo en Gaza. Desarme completo de Hamas y retirada de Israel. El mandatario estadounidense anunció que las acciones serán progresivas en el territorio en disputa.
5: 3.
6: Atención, víctimas de masacre en el Cauca. Era un coronel y 2 mayores del ejército retirados. Las víctimas realizaban deporte en el oriente del departamento y, de acuerdo con el reporte oficial, las víctimas fueron identificadas como los mayores de retiro del Ejército Nacional, Harold Sánchez Vergara y Rodrigo Amortegui, junto al coronel retirado Libardo Osorio Sánchez. Los 3 exoficiales adelantaban una jornada deportiva en bicicleta por el sector del oriente del departamento.
5: 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En deportes, fin de semana cargado de fútbol colombiano. Mañana Junior de Barranquilla, vigente bicampeón del fútbol colombiano, recibe a Millonarios en el estadio Romelio Martínez de la Arenosa. Independiente Medellín recibirá al Deportivo Cali en el Atanasio, mientras que el domingo Atlético Nacional con Franco Armani bajo los 3 palos visitará a Jaguares de Córdoba en Montería. América de Cali quiere continuar con su racha positiva ante Boyacá Chicó en el Pascual Guerrero. Y finalmente, 11 Caldas con Dairo Moreno visitará Independiente Santa Fe en el estadio Nemesio Camacho el Campín. 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

0: Te acompañamos en el trancón, por fin, hoy es viernes. Aquí están los chiches del vallenato, cántela con nosotros. Eso se llama el popular vallenato llorón. Se llama Tierra Mala en Candela.
1: Ay, ay, ay.

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0: Por favor, activen ya su cuenta de TikTok porque nos colocamos en live en minuticos. Ya,
2: ya
0: mismo.
2: Ya empezamos prácticamente.
3: Don Johnny. Ay, no, te extraño ya.
0: ¿A quién extraña?
3: A usted, bonita.

0: si pasa por Candela y escucha pura música popular, regional, mexicana, vallenatico, es que los viernes es de chupe en Candela.
1: De chupe. Ay,
0: señores,
1: a beba, las beba, de la chupe, noche. Guadalupe, chupe, Guadalupe.
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0: 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Llamó la hora, 7:11, estamos en TikTok.
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0: Lo que es el abronceo un poquito.
1: Hola, ¿qué tal, amigos? Les habla Ricardo Herrano.
2: ¡Ay, don Ricardo! ¡Buenos días!
3: El día favorito de don Richie.
1: Bienvenidos a toda la información deportiva, todo porque hoy es puente, sí, señor.
2: No, señor, ¿cuál fue?
3: Informe, es el próximo viernes que es festivo.
1: Bueno, cualquiera se equivoca, dijo Karol G cantando Waka Waka.
3: Cantando el
2: Day Day.
1: Cantando el Day Day, sí, señor.
2: Karol G.
1: Karol G. Let's go. Bueno. Oiga, ¿hasta dónde llega el fanatismo, Pipo? Póngale cuidado. Un hincha de Millonarios se tatuó todos los títulos internacionales en su espalda.
2: ¿Y el? No, ¿eso para qué? No, pero si no hay ningún... No hay nada, no hay nada.
1: Precisamente.
3: Precisamente.
2: A ver, Lucumí, muestre ese tatuaje con el nombre de su papá.
1: Claramente no hay nada.
0: No hay nada.
2: El que se hizo cargo, ¿no?
3: Muestre los dientes.
0: Muestre los dientes.
3: Ah, pero los dientes.
1: Mire cómo los pela y los dientes.
2: Es que ahí se tatúa un diente y se hizo una calza.
0: Que hay que tener una edad para hacerse tatuajes, ¿no?
2: Uy, sí. Sí,
3: mayor,
2: señor,
3: de edad, ¿no? ¿O qué?
0: No, porque, o sea, porque digamos las niñas de 16 a los 40 en un seno se hacen el sol.
3: ¿Qué?
1: ¿Qué?
0: En el otro se hacen la luna. En una narguita se hacen una nubecita con una gotica de agua.
2: Y una estrellita.
0: En la otra se hacen la luna.
1: Otra luna.
3: Otra luna, ya, otra.
0: Sí, otra. No,
1: Júpiter,
0: porque primero el sol acá arriba en el seno.
3: Sí.
0: Y en la nalga se hace en la luna. Y eso de los 16 a los 40, vea, eso es. Una belleza.
3: Una belleza, sí.
1: Una maravilla.
0: Pero cuando llegan a la tercera edad. Usted viera el eclipse que le forma ahí.
1: Usted viera ese cuasar.
2: Le dije a mi mamá, tengo ganas como de tatuarme el brazo.
1: Uy.
2: Oh. ¿Qué me hago? Algo así bien chévere. Y usted es pendejo, estúpido, majadero, bobo, atempado, imbécil. Yo, uy, no, pero eso me llena todo el bracito.
3: Familia Candela, son las 7:15 minutos. Por favor, Alejito, necesito una canción de Chupelupe, pero así que nos ponga ya pegrilosos, porque en este momento estamos en TikTok. Arroba Candela Estéreo, que se nota que hoy es
2: viernes.
3: Amores, vamos a saludar a los oyentes que llegan, que dicen compartir. Venga, ¿esta no le hace a usted pegrilosa? Mire, escucha.
4: Vamos a la guitarra.

0: Fernando Urbano, ¿no?
1: Se mentizaron las manos.
2: Pero Dios mío, ya empezó a chirriar esa puerta de orinal.
1: Dios mío.
3: La que entra y sale.
0: La puerta de orinal. ¿Quién está ahí en TikTok? Vamos a saludar a los compañeros.
1: Yo quiero empezar saludando a nuestro querido Gerson.
0: ¿Sí?
1: Rajit.
0: ¿Rayita?
1: Sí, Rajit, okay. Así es el apellido. Dice, llevo poco conduciendo taxi y me pegué a Candela, la mejor.
4: ¡Ay! ¡Ay!
3: Terremoto, maremoto, mi shake.
1: Bienvenido al parche, parcerito.
0: Sí, Dios te bendiga. Bienvenido.
1: Darío Cucaita.
0: Cucaita.
1: Cucaita.
0: Ojo, era que yo hablo de la Cucaita.
4: Ojo, ojo, ojo.
3: Pone la tilde. Ojo.
4: Te pone esa cucaíta.
0: Ay, no.
1: CSU compartió. Bueno, a todos los que compartan y manden regalitos, les vamos a saludar también acá. Freddy, por ejemplo, acaba de compartir. Oscar Joven compartió. Hola, Ney, buenos días, ¿cómo estás? Buenos días, Joana Delgado. Hola, Klaus, ¿cómo estás? Gracias
0: tan
1: por compartir.
0: Bellos.
1: Klaus siempre está ahí conectada con nosotros.
0: Ella es más linda.
1: Klaus, sí. Schneider, gracias por compartir. Carlos Rojas, bienvenido, bienvenido al parche. Héctor Osvaldo, hola, hola, Felipe, ¿cómo estás? Lucho, buen día, buen día. Alexis Navarro, César, como
0: divino,
1: siempre.
0: Divino, Cecitar siempre.
4: Cecita.
0: Sí. Sexita.
1: Sexita. Vean, Sergio, Dani, no sé, ya te enviaron rositas, Paola.
0: Ay, también.
1: Una rosita blanca te enviaron. HJ García, gracias por compartir. Gracias, Osquitar, por saludar. Nelly, gracias. Bueno, bueno.
0: Bueno,
1: Alexis,
0: bueno, bueno, bueno,
5: bueno, bueno,
0: bueno,
5: bueno,
0: bueno, bueno.
5: Marce, hola, familia Candela. Buenos días, reportando sintonía de Suacha.
1: Vea, internacional.
3: El señor de Melgar, vea, pues.
0: El de Melgar.
1: Oye, la buena Pipo es de New Jersey.
0: Ah, oh, de New, el amor New de tu visa, Pipo.
1: Elizabeth.
3: New Jersey.
0: Vamos a saludar a la gente en YouTube. Ahí está Ivanchis, en nuestro canal de YouTube. Ya los vamos a saludar. Recuerden que estamos en arroba Candela Estéreo.
1: Yes.
0: Tanto en YouTube como en TikTok. Así que si usted llega, hoy es viernes de Chupe en Candela, y mientras va llegando a su trabajo, va cuadrando las colitas de hoy viernes, les queremos compartir un video para que lo vean, compañeros. Los voy a poner en contexto del video.
1: Póngame en contexto.
0: Ustedes, les hago la pregunta primero.
4: ¿Qué?
0: Normalmente acostumbran a pedir servicio de plataforma a veces en alguna oportunidad.
1: Sí, claro.
0: Para irse
1: claro
0: a algún lugar. Sí,
1: regularmente lo hago.
0: ¿Qué ha sido lo más curioso que ustedes se han encontrado de pronto en un vehículo? Que ustedes digan.
4: Yo.
0: Curioso. Por ejemplo, tú.
4: La semana pasada agarré un servicio que tenía un aviso en la. En la uno normalmente se pasa en la silla de adelante, ¿sí? Y decía: por favor, utiliza audífonos o no ponga el celular con alto volumen.
0: De una vez ya el conductor como que no me aguanto la bulla del celular.
4: Se la pasé porque estaba escuchando Candela.
1: Listo, está bien, está bien.
0: Así, eso sí ha sido de las así cosas curiosas.
1: Uy, yo sí
3: qué
1: vi
3: violencia, ¿no?
1: Sí. Una vez me subí, pedí un carrito y llegó un carro rojo.
0: ¿Un carro rojo?
5: ¡El carro!
1: Llegó el carro rojo.
3: ¡Cabo rojo!
1: Y me pareció curioso que el man tenía puesto en el carro: es que cuando grande quiero ser Transmilenio.
4: ¡Ah!
1: Ese sticker me pareció curioso.
0: ¿Te pareció curioso? ¿A Lucu le ha pasado algo curioso en un servicio de estos?
6: Sí, una vez en Bogotá un señor tenía como una tiendita ahí de...
1: ¡Ah! Una mini tienda.
0: El mecatero, el Uber mecatero. Que de hecho aquí también contamos uno que tenía la tiendita, ¿no? Y hasta podía pagar por NEC y todo. Bueno,
1: tan
0: pues
1: chévere.
0: Yo les pregunto. Porque
1: una vez vi uno que con severas pantallas y todo.
0: Ah, bueno, eso sí.
1: Portavasos y eso. También carro. Y yo, ay, Dios mío, ¿usted por qué trabaja en esto? ¿Te han recogido carros así premium, Paola? Una vez me recogió una camioneta Build Your Dreams.
0: Sí.
3: Build Your Dreams. Oh,
1: sí. Severa camioneta. Y uno dice, pero es que será que no le alcanza para la cuotica.
4: qué raro se me
1: una camioneta de esas que hace.
4: Semejante burbuja.
0: Pero mire que yo sí conozco a gente que de pronto dice, ay, voy a conseguirme el alguito y sale.
1: Una vez me recogió un Camaro.
4: ¿Un Camaro?
1: Me recogió un Camaro.
4: Imagínese un Camaro recogiendo un camarón.
0: Camarón chipi chipi.
4: Ay,
0: qué eres chiqui.
4: Ay, un chiqui, camarón chiqui. Cóctel, dice.
0: Bueno, Camaro, sí. ¿Por qué un Camaro, vea?
1: Pues sí, es que hay carros que son super premium.
0: Super premium.
7: Y eso como una oportunidad.
0: Venga, para les hago la pregunta, porque el video que les voy a compartir tiene que ver con un caso particular de un servicio. Entonces, se sube al carro, la persona pide su carrera. Oh. Cuando se da cuenta que el carro no tiene la silla del copiloto. Es decir, la silla no existe, solo la del conductor, la de adelante literal arrancaron y están las de atrás. Lo que obliga
1: un monoplaza.
0: Pero claro, lo que tú decías, los servicios a veces se hacen adelante.
7: Sí, sí.
0: Y si uno ya quiere no estar adelante, pues pide el otro servicio, que es por ejemplo el especial, que es atrás, que es el especial placa blanca.
7: El servicio de
0: atrás. Pero en este es un carro normal, donde la pasajera le dijo, señor, o el muchacho del video, venga. Pero ¿por qué no tiene la silla de adelante?
1: El copiloto.
0: Y él a lo que le responde muy particularmente es que mi novia...
1: ¿Qué?
0: Me pidió que quitara la silla de adelante. ¿Qué? Y además que le quitara las películas del polarizado para que se viera todo lo que pasaba dentro del vehículo.
1: ¿Pero será tóxica mi tía?
0: Entonces dijo como... ¿En serio? Dijo, sí, es que yo la amo mucho. La amo mucho. No la quiero perder y quiero respetarla.
1: Uy, no.
0: Entonces, yo lo que estoy presumiendo es que esta novia lo que quiere es evitar que una chica súper guapa de pronto le suba un día con mi espalda y que le empiece a hacer visita o le molesta ver a otra mujer al lado de su hombre.
1: Mano al freno.
0: Yo sí digo una cosa. Esto es nivel de toxicidad, Dios. O sea, nivel Dios. Pero aquí está el video. Del momento curioso de la pasajera que le pregunta al conductor, explíqueme por qué no hay silla en la parte de adelante.
1: Que rueden las imágenes.
8: ¿Me puedes repetir lo que me habías comentado? Que te pregunté qué pasó con tu asiento.
9: No, lo tuve que sacar porque...
0: Se ve en ese momento el vehículo. Si ven, o sea, el carro adaptado, totalmente no hay silla de nada.
1: Eso es
0: No hay copiloto.
7: Es un Fórmula 1.
0: Y ella le va haciendo la conversación y le dice, venga, pero ¿por qué no tiene usted? Y le da risa y dice, señor, ¿cómo así?
8: Igual pobre hombre, tiene una cara de...
0: ¿Vio?
8: Resufrido. Pero vos la amas un montón, por eso hiciste esto, ¿no?
9: Sí, yo la amo, yo no la quiero perder, por eso...
7: Y yo no la quiero perder.
0: Yo no la quiero perder y por eso he quitado la silla de adelante.
7: La ventaja es que uno puede estirar los pies. Eso sí está chévere.
0: Pero para el que no le gusta sentarse adelante, pues chévere porque le toca atrás. O sea, no le toca estar al lado de una persona que pronto uno no quiere estar al lado. Pues uno dice, no, me gustaría irme a la silla de atrás. Pero a ver, que a uno la novia, compañeros, le diga... Que no, que quite una silla que además quite el paralizado porque es que quiere estar tranquila porque para que no haya cosas extrañas. O el tipo tuvo que haber hecho una... necesita desembarrar.
7: O el que las hace se las imagina, Paulita.
1: Ah,
0: bueno, también.
7: Eso es otra alternativa.
0: También.
7: Es que hay negociables y no negociables.
0: Sí.
7: Relación.
1: A ese señor se ve que le pegan en la casa. Es de los míos.
0: No.
1: En mi casa se hace lo que yo obedezca.
0: Otra vez, Pipo.
1: Ah, sí, no. A mí desde que me pegaron la primera vez, yo dije, esta es la mía.
7: Ah.
1: Su manera tan rica de corregir. Yo sentí.
2: Me merece.
1: Sí, Dios. Claro, ese cachetadón de una vez me puso a hacer la tabla del 7.
0: Pero no, uno con este video queda pensando, Pipo, como...
1: ¿Qué cosas tóxicas te han hecho a ti en la vida, Paulita?
0: No, una vez un novio, yo creo que yo a ustedes les conté que por qué me ponía minifalda. Y no le gustaba. Y yo como que me vas a terminar de qué onda. A estas alturas. No, pero es que ya eso era.
1: Y a Paula, ¿cómo se le vende preciosa las minifaldas?
0: Como me gustan las faldas, ¿sabes? Porque hay cosas que uno a veces dice.
1: A mí pues, también, no, pero yo, se me ve.
0: Se le ve.
2: No, se le ve el paquete, Gerardo.
0: Se le ve el talón.
1: No, me tiene, no, pero.
0: No, pero yo digo que ya una persona.
1: Falda se ve muy linda.
0: Claro.
7: A usted se le ve el camarón.
0: Pero yo siento que eso es como unos celos escondidos de posesión rara, porque. Si a uno se le ve chévere y el novio debería sentirse orgulloso de, oiga, la miras. O sea, se ve guapa, pero al final es para mí.
7: De pronto es porque tu ex tenía envidia.
0: ¿Será?
7: Pues, sí, ay, a mí no
0: creo
7: se
0: que
7: me
0: eso
7: ve
0: sí es lo más tóxico, que me digan, esa falda
1: No. Uy, no, esa falda no te deja. Está tóxico, Paula. Que no te dejen usar falda.
0: Pues si pide que quiten cintas en Uber de ahí para abajo, cualquier cosa es carísimo. Sí. Que ha sido lo más tóxico para que los oyentes nos empiecen a escribir y a contar algo a Chat de Candela 315-301-9580. Lucu, ¿qué ha sido lo más tóxico? Pero la verdad, no empieza ahí con respuesta de no.
6: No, es que, o sea, es que mi esposa no es como así como tan tóxica, creo que no.
0: Ni celosa. Pues,
6: lo más tóxico, pero es lo que, más que tóxico se preocupa es que... uno de Lucumí,
7: que va... lo están amenazando.
6: No,
7: ay, no.
6: No, es en serio, o sea, baje mi esposa, lo más tóxico es que ella, digamos, una vez me dijo que la llevara a un, por allá a un sitio, a un, donde yo me iba a presentar, y allá, eso era en Guapi, Cauca.
0: ¡Uy, qué guapo!
6: Y como yo tuve guapi. yo tuve una novia hace muchos años que vivía allá, entonces ella me dijo que la llevara para ese show, pero... Pero no, mi esposa es lo más de relajada con ella. Por algo llevamos tantos años. Ah.
7: Pero que baje el arma, no es necesario.
1: A mí una vez me cayeron a Medellín.
7: ¿Le ¿Sí? cayeron a Medellín?
1: Yo estaba trabajando.
0: Sí, estaba trabajando,
1: Pipo. Sí, claro. Sí. Pues que.
7: O sea, el trabajo duraba una hora.
0: Una hora.
7: ¿Y por qué el trabajo en el parque?
1: El resto del día yo estaba así en la terraza del hotel, todo contento, todo en la piscina, tomándome un whiskycito.
7: Pipo, porque.
1: Cuando va entrando la nena así.
0: La nena.
1: ¿Qué?
7: Pipo, pero ¿por qué trabajaba en el parque de lleras, Pipo?
1: Ah, ya, la falda.
0: ¿Y se te apareció?
1: Marce, pero no avisó ni nada de un momento. ¿Qué tal donde uno en serio si estuviera con una...
0: Por allá, en la piscina, haciéndole la...
1: No, y la nena fue llegando cuando va entrando ahí por esa terraza. Y yo se le dije a los de recepción, pero ¿por qué no le dicen al... No, es que ella se hospedó.
0: Aparte de todo.
7: Uy, no, ya, muy tóxico.
0: Y entonces, pero, Pipo, pero tóxico, a ti te dio, en vez de
1: no,
0: darte
1: como... No, nos pegamos un agarrón y después nos hicimos el odio.
7: No perdió.
10: Claro. Buenos días, Candela, la mejor emisora de Bogotá. Hombre, yo quiero opinar sobre esto de que la novia le dijo que quitar la silla. Eso es pendejada bien grande. Eso nomás, por ejemplo, la chica le hizo la charla y se van para un motel y listo, sencillamente. Tendré que ponerle una cámara de monitoreo las 24/7 para que le vigile el carro por dentro para que no de esto. Se pone muy tóxica el hombre, pues a que se va. Pues puede ser muy bonita.
1: Puede ser, sí.
10: Oh. Puede ser muy hermosa, pero no, ¿qué tal eso? No.
1: Hay mujeres que le meten cámara, ahora hay unas microcámaras así de puntico.
7: Uy, no
1: y se pegan como imán en cualquier lado.
0: Pero
1: tengo una amiga que le puso a la moto del novio una microcámara de
7: tan 007.
0: Pero yo le digo una cosa, lo que dice el oyente es verdad. El que la va a hacer, busca la manera. O sea, no, claro. Así le quite la silla adelante, mi amor, va y la cuesta en un motel.
7: Así de sencillo o cama doble.
0: Sí. No, en serio, porque yo siento que entre más prejuicios y entre más prohibidera, como que entre lo más prohibido y lo más deseado.
11: Ay, sí, ¿a usted le gusta lo prohibido, manita?
0: Sí, sí, a mí sí me gusta.
11: Ay, esas faldas no deberían prohibirlas nunca.
0: Por eso las uso hoy de cinturón, mi amor.
11: Ay, no, ese es el cinturón de Orión. Ay, ¿cómo están? Les habla Yanni de Revira.
1: Yanni Revira.
0: Hola, Yanni.
1: Ah, pero usted no es tóxico, ¿no?
11: No, son tóxicos contigo.
1: Ah, sí, lo celan a usted.
11: Ya me tocó quitar la silla también de adelante.
1: No jodas. Sí, bien. Sí, ¿La niña?
11: Sí, la niña.
1: ¿La bebé?
11: No, imagínese que encontró una compota que no era de ella.
12: ¡Ah! 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Muy buenos días, mi familia Candela. Bueno, a mí ya me pasó curioso, fue que en una plataforma nos recogió un señor y él iba con la esposa. Pero porque la esposita tiene una condición de discapacidad, entonces él trabaja con ella. Y aún todavía trabaja porque nos ha recogido. Entonces, pues yo lo felicito a él porque pues es un hombre, mejor dicho, de 10 de 10. De verdad, un gran esposo porque nos contó la historia de él. Y me parece excelente. Y vámonos seguro, la verdad, vámonos seguro porque el señor llama antes de ir a recogerlo a uno. Y le dice que si lo puede recoger, que él va con la esposita. Entonces, me parece un buen conductor. De verdad que sí. 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
1: Y donde fuéramos cuatro los que quisiéramos viajar ahí.
2: Oye, con una silla azul.
0: Ay, no. Pero sí, ¿no? Pero...
4: sí, claro. En el baúl, prácticamente.
0: Oye, nivel de toxicidad cuando la pareja le prohíbe que se hable con alguien de la familia. Hay gente que es dañina. Su familia a mí no me gusta. Están hablando con su hermano.
2: Menos.
0: Ay, qué pena, pero hay gente.
1: ¿Qué ofende eso? Que a uno le cierren las puertas de los propios hermanos.
0: Que le digan, no, sabe que aquí su hermanito no me lo aguanto.
1: No me aguanto a su hermana, es toda criticona.
0: O su hermana, que venga.
4: Uy, no, o sea, oiga, verdad, no, que son así.
1: Yo pero sí le tengo prohibido a mi hermana ir a mi casa.
13: Hola, muy buenos días, familia Candela. Yo escucho Candela. Solo éxitos, Janet, desde San Cipriano. Pues en este mundo, así como están las cosas, en el que los hombres y las mujeres se meten pues con la misma familia de cada uno, hasta con las suegras, con las cuñadas. Uy. Yo creería que eso no es nada raro, o sea, porque se nos hace extraño. Ahí el punto a calificar es la cantidad de amor que él le tiene a ella.
2: Sí.
13: Para hacer eso, ¿por qué? Porque a ella la inquieta, o le disgusta, o le molesta, bueno, como se llame. Y él simplemente quiso demostrarle que no tiene nada que temer. Ahora bien, el hecho de que lleve una pasajera o dos o tres atrás no lo exime a él de pronto de llegar en algún momento a fallarle.
1: Claro.
13: Hasta detrás de una puerta, ¿no?
1: Claro.
13: La persona que es infiel. Entonces hay ahí como dos debates ahí en ese sentido.
2: ¿Y qué más?
13: Pero pues sí, es para la tranquilidad de ella. Yo creo que él lo hizo fue por eso. No es por absolutamente nada más. Hay hombres que sí lo hacen.
6: ¿No será que usted es la señora que le dio?
2: Pero si ponemos el audio otra vez.
1: ¿Usted quita la silla, Lucumí? ¿Usted quita la silla?
6: No, yo que voy a andar quitando silla. Antes le pongo tradicional.
0: Pero yo les doy ideas. Hay más espacio en el carro para hacer más cosas.
2: Claro. Uy, Paola.
0: Se quita la silla adelante y queda bien espacioso atrás.
2: Uy, Paola,
1: pide Paola la hamburguesa triple, hombre.
2: No. Paola la probadora.
0: Sí, por favor, usted no sea...
2: Paola la probadora y jugando Tetris.
0: No, cosas pero tóxicas. En serio, eso es como es el dicho, y perdónenme acá, que dicen que cuando la esposa, que la mujer que entonces cuando lo engaña, entonces saca el sofá y no a la mujer. Que dicen, ¿cierto? Como es el dicho este, como cuando te engañan y descubres a tu pareja en el sofá haciéndote infiel. Entonces, ¿qué prefieren? ¿Sacar el sofá y dejar a la mujer? El problema no es del sofá del lugar, es de la mujer. Entonces, a veces le pueden poner a uno mil prohibiciones, pero el problema es del tipo y se da las mañas.
2: Claro.
0: Si él accedió a eso y le dices que yo no la quiero perder porque la amo, es porque tuvo que haber algo. Además, que uno consigue pareja, no consigue mamá.
1: Es verdad, Paola.
0: ¿Cierto?
1: A mí sí que no me prohíban nada.
0: ¿Por qué?
1: Nada. Pues porque yo no soy de esos manes que...
2: Ay, mi amor, es que como tú digas, sí, voy a dejar de llevar dos cascos.
1: No, voy a llevar los dos cascos.
0: Miren lo que dice Diana en el WhatsApp de Candela.
1: Por ejemplo, a mí me decían, no lleve dos cascos.
0: No.
1: ¿Para qué va a llevar dos cascos?
0: Para que lleve el pato y monte una vieja.
1: Bueno, sí, claro. Y yo decía, no, pero es que cuando yo no llevo el casco, ahí sale algo. Que mi hermana que la recoja, o que, es que... el parcero que es músico también quiere que lo recoja.
0: ¿Te
1: o que tengo que.
4: Es que es...
1: No, me lo estaban prohibiendo. Yo dije, no,
4: es que es para que Pipo no monte una pata.
0: Dice Dianita, Candela, a un compañero le prohibieron hablar conmigo porque hicimos un TikTok.
4: Porque hicieron un TikTok o hicieron un TikTok y no le dijeron nada.
0: Lo que pasa es que uno ahí es actor en el TikTok. No se tomen eso a pecho.
4: No, pero el beso con lengua no era necesario tampoco.
1: La escena sin ropa no era necesaria.
0: Dice Lina, hola familia Candela. En el tema, mi esposo es tóxico con todos los hombres que se me acercan. Él cree que todos están enamorados de mí.
4: Ay, no, qué.
1: Así de buena estará.
0: Esas personas, ¿sabes qué? Son como tan tóxicas, uno le da miedo.
1: Pero Paola, a las mujeres les gusta que las celen un poquito, ¿cierto? Que peleen por ellas.
0: Te voy a decir una cosa. Yo siento que a veces es bueno el sabor, ponerle un picante.
1: Está peleando por
0: como
1: mí, qué rico.
0: Dígame algo. O sea, todo puede ser paz y tranquilidad. Es que todo, o sea, si no es muy pasivo, una relación. Ay, ¿cómo fue que dijo?
4: Usted no va para allá.
1: Usted no va para allá.
0: Pero me da una ajustadita primero.
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1: Mala de profesión. Mala de profesión.
0: Se me está saliendo la profesión.
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0: Esto es lo más reciente de Jason Jiménez, una producción de Dani. Y esta canción se llama como Mala de profesión.
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0: Imagínese.

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0: 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Hola, buenos días. Vean, yo tengo una teoría sobre ese tipo de cosas. Y es que usted, un hombre así, le ponga un candado en el... igualito de alguna manera se las va a hacer. Entonces eso de cuidar hombres como si fueran niños chiquitos, de que no la siente al lado, de que no la mire, de que no no sé qué, de que la siento, de que eso es totalmente inseguridad y totalmente algo inaudito para mí, porque es que una no es la mamá, una es la pareja, ellos verán lo que hacen.
1: Sí, eso es cierto.
2: Claro.
1: Pero mira lo que ya es, así le pongan candado en el...
2: en el pirulín.
1: Lo va a hacer. Hombre, no, oiga, pero sí, siempre...
3: candado de castidad.
1: Es que yo digo que siempre hay la manera.
3: Siempre, Paulita.
1: Es que la persona que quiere hacer fel es porque quiere, no porque no pueda. Porque siempre se puede.
2: Es una decisión.
1: Y siempre se puede, o sea, siempre hay una oportunidad. La decisión la toma.
4: Es que no es por accidente. Ah, oh, no, me resbalé y caí en el... no, tampoco. O sea, es... no, oh, qué curioso.
1: Terminé en un jabón.
3: Fui a hacer una conclillita y... ah,
4: ay, no, vea.
3: Tengo un retraso.
4: No, es una decisión.
1: Una conclillita y tengo un retraso.
4: O si me resbalé y paja, un chiquito. No,
1: oiga, nos saludan en TikTok, dice, por
3: que
1: aquí.
3: Fuimos al motel solo a descansar.
4: Sí. Sí.
1: Hablar en un lugar tranquilo, los... sí, para poder hablar tranquilo.
4: Pero no pasó nada.
2: Sí. Ahí hablemos de excusas reforzadas que de cuando la... no lo celan.
1: Más, que creo que se desencadena el tema. La toxicidad, sí, que va con la excusa. Con que la es excusa lo que tú
2: barata,
1: dices.
2: Sí. Con la excusa barata.
1: Mientras vamos diciendo lo de las excusas.
3: Pero es que fue por los tragos. ¡Ah! Ay, ella fue la que me besó. Yo estaba tranquilo.
1: Oiga, porque los hombres son tan ridículos y siempre son...
5: ella me obligó a ir siempre, a ese motel.
3: ¿Cómo es lo que ubico?
5: Ella me obligó a ir a ese motel.
1: No, esa frase que dijo Pipo, no, es que la que me besó fue ella. Y uno, ok.
4: ¿A mí sabes qué me dijeron?
1: Ok, sí, fue ella.
2: ¿Qué le dijeron a Iván?
4: No, es que el que me enseñó a besar fuiste tú.
2: Ah,
4: no, no, que lo que pasó no era, no, no, eso fue... bien.
2: Mientras lo besaba, cerraba los ojos y pensaba,
4: sí,
2: en ti.
4: Una... ah. Yo, ya, sí, mañana pasan los, sí, cuentos de los hermanos, no, Grimm. Sí, sí.
1: Sí, porque la toxicidad seguía.
2: Pero
1: de
2: yo
1: las
2: te amo es a ti.
1: ¿Y qué importa?
2: Era para ver qué tanto te amaba. Ah,
4: no. Le puse a prueba y lo probó.
2: Me puse a prueba.
1: No, o el hombre cuando lo pillan, o la mujer cuando lo pillan, o uno de mujer justifica la infidelidad,
2: ah, ¿sí?,
1: del hombre es... no, a mí me daría duro si se hubiera enamorado. Pero como no se enamoró, sino fue un desliz. O sea, uno dice...
2: un desliz y le dio duro.
1: ¿Qué es lo más duro que uno dice? ¿Que el tipo le sea infiel? Sí. Pero que se enamore,
2: uy,
1: es terrible,
2: sí,
1: porque el tipo puede decir, ay, ya nos rumbiamos
2: y
1: ya, pero aquí estoy, ¿quién duerme contigo?
2: ¡Ah! ¡No!
3: Sí,
2: uy,
3: yo, no, esa también es barata.
4: Eso se llama chantaje moral.
1: Nos rumbiamos, pero ¿quién está aquí contigo? Mírame aquí.
2: Pero finalmente,
1: uno,
2: no, tú eres mi prioridad.
1: Tú eres mi prioridad.
4: No. Pero yo te amo, es a ti.
1: Sí, pues pequé y tuve un desliz y nos besamos, pero yo te amo, mírame aquí, o sea, mírame aquí.
2: Y,
1: con, y uno, no te enamoraste.
2: Mala,
1: ¿cierto?,
2: de profesión. Sí, señor.
1: Y uno les dice así mirándola a los ojos. Pero tú no te enamoraste, ¿cierto? Que me voy a enamorar, no sea tontita.
4: No te dije, vea, nada porque que sabía dices, que te ibas a poner.
5: Y eso a Paola le sale
4: genio
5: tan natural.
2: Sí, no, a mí
1: pues
2: me da hasta miedo.
1: Que pasó.
4: Tengo miedo.
3: Se tiene maestría.
2: Tengo miedo. Oiga, dice César que la esposa de él es tan brava que no cumple años, sino cambia de piel.
3: Uy, sí, eres brava,
1: toxicidad,
3: muda.
2: Tóxico.
6: 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Mi nombre es César Augusto, la familia Candela.
1: Hola, estamos...
6: uy, sí, mujeres tóxicas, tóxicas, tóxicas. Yo tuve una novia, se subió atrás en la parte de atrás del carro y le dije, ¿por qué se sube atrás? Es que usted adelante sube sus mozas,
2: ¡uy!,
6: esas zungas. Le dije, sí, pero es que atrás me las como.
2: Ese es un campeón. Una Biblia, sí.
1: A mí salió una con una vez que decía, ¿quién es la que está en las fotos? ¿Quién está en las fotos de mi familia? ¿Quién está? Pues yo.
2: Pues, ajá, finalmente,
1: bueno, entonces,
2: ¿quién le presenté a mi mamá?
1: Sí.

0: quién llevé a la casa.
1: A quién llevé a la casa.
0: Porque uno no cualquiera lleva a la casa. Y uno, ay, sí, soy especial.
1: ¿A quién le pago la cuota del teléfono?
0: ¿A quién?
2: ¿A quién?
3: ¿Quién le pago la cuota? Mi familia Candela, muy buenos días. Muy tóxica la mujer. Uy. Haciéndole quitar la silla. Y el otro bien pendejo también. Ponerse ahí a seguirle la idea. Yo digo, cuando no hay confianza y cuando hay que cuidar, no hay nada. Y por otro lado, la señora que llamó con ese audio, si yo opino lo mismo que ustedes, yo creo que ella fue la que le mandó quitar la silla así, a ese carro. Y a Paulita quiero decirle que...
4: ¿Qué?
3: Que sí tiene muy, muy buenas ideas con el tema de para qué sirve el tener más espacio. Pero en ese caso son mejores las camionetas.
1: Oh.
3: Escucho la camioneta que tenemos en estos.
1: Es que ella tiene camioneta.
5: Es que ella tiene camioneta híbrida.
1: Sí.
5: Con asiento retráctil.
1: No, no, es híbrida porque es camioneta y motel.
6: Ah. Escucho Viernes de Chupe en Candela Candela Candela. Solo éxitos.
0: Usted está insinuando que yo en mi carro.
1: No, no, no, estamos hablando de camionetas híbridas.
0: Ah, ah. Pero sí también.
1: Me tanqueó.

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8: No me vuelvo a enamorar. Ya no creo en los hombres. Le pedí a mi pareja una silla tamaño pequeño para mi carro y me la metió entera.

0: Tati, ¿dónde tiene la manita? ¿Tiene la mano en la cabeza?
1: ¿Bailando con la escoba?
2: Ay, no, me encanta la energía así chévere, la gente que baila, que es sabrosona, que le mete actitud.
3: Actitud a la vida.
4: Que llegó el señor donde el doctor. Y le dijo: doctor, lo que pasa es que yo me enamoro muy fácil de las personas. El doctor le dijo: ah, pero es que eso sí tienes que visitar es a un psicólogo. Ah, bueno, doctor. Pero no voy a olvidar su linda y hermosa cara, oye. Ah.
2: Como el psicólogo que le dice al paciente. Bueno, el paciente le dice:
1: señor psicólogo, ¿y yo qué tengo?
2: Usted padece de síndrome de doble personalidad.
5: Síndrome de doble personalidad.
1: Ay. Y yo.
0: Tampoco.
6: Uy, Dios.
0: Y yo.
6: Nivel locura.
4: El señor donde el psicólogo llegó y le dijo: sí, señor psicólogo, es que yo vengo acá porque la verdad, todo el mundo me ignora. Oh. Ah, interesante. Que pase el siguiente.
2: El man bipolar que va a donde el psicólogo dice:
1: estoy aburrido de usted y de sus berracas sesiones de miércoles.
6: Uy.
1: Pero me llama para la otra semana, el lunes puedo, ¿verdad?
7: ¿Bueno?

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1: En un momento habla como locutora, según mi libreto. Empezamos a calentar motores. Que me escribieron eso en el libreto. Vamos a calentar motores para la celebración.
2: Calentar motores,
1: piola, calentar la cola. No,
2: calentar la cola.
1: Sí.
2: Calentar la cola.
1: La palabra es gente.
3: El 95.6% me encanta lo de calentar la cola. Sí, me encanta la pinta.
1: Pues vamos a calentar motores, vamos a calentar las ganas, vamos a calentar el parche de la familia. Usted tiene grupo de familia, hágame el favor y mande ya esa notificación y va a decir, ay, es que viene el Festival de Cometas.
2: Ya, el 8.
1: Y es gratis. Ay, gratis. Es gratis a partir de las 9 de la mañana y van a estar hacia las 5 de la tarde y van a tener cometeros profesionales, las cometas más grandes y gigantes guiadas por profesionales. Vamos a tener talleres, acrobacias en la plazoleta principal del Parque de Eventos Simón Bolívar, que habilita todo el parque para esta actividad. Y además vamos a tener un espacio muy bonito con Candela, porque cuando hay niños en la familia, pues aman a Candelito.
2: ¿Va Candelito?
1: Sí, Candelito. Él es el encargado.
2: Va Candelito.
1: Para que todo sea
4: mágico. Hoy vamos a elevar la cometa mágica.
1: Oiga, Candelito, Paulita, está como mexicano, ¿no? Sí.
2: Este es de chupe.
4: Es que vengo del mundial.
5: Viene del mundial.
2: Es Candelito comunica. Paulita, y es que, ¿sabes qué? Van a haber shows. Tenemos... La mini radio para los niños.
1: Se llama Radio Candelito.
2: Radio Candelito.
1: Que les colocan el audífono y les enseña.
2: Pintucaritas tenemos.
1: Pintucaritas.
2: Coreografías, vamos a hacer picnic, vamos a ver show de cometas,
1: rico.
2: Vamos a regalar cometas acá para que la gente vaya con la cometa.
1: O sea, y gratis como nos gusta a todos.
2: ¿Cuánto cuesta?
1: Nada.
2: Con decir, yo voy a estar allá con el parche.
1: Sí, hay que ir.
2: Con Paola voy a ir a elevar.
1: Claro, ¿cuándo es? Vamos a ir a elevar el cometón y el chulo y el pandero. Vamos. Además que no, ¿sabe qué?
5: ¿Y por qué habla de chulo y me mira a mí?
2: Ese es el cuervo. Ese es el gallinazo.
1: Es que el gallinazo.
2: Y sabes que la gente que no tenga cometa, vamos a llevar materiales para que hagan su cometa.
1: Claro, y van a tener también talleres, seguramente para aprender a hacer su cometa. Entonces es muy chévere porque definitivamente son escenarios de la ciudad. Uno a veces mire que dice, ¿qué voy a hacer? Y hay parques tan bonitos, hay lugares para hacer planes tan bonitos que uno a veces dice, pues hagámoslo en familia. Lleve a toda la familia y además vamos a estar entregando aquí en este momento cometas para la familia Candela. ¿Qué hay que hacer? Dice el Tunín.
5: ¿Qué hay que hacer?
1: Sencillo. Al 315. Ahora sí, mi querido gallinazo.
2: No, vas a estar hablando de Batman.
6: Al chulo no le digan.
2: El caballero de la noche.
1: Ay, mi gallinazo. Mi maldito quemado.
2: Sí, ok. Ese gallinazo es de cuello largo.
1: No, mentira. De pescuezo largo. Bueno, ¿qué van a hacer? Al 315-301-9580 los oyentes van a reportar. Si usted no tiene el carnet Candela, no se preocupe porque coloca la palabra carnet y ahí lo diligencia.
2: Ya, Carmen.
1: Pero yo estoy casi que 100% segura que ya todo el mundo tiene el carnet. O sea, eso es tan común que la gente tenga su carnet Candela.
2: Lo de hoy.
1: Y luego va a enviar una nota de voz diciendo, quiero mi cometa con Candela, Candela, Candela, solo éxitos.
5: Solo éxitos.
4: Quiero mi cometa con canela y solo
2: éxito.
1: Ay, hola,
2: Gonzo. Sonso. Esa Paola hoy está cuchilla, ¿no?
6: Está
2: tirando a lo que se mueva.
6: Sí, no.
2: No leen carros. Está en la semana chévere.
6: No leen más carros de tres puestos.
1: La semana pasada no fue mi semana.
2: Pues no. Está en la semana chévere. Ya la otra vuelve a sacar.
1: Vuelve otra vez. No, pero ¿cómo es el santiseña, ñoñito?
7: quiero mi cometa con candela, candela, candela, yo lo he quitado.
1: Seguido del carnet candela. Y están pendientes que el sistema entra a seleccionar esa nota de voz, ese carnet candela. Y si usted se escucha al aire, va a responder con el mismo santo y seña. Y listo.
2: Quiero mi cometa con candela, candela, candela.
1: No es,
2: solo
1: exacto,
2: es.
1: No es yo escucho candela, candela, no es.
2: Quiero mi cometa con candela, candela, candela, candela, solo existe.
1: ¿Y ya
2: eso es tú? Hay gente ahí en el TikTok. Ay, que es que yo no tengo el carnet, Lucumi, que cómo hago.
1: ¿Cómo hace?
6: Ay, que cómo hago. ¿Qué?
2: Así hace.
5: Fácil.
2: Así, así hace.
1: ¿Cómo
2: hace?
1: ¿Cómo hace?
2: Así hace.
5: Sí, es que eso es que la
2: hacen
5: gente.
2: Hacen como un gallinazo.
6: Ay, que cómo hago, que no la tengo. Ay,
5: fácil. Fácil, fácil. Usted envía la palabra carnet candela al 315-301-9580. Sí. Y le enviamos para que lleguen unos daticos y ya, sencillo.
2: Listo.
4: Yo breve.
5: Para que deje de estarme diciendo. Y cómo hago.
2: Llevamos las caras de
4: cara.
2: Oiga, y la gente que nos está viendo las caras de Lucumí, que se conecte ya mismo a @candelaestereo en TikTok y en YouTube.
1: En YouTube.
2: Y a los que les gustan esas jetas de Lucumí, hágame el favor, mándele regalos a esas trompas.
5: Y
6: al piste. Para que me envíe regalitos.
1: Recuerden, bueno. Nota de voz, carnet candela, para que participen por esta espectacular, hermosísima, porque es una cometa especial, es una edición especial de Candela de Solo Candela. Éxitos. Activamos nuestra ruleta candela porque parece que ya tenemos los primeros oyentes participantes.
2: ¿Sí?
1: Se activa la ruleta. No sé qué pensar. Si esta foto es tóxica o no, la de este carnet.
2: Ay, no. Muestre, muestre. Ay, yo
6: este
2: quiero
6: sujeto
2: ver.
6: Tiene carro con tres puestos.
1: Mandó la foto con.
2: Uy,
1: la
2: esa.
1: Pared.
2: Uy, pega, le voy a mostrar a la gente de TikTok.
1: Ay,
2: lo
1: no
2: siento.
1: Metí.
2: Vea.
1: Ay, o sea, la puso.
2: Vea. Ah, es pues foto es un, con la esposa.
1: Como quien dice, es casado, hágame el favor.
2: Usted no me va a salir solo en esa foto, Cristian.
6: ¿Quién es esa tal Cristian? Candela.
2: ¿Y por qué le manda 101.9 qué?
1: ¿Usted por qué dice que le gusta mucho la salsa?
6: ¿Quién es esa señora
2: y
6: Candela?
2: Este, Cristian es santanderiano.
1: Sí, no, sí, güey.
2: Ah, dice Santander, Bogotá.
6: Ay,
2: ¿por qué Santander, Bogotá?
1: Porque es un barrio santandercito.
2: Barrio Santander. Ah, el barrio Santander. Ay, igual le pega.
1: Qué buena.
2: Igual la mujer le pega como buena santanderiana.
1: Oyente desde el barrio Santandercito, se llama Cristian Salsa y sabemos que estás comprometido.
2: Sí, se nota.
1: Te vamos a
6: muy
1: llamar.
6: Muy comprometido.
1: Y debes responder con el santi seña. Vamos a marcar.
2: Hermano, está asustado. En
1: mire, y ella le puso ahí.
2: Estate quieto. Y le dice, y muévase y verá. Medio... Medio sonría y verá.
5: Sí, sí.
2: Tiene que contestar bien. Ya no la vamos a repetir. Ay,
4: entró.
2: ¡Está!
4: ¡Lucumí!
6: Esto gallina es hombre.
5: Soy un pichón.
1: Qué pena. Ay, son terribles.
6: Qué pena con la gente. El pichón.
2: ¿Qué pasa con esos que dicen que son pichones, Paola? A la final, ¿no?
6: Pichón. La esposa tiene celular.
1: Ole, no, no. Yo creo que a Cristian le daría pena después de semejante. Ay, no, no le han dado permiso.
2: Cristian, rápido.
1: O si la esposa responde también.
8: Yo quiero mi cometa con candela, candela. Solo éxito.
1: Repeat, por favor.
2: Repeat after me.
8: Yo quiero mi cometa con candela, candela. Solo éxitos.
1: Vamos a revisar el sistema.
4: Vamos a ver qué dice.
1: Vamos a revisar. Y eso es.
2: ¡Correcto!
4: ¡Ganó!
1: Cristian, yo pensé que ibas a responder en coro con la esposa.
8: Sí. Ay. Estaba acá Paulita, pero no, ella está súper feliz.
1: Bueno, pero hágalo en coro, ya casi. Que los dos están en la foto del carnet. Para sí. Mí los dos están participando. ¿Cómo es? ¿Cómo es?
2: Bájale, bájale.
1: Hágale, con la esposa. Uno, dos, tres, ¿cómo es?
9: Yo quiero mi cometa con candela.
6: Solo
9: éxito.
6: ¡Qué
1: pasa! Muy bien. Todo lo hacen con amor en pareja divina.
2: Espero que la lleve a elevar cometa. No, no, como la vez pasada que llevó la mona, ¿no?
1: Ay,
2: no, mentira,
1: ¿qué tal? Cris, ¿cómo estás?
6: Tan chévere.
1: Cris. Ya le colgó la llamada.
6: Ah, no, la mona. Sí, y eso que es.
1: Ahora ahí estás, Cris.
6: Y están desde el baño.
2: Cris, entonces está enamorado. ¿Cuánto lleva?
8: No, Paulita, lo que pasa es que la señal es un poco como malita por acá.
2: Ah, ¿dónde es que está usted metido? Cuénteme.
1: Dale Santandercito, ¿qué? ¿En dónde?
8: Barrio Santander, en la localidad de Antonio Nariño.
1: Vio que sí, ellos
2: y casi no contesta hasta que le quitaron el bozal.
1: Claro.
2: ¿No?
1: Sí. Ya, el plan es para que nos veamos el próximo sábado, ¿viste?
8: Ay, vale, Paulita, muchas gracias. Muy amable, que mi Dios los bendiga.
1: Bueno, bendiciones.
2: Te queremos mucho, Cristian. El macho es macho, aunque la mujer le pegue. Bueno.
1: Uy, calibre 50, chiquitita.
2: Voy a ir por la primera. ¿Quién quiere por la?
1: ¿Ya? ¿Tan temprano?
5: No.
1: ¿Ya?
6: No, usted está muy pichón para fumar.
2: Muy pichón.

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2: Si hay alguien presente que se oponga a este matrimonio, que hable ahora o calle para siempre.
3: Yo me pongo.
4: ¿Quién te ama como yo, cosita linda?
5: Ay, el señor el papá le dijo al hijo: mijo, lo felicito, hoy va a ser el mejor día de su vida.
6: Wow.
5: Papá, pero mi boda es mañana. Por eso, mijo, por eso mismo.
7: El último que...
8: En plena boda,
9: el papá le dice al que se va a casar, le dice: mira, mi papá se lo dio a su esposa, yo se lo di a mi esposa cuando me casé, y ahora tú se lo vas a tener que dar a tu nueva esposa.
10: ¿Qué, papá? ¿Un anillo, un prendedor, un collar? ¿Qué?
9: No, la razón en todo.
11: Ay, Dios mío, Pipo.
8: Ay, no, doctor, hablando de matrimonios, ¿cómo va la separación?
11: Felizmente soltero.
8: Felizmente soltero, sí lo vi por ahí. Esas petristas, ¿no?
11: No, Dios mío, se me llenó el gabinete. Se me infló.
8: Pero muy lindas las petristas.
11: Sí, no, Julianita tiene lo suyo.
8: ¿Lo mío?
11: Y lo mío también.
8: Entonces es Julián.
11: No, por atrás no son chanzas. Pero me hizo acordar usted cuando uno se divorcia, que me corrija Paola. Cuando uno se divorcia se pone a recordar cosas que pasaron durante la boda, antes de la boda.
12: Pasa.
11: Y me acordé que yo pues estaba ahí con Verónica.
8: Sí, doctor, ¿le gustaba?
11: Verónica. No sé, no que me...
8: Dando un paseo por la Vía Láctea de los sentimientos.
11: Y no, y asistimos a la boda, y a la boda de alguien más. Escuchábamos: cariño, se te ve el sujetador.
12: Tan decente.
11: El brasier.
12: El sujetador.
11: Y contesta: eso no es malo, hay quien... que enseña lo que se le dé la gana, ¿cierto?
8: Claro, cada quien muestra lo que tiene.
11: Lo
8: claro.
11: Que tú digas, pero así no salgo contigo en las fotos, Luis Gustavo.
5: que imagina de que un padre tan visco, que en la boda no casó a los novios y no a los padrinos.
9: el padre sí me preguntó en plena boda. Que tenga algo que decir, que hable ahora o calle para siempre. Y elegí calle para siempre.
12: Familia Candela, 8 de la mañana, 25 minutos. Estamos en TikTok y en YouTube. Hoy es que se sienta que hoy es...
8: ¡Ay, vea ese lucumita! ¡Lindo!
12: Sí, señores, viernes de chupa en Candela. Usted llega a Candela, va a escuchar lo mejor del regional mexicano, música popular, vallenatico. Eso es como para lo que dicen por ahí, calentando mucho.
8: para lo que es empinar
12: para
8: el
12: lo
8: codo.
12: Que, sí, claro, para la empinación de codo. Y
8: para el trabajo
12: somos,
8: de brazo.
12: Sí, claro,
8: para el levantamiento de cerveza.
9: Para escuchar a viejito.
12: Sí. No es así. No. Bueno, mientras los oyentes están llegando, porque sabemos que hay mucha gente en el exterior. Oiga, cantidad de gente en España que nos ve y nos dice y nos saluda. Hostia, ellos ya están en horas de la tarde y nosotros hasta ahora empezando el día.
7: En España, saludos a todos los marroquíes.
12: ¡Ay, mira!
7: Marina de Osorio nos mandó.
9: Y Paola Aldana nos mandaron un arrocito.
12: ¡Qué lindos! También estamos...
9: Olguita compartió el live.
12: La Olguiza, Isa Olguiz Carvajal.
5: ¿Cómo es de Europa que... las rositas llegan en euros o como en la...
9: No. Pues deberían mandar más, ¿cierto? Porque si en euros...
12: Vea, que la interesada soy yo, ¿no?
9: Ay, vea, Eduardo Quiroga nos saludan desde Atlanta. Vea, César, desde España, pero la Plaza España será más... Ay, Cecita, vea, cuatro rosas seguidas.
12: Muy bien.
13: Por eso traigo cuatro rosas en mis manos.
9: amiga, estamos como los huevos. Como los huevos. Tú estamos borrachos.
12: Desde Sarasota, Florida. Oh my God.
9: Sarasota, Florida.
12: Sarasota, oh my God.
9: Es que cuatro roscas.
12: Oiga, en la que casi que
9: Chipaquirá
12: sí hace...
9: presente.
12: ¿Quién?
9: Pedro,
12: ¿dónde?
9: Pedro Calvo es de
12: Calvo. Es más presente que nada. Oiga, la que sí casi hace roscas en una cámara de seguridad.
9: ¿Sí?
12: Es una empleada de una pizzería que fue grabada normal. Hay cámaras de seguridad, pero le descubrió una técnica de... literal, cómo sacarle tajada a una pizza sin que nadie eche de menos un pedacito de más.
8: ¡Oiga!
12: O sea, si usted no es pizzero, es pizzero, se va a dar cuenta que... y quedó perfecto. O sea, hay como dirían, el crimen perfecto. Nadie se dio cuenta que sacó su porción. Les vamos a compartir el video para que digan a ver qué tal. Yo no me imaginaría, uno pensaría era que las porciones quedan un poco más reducidas, pero no. Vamos a ver si les convence la técnica de esta, ¿cómo le podemos decir? A la pizzera, la que hace la pizza, la pizzera.
7: La pizzera.
12: Ahí que...
7: ¡rueden las pizzas!
9: Las pizzas. Ay, vea.
12: Está partiéndola.
9: Ella corta, corta, normal. Corta, corta. Y se...
12: normal, corte normal, ¿no?
9: Sí.
12: Y mire, mire, mire, mire.
8: ¡Ay! Sacó una tirita perfecta.
12: Una tira y las juntó y nadie se dio cuenta. No, vea eso. Mire, mire, mire.
8: Hasta así pasó álgebra.
12: Yo le voy a decir.
7: Uy, no, María E, ¿por qué haces eso?
8: ¡Ay, María E!
12: Oye,
8: se parece a María E.
12: ¿Qué le pasa? Tal vez María E. Respete. Respete a mi amiga.
8: Dice, sí, se parece a María.
12: Oiga, llevándose la pizza.
9: Ya sé que dónde están las pizzas del chocorratico.
12: Echa la ley, echa la trampa. ¿Usted sospecharía? No, no, Pepe.
9: No, estuvo bien hecho.
12: Vio perfecto el corte y ahí casi que almorzó un pedacito de una y un pedacito de la otra.
7: Una tira y la otra tira.
12: ¿Cómo la vio? Que si volvemos a pasar el video. ¿Listo?
7: Sí, qué
12: de una. Para los que van llegando, ay, es que María, ole, es que nos respetan, dice acá. Bueno, vamos a mostrar de nuevo a esta empleada sacando la porción de la pizza. Va partiendo, normalmente son en cuántas, dependiendo del tamaño, ¿no? ¿Ocho? Ocho porciones, esta es más grande, esta se ve que es la familiar. Y ella funde la mitad, para que entiendas, sacó un corte en toda la mitad y juntó de nuevo las dos partes.
9: Como la gorda, mire, ¿no? Mire. La gorda que va a comprar la pizza familiar.
7: Sí.
9: Y dice, ¿quiere que la parta en ocho porciones?
10: Y dice, no, en cuatro, es que después me veo como gorda.
9: A Paola, ¿en cuánto le han partido la pizza?
12: ¿Cómo?
9: La pizza.
12: ¿Que si me la han partido?
9: Sí,
7: sí,
12: la
7: han partido.
12: Sí, yo pido, la pido porcionada.
9: Porcionadita,
12: sí, claro.
3: ¿Y la pizza también?
12: También. También la pido porcionada.
9: Ay,
12: oiga, vea lo que dicen acá, es y todo el mundo echándole la culpa a los domiciliarios.
7: Sí, pobre domiciliario. Sí.
12: Son los que le pegan la mordidita. No, es que no den ideas. No den ideas. Vea, lo que no aparezca en redes sociales no lo aparece en ningún otro lado. Pero con lo que hizo esta empleada, que sacó su tajada.
9: Siempre saca uno tajada de algo, ¿no?
12: Porque sí. ¿Ustedes cuándo han sacado su tajadita en algo? ¿En alguna situación?
7: Yo lo hice una vez y creo que fue de los mejores, de las mejores tajadotas que
9: sacado.
7: Porque resulta que yo estuve con el fútbol, ¿no?
12: Sí.
7: Se jugaba una final Champions League entre el Borussia Dortmund y el Bayern Múnich.
12: Sí.
9: Uy, qué partidazo, ¿no?
7: Entonces póngale, allá voy. ¿Qué pasó? Que yo estaba ahí coqueteando con una muchacha.
12: Estabas flipando con una joven.
7: Estaba
9: con una chavala.
12: Estaba flipando con una chejoria.
7: Y entonces, ¿qué pasa? Y yo le dije, vamos a apostar. Y, o sea, yo de pronto vamos a apostar plata o comida. Y
12: no,
7: entonces
12: peso.
7: A mí se me ocurrió, yo le dije,
12: pues
7: vamos a, no, vamos a apostar una motelía.
8: ¿Una motelía?
7: Sí.
12: Pero es que se fue de
9: una.
12: Uy, señor, ¿cómo le digo?
7: Yo saqué a pescar así, rágate.
12: Sí,
9: con razón. Yo por eso yo no dejé que volviera a hablar con mi hermana.
7: Y entonces, ¿qué pasó?
9: Son mañosos.
7: Entonces yo dije, va a ganar el Bayern Múnich. Ella, que no, que va a ganar el Borussia Dortmund. Gracias a Dios, ganó el Bayern Múnich. Gracias, Bayern. Y si es Bayern, es bueno.
9: Si es Bayern.
8: Si es Bayer es bueno.
12: ¿Cómo le fue? Le fue bien.
8: Y coronó moteliada.
12: Pero coronó. Te cumplió.
8: Ahora sí, que claro. Le
12: pero
8: tocó.
12: Pero te cumplió, porque la cosa es uno decir, ay no.
8: Sí, no, la chica cumplió con su palabra
7: y me mandó en taxi a la casa.
8: Y, eso fue y lo mandó solo a la motelía. Y le tocó como la leona a darse garra.
5: Y allá no, estaba sí. Gerardo.
7: Sí, así fue.
12: Luco, ¿alguna vez cuando has sentido que has sacado tajada de algo?
5: Tajada de algo, sí. De una vez que estábamos, mandamos a organizar la casa de allá del pueblo. Y sí. Yo hablé con el maestro.
12: ¿Maestro?
5: Y entonces yo hablé con el maestro y le pedí pues colaboración a mis hermanos. Y después cuadré con el maestro para que nos cobrara más barato. Y yo guardé el restico y se lo di a mi mamá.
8: ¡Ay, ay no. Pero tan lindo, Lu!
7: ¿Por qué eres tan noble?
8: Yo uno dice para el casino, para la pola, para dárselo a mi mamá.
7: No, ese muchacho.
8: Póngamele ahí esa.
12: Tan pequeña es, tan frágil es.
8: Es muy lindo, Lucumi. ¿Sabes qué? Yo sí me he colado en fiestas de 15 y huemares.
7: No, ¿sí? Papi,
8: pagotear whisky, comida gratis. ¿Verdad? Y como así, yo soy el amigo de Juliana.
7: Bueno, Juliana.
8: Pues la mejor amiga de la quinceañera.
7: ¿Usted conoce alguna Juliana?
8: No, no conozco ninguna. Ay, pues cómo no, la hija de la profesora. Algo se inventa uno.
12: Yo he sacado tajada que uno a veces hace las famosas vacas y uno es la que termina dando menos.
8: Devuélvame lo de mi arepa.
12: Devuélvame lo de mi arepa. Luego, cuando uno hace tajadas, esas salidas tan grandes que a veces dice, no, le paso a su cuenta. O cuando hacen la cuenta y
8: cuando alquilan
12: bien.
8: Finca.
12: Sí.
8: Alquilan finca.
12: Uno
8: entonces,
12: es la que hace la gestión.
7: Y que se queda con los vueltos.
12: Se queda con los vueltos.
8: Le sale gratis el hospedaje.
12: Y uno dice, bueno, chévere. La gestión sirvió. Ahí he sacado tajada.
8: ¿A qué va uno un matrimonio?
12: Claro, a comer.
8: A tragar gratis.
12: Y a tomar
8: y a farrear gratis.
12: Y a ver si se levanta alguito esa noche. Porque siempre hay alguien chévere, ¿no? ¿O no?
8: Sí, Paola. Sí.
7: Pero es que usted también le dio ese día su matrimonio, Paola.
8: Pero no era para que se metiera con el esposo. No,
7: deje sanos a los padrinos.
12: No, sean dos. Ahí dicen aquí
8: son muy... Hay gente que es goterera en la vida que quiere sacar tajada.
12: Pero
8: que va a un funeral solo por el tinto. Y lleva termo.
7: Es que llevan el termo.
12: ¿No les ha pasado esa
8: positivo que, para goterero?
12: Para goterero. ¿No les ha pasado ese que dicen que de pronto trabajan en un almacén X? Dicen, a ella le dan bonos de descuento. Usted pídale y le da el bono de descuento donde trabaja. Y es cierto, entonces la gente es buscando partido. Bueno, a mí me dan el 40% aquí en la tienda, pero lo que usted me quiera dar.
8: Ojalá el suegro usted... tenga negocio.
12: ¿Cierto?
8: Sí. Y uno le dice, suegro, pero a mí me toca solo, ¿no? Arriendo servicios. Está. ¿En cuánto me deja esta chaqueta?
12: Dicen, ay no, sean crueles. Dice que por favor dejen de ver el video para ver a María E. No sean crueles.
8: Ay,
12: no,
8: sí,
12: no, es no es María E. No es María E.
7: No respetan a María E. Sí, no, sí, no.
12: Partiendo la pizza.
7: Ay, no. Y es que cómo lo hace, ¿no? Con
12: que no,
7: una delicadeza.
12: No, y con una agilidad que no se ve.
7: Cuidado y une las pinzas.
12: Y no se quedó con las ganas de ni pellizcarla. Y no, fue el crimen perfecto.
8: Pero fue limpio, fue limpio.
12: Fue limpio, perfecto. Mire, mire, mire.
7: Ya estira que tira.
12: Y come que come.
8: Oigan, yo no sé, pero yo soy de los que pasa por las zonas rosas así. Y donde diga sí. Cóctel 2x1, ahí me.
7: Ahí saco tajada.
12: Ahí es. Lo malo es.
8: Cubetazo paga 6. ¿Qué toma? ¿Qué paga 5 y lleva 6?
12: ¿Sabe qué es lo malo? Que uno cuando ya está todo prendo rico se acabó el happy hour.
8: Y nos vamos para allí, para el lado.
3: Candela, candela, candela, solo estaré. ¿Dónde saco yo mayor tajada? Por lo general, yo soy la que hago las tajadas. En el conque cuando hay algún evento por parte de la familia de mi mamá, entonces yo soy la que lo reparto y soy la que mayor tajada saco.
7: Ah, bueno.
8: Pues de hecho, sí que sí, pues,
7: cuando parte el conque, ella se queda con el pedazo más grande.
12: Se supone que el pedazo más grande es para el festival.
8: Uy, ¿saben qué? Por eso hay que levantarse novias así como Paola.
7: ¿Cómo?
8: Que no traguen mucho.
9: Sí, uno le invita a comer y siempre queda de más para uno, siempre queda la
7: tajada. Sí.
9: Y que uno le dice, amor, me guardaste bocadito, y ella, no, no pude más, y uno, lo tomaré como un bocadito. Ah.
8: Esas son las ventajas de invitar la hamburguesa triple.
9: Además que uno, uno de pobre, uno traga como si no hubiera un mañana, ¿cierto?
8: Sí, eso es un error.
9: Uno acaba rápido esa tragadera y es viéndola comer, y uno, tú no vas a poder con eso.
12: Es lo que dice Andrés. Paulita quería sacar la tajada del video de ayer y se dejó quemar.
7: ¡Ay, sí!
12: Sí, no
7: se quemó.
9: Sí, quedó muy chévere.
12: Sí, sí, sí. Gracias, Andresito, que siempre está conectado con Candela en TIC.
9: Pues, tajada todos hemos sacado del wifi de un vecino.
12: Ah, ¿que sí qué?
9: ¿Qué qué?
12: De la cuenta de Netflix, compártame la cuenta.
9: Y mi hermano era descarado porque se bajaba aplicaciones para desbloquear las claves de los wifi.
12: Ahí.
9: Hay aplicaciones para eso, tú sabes.
12: También,
9: desbloquear los wifi
8: cercanos. No, no,
9: los wifi cercanos. Ay, bueno, está bien, me voy a desconectar del wifi de la empresa.
6: Sí, Juan, de algo terrible que hiciste. Resulta que a mi mamá la operaban del corazón, pero ella antes llevaba ya casi 20 días hospitalizada. Y yo tengo tíos, pues, de plata, pero nadie iba a ayudarnos, solamente estábamos mi hija y yo con mi mamá. Yo la cuidaba en el día y mi hija la cuidaba en la noche. Y resulta que nadie nos ayudaba, no nos daban plata, nada, nada. Pues, o sea, yo sé que la obligación era mía, pero yo decía, hola, pero es que nadie ayuda con nada. Entonces, bueno, resulta que ya operaron a mi mamá. Entonces ya se pronunciaron mis tíos, que si tocaba pagar, que yo me colaboraba. Entonces yo le dije a mi hija, no, hija, pues, ¿qué hacemos? Entonces dijo, mami, cobrémosles 2 millones de pesos. Entonces yo le dije, ¿será? Entonces dijo, sí. Entonces le cobramos 2 millones de pesos. Y entre todos mis tíos reunieron los 2 millones de pesos que nos dieron. Y la cirugía nos valió 380 mil.
9: ¡Ay, no!
6: Es que era una cirugía de corazón abierto. Y nos quedamos con la plata. O sea que sacamos una mega tajada. Ah, no, y eso no es todo. Como fue en época de COVID, como a los 20 días de ya mi mamá estar en la casa, nos llamaron para decirnos que nos devolvían la plata que habíamos pagado. Candela,
12: oiga, todo el mundo índole vaquita. Uy, no. Cuando el 2 millones fueron 380, empaquetaron 1.300.000.
9: Eso es harto. Pero ¿sabes qué? Si es verdad lo de la clínica.
12: Ah, no, uno gasta mucho dinero estando en una clínica. No, es que no solo es el procedimiento, no, todo lo que
9: uno
12: tú gastas.
9: Traga el almuerzo del paciente. Donde se... Ahí es el dicho.
12: Uy, Pipo, qué miserable.
9: Comiéndose donde come el enfermo, come el aliviado.
7: Comiéndose esas lentejas con azúcar.
12: Es más, mire, para los que quieren compartir, estamos en TikTok, ver el video de la tajada, de las tajadas que se nos quemaron ayer. Pues, que rueden.
9: ¡Los imágenes!
12: Ahí está.
9: Ahí Paola no sacó tajada.
12: Vea mi tajadita.
9: ¿Qué dice el letrero cuando estoy fritando tajadas y me descuido 2 segundos?
13: Ay, no, no. A Paulita le pasó lo que me pasó a mí.
9: ¿A ti, Falcao?
8: Falcuy.
13: Sí, no la saqué a tiempo.
9: Ah.

0: Show.
1: ¿Ya llegó?
2: ¿Qué?
1: Chacumi, Chacumi, Chacumi.
3: Vamos a poner la cona.
2: Gracias, gracias, de verdad me siento muy emocionado, muy alegre. No, no. Que el otro día fui a una droguería y le dije al farmacéutico, haga un favor, tiene curitas color piel, y me dijo, cinta negra al frente en la ferretería.
1: Ah, no, sí, no.
3: Cinta aislada.
1: Cinta enmascarada.
4: 8:47, seguimos en TikTok, traemos sorpresas, dijimos muy tempranito que íbamos a traer invitados 10 de 10, hoy es que hoy es viernes de chupe, pi.
1: Viernes de chupe.
4: Como diría Pepo.
1: Vamos a beber solo hasta caernos, porque no es de caballeros andar bebiendo por el suelo.
5: ¡Sí, señor! ¡Epa, epa, señor!
4: Y como estamos en TikTok y hoy es viernes de chupe, tenemos a un invitado de la casa que hace un par de días lo recordábamos, dijimos, hace un año nos acompañó en la celebración de la Virgen del Carmen.
1: Ajá.
4: Eso casi no nos bajamos de allá porque la gente lo pedía y lo pedía y lo pedía. Hace 8 días hicimos el lanzamiento aquí de la canción, ¿recuerda? Que la trajimos, mostramos el tema del video, de además de lo que había dicho Alan anterior al tema de la canción y de lo que todo que significaba para él, pero dijimos, eso no es suficiente. Eso no es suficiente. Y dijimos, hay que tenerlo en los micrófonos de Candela, hay que invitarlo, que él mismo venga, la presente, hable, y pues ya 8 días después lo tenemos aquí. Le vamos a dar una bienvenida a Alan Ramírez.
1: ¡Bravo!
4: ¡Alan!
1: ¡Alan! ¡Alan! ¡Alan!
6: Sírvalo, pues, mi amor.
1: ¡Eso!
6: No han dado nada, estoy seco.
5: Tome, papi, tome, tome.
1: Ya mismo le voy a traer la primera.
6: Me gusta, mis muchachos, de estar acá. De verdad que muy feliz. Acá en mi segunda casa, como lo contaba así, el año pasado estuvimos en un día excelente. Creo que estuvimos con Joaquín, ¿fue?
4: Estuvimos con Joaquín Guillermo.
6: Sí, señor. Y bueno, la verdad que agradecido que ustedes siempre apoyan nuestro lanzamiento, nuestra música popular, que sigue pasando por un buen momento. Sin embargo, después del suceso con nuestro gran colega Jason Jiménez, que pues la verdad nos dejó un vacío y un dolor inmenso, y tú sabes, y mucha gente sí nos ha dicho que el género como que quedó ahí, como que sí, como que no, muchos artistas siguen lanzando, pero definitivamente hay que seguir haciendo lo que hacía ese hombre, hacer música y seguir el legado de JJ.
5: Oiga, Alan estuvo muy famoso ahorita en el mundial, ¿no?
1: ¿Sí? ¿Sí?
5: Ah, no, era Haaland.
1: Era Haaland.
3: Ese también rema, papi, véalo.
1: Véalo como rema. Pero viene de remar de Villao.
3: No, este no rema, este no rema, este jala.
4: Alan viene de Villavicencio, lo estábamos hablando porque ha estado juicioso, lo vimos ahí muy activo en las redes sociales. ¿Qué ha estado haciendo en Villao? Cuenta a ver.
6: Mi amor, tenemos un gran evento el 28 de agosto. Yo también me meto mucho en el tema de los eventos porque me gusta. Eso también a mí me apasiona hacer eventos y ver qué pasa. Me ha ido mal, me ha ido bien, pero hay una vaina que nunca he hecho allá en el llano y es una raspa. Entonces creamos un tema que llama Tu Raspa de Leyendas. Llevamos al caballo de la música, que es Luis Alberto Posadas. Llevamos al viejo. Va el viejo. Voy yo a un artista allá del llano que se llama Juanse Zapata. Y bueno, estamos muy contentos porque vamos muy bien con el evento, pero a mí me gustaría hacer contenido de redes sociales, de paso pues uno también hace cositas para las canciones de uno. Entonces estamos allá haciendo más que todo eso, y ahorita pues ya mañana arrancamos ya la gira. Mañana estamos en Duitama, el domingo estamos en Belén, el lunes tenemos un evento por allá en la ciudad muralla, allá en Cartagena. Estamos muy juiciosos, amor, trabajando. Créeme que para que esto dé fruto ahí es que camellar. O sea, uno cree que porque entonces ya tiene que 3-4 temitas por ahí sonando, entonces ya no, eso toca darle.
1: Dale,
4: hay que darle. Juicioso, porque digo, llegué a las 3 de la mañana, dormía y tal, y vine acá a hacer mi promoción respectiva.
5: No tiene pase, ojeras sino hamacas.
4: Maricita, pase, que estamos en vivo. Sí, pase el eje tintico, porque siempre me gusta
1: el eje tintico. Ese muchacho,
4: no, que toma, ¿tintico? Aromática, ¿qué dijo? Aromática.
6: Aromática, aromática, mona.
4: Dijo que aromática.
1: Pero esto es para las locas, ¿por qué no le trajeron un amarillito, de verdad?
5: Que parezca viernes de chupe esta vuelta.
4: Sí,
5: hombre.
4: Sí, viernes de chupe. Alan, ¿qué ibas a decir?
5: No, que lo de los eventos es muy chévere.
4: Claro,
5: ¿no?
4: claro.
5: Ahorita está en temporada alta todo el gremio de la música.
6: No está fácil, porque no está fácil. Obviamente es que cada 8 días los mismos eventos, los mismos artistas, la misma vaina, la gente ya como que bueno, ¿pero qué?
4: Sí, vea que ahí están diciendo en TikTok, papachito.
1: ¡Papachito,
4: mi amor! Los que están en TikTok, porque estamos en vivo en TikTok y por YouTube de Candela. Alan, hace un par de meses tuvimos en esta mesa a Georgie Parra de invitado cuando lanzó su producción GPS con varias...

0: versiones de varios artistas. Él se va con la canción Dime Que Sí, viene y hace el lanzamiento, pero hablamos chévere con él. Y yo me acuerdo que le hice una pregunta y le dije, bueno, se va uno de los artistas, creo que más importantes de la música popular, todos por supuesto en su importancia, pero él marcó un hito muy importante en la música popular, y que él ha estado con grandes, pequeños y en procesos. Él ha estado en todas las categorías, con los grandes, con los que van y con los que están ahí apareciendo en la escena musical. Y le preguntamos, si tuvieras que hablar o decir, ¿cuál sería el siguiente artista que ves con mucha proyección? Ajá. Y el que va a salir, ¿qué nos respondió? Alan Ramírez. Entonces me dijo, Alan.
1: Sí, Alan es el man artista, dice que tú eres el talento ahorita que la va a estallar, mejor dicho, lo que máximo
0: sentía que
1: hay. Que
0: tú tenías como en tus hombros y en tu espalda, por decirlo así, ese compromiso de seguir, que tienes muchas canciones, decía él. Él es una persona que ha probado, que ha hecho. Y es verdad, Jason también lo dijo varias veces, me acuerdo en un podcast que hizo, yo creo que tú lo conoces, sí, lo escuchaste, claro. Que decía, es que yo hablo con Alan y le decía a él en sus maneras de que ellos dos se hablaban, usted tiene cuántas canciones pegadas en la radio, en todo lado, amigo, ahí es que seguir y seguir y seguir. Y creo que coincidió con lo que dijo Georgie Parra. ¿Sientes esa responsabilidad, Alan, de tener a dos grandes voceros, de decir, es que no, esto que me toca
2: que,
0: a mí?
2: Que no solamente lo dice, digamos, lo dice Georgie, lo decía Jason, sino que también lo pide mucho el tema del público. Yo creo que es un tema de compromiso, mi amor, es un tema de hacer música, es un tema de trabajarlo, como te lo decía ahorita. Nosotros los artistas tenemos un problema, y me incluyo, lo tenía ya, ¿no? Porque ya aprendí, y es que nosotros, digamos, cogemos una cancioncita, nos va bien, se nos pega, trabajamos, entonces llega el conformismo. Entonces, estamos bien, nos está saliendo trabajo, este fin de semana tengo 4 shows, todo, pero nos olvidamos de visitar los medios, nos olvidamos de darnos la pela. Yo incluso le decía a mi manager Fabián, papi, yo quiero volver a hacer ese trabajo de cosa, que salir con el cidicito, papi, nos vamos en un carrito y eso, papi, visitando, pues, y créeme que es más bonito porque ya lo reciben a uno de otra manera. Alan vino hasta acá, se vino hasta acá por acá, Panqueo, Boyacá, un ejemplo que está como a 12 horas de acá, sí, de Bogotá, pero eso hace mucha falta, ¿me entiendes? Esa comunicación con el fan, con el público, con ustedes. Entonces, yo vuelvo y te digo, o sea, otra vez tengo la 10 puesta y pueda que trasnoche a 4 o 5 de la mañana, pues yo tengo una entrevista a las 7 y voy a estar, porque este es mi sueño, este es mi propósito, y también se lo prometí a ese hombre que estaría en el cielo.
1: Te admiramos mucho. Ay, vea.
0: ¿A qué pasó?
3: Qué bueno, vea.
1: Vea, llegó disgustado.
0: ¿A dónde disgustado?
2: ¿Qué la vida, papi?
3: Buenos días, señor Alan Brito.
0: No, Alan Ramírez.
3: Alan Ramírez, perdón.
0: Sí.
1: El del Alan Brito es usted.
3: Yo, ¿cómo sabes, no? Se me la pasa rizándome el alambrito, güey. Señora, la raspa.
2: Tú raspa de leyendas, papi.
3: La
2: invitado raspa, a Patrico, ¿sí? Para quedar por acá con su pareja y eso.
3: No, yo sí vivo raspando las rodillas, pero... Yo en mi gobierno saliente en estos momentos ya estoy terminando. Ya en unos días ya me dicen bye bye.
2: Bye. Chao, papi.
3: Me dijeron, pues, yo también quise ser artista popular.
0: Sí, también.
1: No joda.
3: Popular, pero pues me dijeron que yo era como la nueva canción de Jason Jiménez.
1: ¿Cómo?
3: Malo de profesión.
0: Malo de profesión.
1: Oiga, hablando de eso,
0: ¿qué,
1: no?
0: ¿Qué pasó?
1: El exitazo que
0: va bien con un nuevo éxito, Alan, pero... ¿Y Alan? Alan viene con canción que la estrenamos hace 8 días, que ahí sí estuimos al amparo Grisales, Merice.
1: Muy
0: creo bueno. Que todos nos erizamos cuando escuchamos la canción, pero antes de eso, Alan, hablemoslo como a calzón quitado.
1: Ay,
0: de
1: todo, no, espere, lo que ha pasado. Terminemos el programa
0: quitamos
1: primero.
0: Quitamos los calzones. Está toda hora pensando en eso, ¿no? Que no se le sienta la hambre, hágame el favor. Alan, el tema de la partida de Jason, que eso es un tema que sigue tocando fibras cada mes, cada 10 es un recuerdo más, es un mes más, y mira, pasó el 10 de enero, ya vamos a lo que va del año, sigue muy vigente, sigue presente, lanzó canción también con, digamos que eso ya, digamos, de acuerdo de su familia y demás, hizo lanzamiento justamente la semana pasada. Tú te sentías muy afectado, y de hecho creo que hablamos por redes sociales cuando tú subías tantas historias, yo decía, Dios mío, es que uno ve las cosas y es increíble a veces creerlo, y a veces no es tan importante como artista estar demostrando y colocando cosas para demostrar que tú eres amigo. Para los sí. que de alguna manera te vimos en la escena musical, sabíamos que tú sí eras muy cercano a él, de alguna manera, fuera de los micrófonos, de los eventos y de los escenarios, te viste afectado. Nosotros estuvimos en la despedida de Alan, de Jason ese día, y tú hablabas en una entrevista de que habías estado de una manera presente, pero con su familia y no tan expuesto a redes sociales. Sí, que lo habías vivido de otra manera.
2: Sí, lo que pasa es que tú lo acabas de decir, mujer. Para mí, o sea, a la final no se nos fue como un colega decirle, no, me fue el colega, no, para mí se me fue un hermano con el que compartimos 14 años de amistad. Y yo creo que incluso cuando yo lo conocí, yo estaba recién como ennoviadito con la mamá de mi hija y él estaba recién noviadito con Sonia, que es la mamá de sus hijos. Entonces fue algo como muy loco y todo lo que pasó, la historia que vivimos. El primer paseo que tuvimos fue a Manzanares Caldas para su pueblo y me dijo, papi, vámonos, yo donde sí toman de verdad, claro, como los hombres míos. Y fuimos para allá, pasamos muy bueno. Entonces fueron muchas historias, muchas cosas. Ya viene pues el crecimiento de él con sus consejos siempre diciéndome, papi, hágalo suyo, crea en sus letras, porque yo al principio lanzaba música que no era mía, y cuando yo ya decido lanzar mi primera letra, que es Sírvalo, pues o sea, a mí se me sale el trabajo, luego despechada, luego venga que no es para eso. Entonces lo mismo me decía, papi, sí, es lo que yo le decía, pero crean usted, pa, siempre me decía. Entonces, ¿qué pasa? Cuando yo recibo la noticia, nosotros teníamos que cumplir todavía 4 compromisos. Yo me entero del fallecimiento de él en un Vita Boyacá y yo automáticamente llamo a la hermana, le corroboro si es verdad. Yo me entero en una tarima, imagínate. O sea,
4: no,
2: una tarima fuerte, yo cantando. Man. Yo empiezo a sentir la energía en mi equipo de trabajo un poco rara y yo veo que el de la pirotecnia de un momento a otro... bota como 5 disparos así. Yo, ¿qué pasó? Y yo, ¿será que le disparó? Cuando yo lo miro, el man me hace como que, no, pa. Pues yo, este man, ¿qué pasó? A mí me dice una señora del público, Alan, que es Jason. Yo le entendí Jason, pero amor, ¿cuál quiere de Jason? No, que si la avioneta, que si es verdad. Yo, ¿la avioneta? Entonces un man de mi equipo de trabajo se metió y le dijo a la señora, como que, espera un momentico. Ya me pueden hablar. Uy. Yo, ¿qué pasó, pa? No, que acaba de tener un accidente los músicos de Jason y Jason, el equipo de trabajo. Ah. Yo, pero están bien. Entonces me dijo, man, no, papi, que sí, que ya los llevaron para el hospital. Cuando llegué me abraza otro de mi equipo de trabajo, papi, se murieron los muchachos. Yo, no, venga, papi, ¿qué pasa? Qué falta de seriedad. Pórtense serio, no, automáticamente. Yo
1: eso no es chiste.
2: Yo me desgonzo en tarea, a mí me quedan todavía como 20 minutos de show. Yo le dije al alcalde, no puedo, pa. No puedo, me dijo, venga, por favor, ayúdeme, no me haga esto, cante si sea una o dos canciones más. Canté El Aventurero, pero eso chillando todo el tiempo. No, ahí
4: Dios.
2: No pude, me bajé, ya llamé a Lina. Lina, ¿qué hago? Me dijo, no, negrito, va a cumplir con sus compromisos, aquí no dejan entrar a nadie. Sonia no quiere tampoco venir por él. Dijo, no, yo voy a ir a recogerlo todo. Y ella fue la que recogió, pues, digamos, lo que quedó de ellos, porque pues a la final ellos no quedaron como... Ellos quedaron como incinerados y, bueno, muchas cosas. Pues ellos no los pudimos volver a ver, literal, ni en un cajón ni nada, porque...
0: No te pudiste despedir. Alan, ¿tú consideras que eso fue un circo, lo que pasó?
2: ¿Lo que pasó allá?
0: Sí.
2: Pues mira, la verdad, más que un circo...
0: Porque fue el término que utilizaron muchos, como la gente se dedicó a cantar sus canciones, a hacer un show donde no era despedida. Y lo utilizó Giovanni Ayala, ¿recuerdas? Sí,
4: Giovanni Ayala.
0: Que no fue, que no fue. Pero mira que no solo ellos, creo que aquí también varios estuvimos, de hecho hablamos con Jonathan de Pasabordo, recuerdo que hablé con los chicos de Pasabordo también, y ellos me dijeron, Pau, nosotros estuvimos muy lejanos porque respetamos de alguna manera, pero no lo vivimos como algunos otros. Sin criticar, sin demás, pero palabras más, palabras menos, no era el momento, no era la situación, no era el lugar, no era el contexto. Sí. Cada uno vive el dolor y la partida de una persona y de un amigo diferente. Entonces te la cambio. ¿Cómo sentiste que eso no vino al lugar? ¿Cómo
2: sí,
0: se manejó?
2: No, yo no estuve de acuerdo con muchas cosas del homenaje. Empezando por eso, por lo que tú dices, por la participación de varios colegas que de pronto lo vieron como una tarima y no como un funeral. Para mí realmente eso sí era un velorio donde estábamos obviamente en un homenaje por a un artista demasiado grande. Yo incluso vi que llegó Maluma. Cuando llegó, que llega Maluma, man educado, un señor de...
0: Es que
2: señores,
0: él ni se vio. Él,
2: es que él llegó
0: que
2: con sus gafas, su equipo de trabajo, saludó a Sonia, saludó a Camila, la niña mayor de Jason. Y fue como que un momento, se sentó un rato y el hombre se paró y se fue. O sea, él ni siquiera figuró, ni digan llegué yo, ni nada de eso. Entonces yo vi muchas situaciones con las que no estuve de acuerdo. A mí el que me motivó ya en un momento como a levantar, a cantarle al cajón fue Pepe Bueno, que me dijo, papi, vamos a y cantamos guaro. Y yo le dije, no tengo la energía de cantar, yo quiero estar sentado. Sin embargo, fui, pero no aguanté, me volví otra vez para el camerino. Otra vez ahí nos desgonzamos a llorar. Después el show de lo de Posada, que Posada se peleó con los músicos de Jason. Es que pasaron muchas, muchas cosas. Y a la final, pues fueron muchas cosas que volví y te digo, no estoy de acuerdo, pero pues sí, digámoslo así, entro en detalle porque... Yo hice hace poquito una entrevista donde me preguntaron y yo dije, yo no estoy de acuerdo tampoco con lo que hizo pues Ciro, y yo siempre se lo dije y fui muy claro, y él de pronto lo tomará de manera personal, porque incluso después de esa entrevista me escribe la hermana de él, ¿cómo vas a hablar algo de Ciro? Que yo, ven, te voy a decir una cosa, yo que estoy hablando de Ciro, ¿yo estoy diciendo alguna mentira? Yo estoy diciendo la verdad, yo estoy diciendo que no me pareció. Ahora, los días de lo que pasa eso, yo me entero que ya tienen planeada una canción y tienen un viaje en Medellín con un rodaje y un video, y yo digo, a mí cómo no me van a llamar, pa, si es que yo duré con Jason años de amistad, primero que Luis Alfonso, primero que muchos artistas, entonces ¿por qué me van a sacar a mí el homenaje? Entonces a mí me tocó llamar incluso otra vez a Pipe Bueno, y Pipe Bueno es el que me dice, no, papi, sí, eso estuvo muy mal hecho, está organizando eso es Ciro, y él fue, pues papi, no sé por qué no te llamó, pero no, papi, yo le doy un pedazo de mi estrofa, yo no quiero que lo hagan por piedad de que me den una estrofa, es que yo era amigo del hombre. Entonces claro, yo llego tan enojado del Movistar Arena, eso fue creo que un 14, y yo llego a mi casa y yo me pongo a escribir Hermano del Alma.
0: Entonces, y es la canción
2: yo, que... Incluso la voy a dejar quieta, porque no voy a hacer, entonces le voy a poner, entonces, ah, ustedes lo van a lanzar esa, entonces yo lanzo la mía. No, yo dije, sí, listo. Sí. A mí me dieron 3 estrofas de la canción del homenaje de Jason que hicimos con los colegas. 3, o sea, yo dije 3 palabras. Y yo dije, listo. O sea, me hicieron un poco de cosas que yo decía, ¿qué es esto? O sea, ¿qué es esta vaina que me están haciendo? Yo se lo hice saber en muchas oportunidades a Ciro, y yo se lo dije, yo le dije, pa, lo que usted hizo no estuvo bien, o sea, tenía el bus andando por todo el Movistar Arena, el bus de él así dando vueltas, el bus de Ciro Quiñones, como para que era esta Ciro Quiñones. Me acuerdo en un momento que también me pareció terrible, cuando estaba Sonia llorando, y él le dice a Sonia como que, Sonia, vea, primera vez que vamos a cantar Regalada, sales cara a los 4. Yo dije, o sea, pa, ¿qué es esto?
1: ¿Pero qué es esto?
2: Estamos en un, papi, esto que es, ¿cómo vamos a, o sea, cómo le voy a decir eso a ella? Cuando ya estás en un tema de dolor, y que es la primera vez que vamos a cantar Regalada, sales cara. Pues sí, chévere la canción, pero no es el momento, no es el escenario.
0: Hay momentos.
1: Vea que de hecho, y lo decíamos aquí con Paulita, se volvió todo un show mediático.
0: Sí, nosotros que estuvimos como medio allá.
1: Y nosotros dijimos, Alan es muy pilo al lanzar este homenaje hasta ahora, dejar que la vaina se calme, porque todo parecía sacarle provecho a la situación. Total. Y tú esperas a que baje un poco la marea y lanzas ahora esta canción sota que nos pareció a todos acá nos hizo temblar la voz, parce.
0: No, es que ya yo, la frase de ¿dónde estás, aventurero? No, yo creo que cuando ya empezó como que ¿cierto? Claro, y lo que dice Pipo es verdad, creo que en algún momento cuando un artista hace su planeación estratégica de éxitos y demás, creo que aquí no había ni planeación, no había nada, era más una cosa sentida. Te pregunto, cuando ya escribes la canción, tú compartes esto con la familia de Jason, te voy a decir por qué y cuál fue mi percepción, y no sé si yo estoy equivocada.
2: Okay.
0: Cuando lanzan la canción del aventurero, pues digamos, se reúnen, la canción con todos los artistas al aventurero, ¿cómo era la canción que se llamaba?
2: Aventurero en el cielo.
0: Aventurero en el cielo, la sacan, luego aparece, antes de la canción con Maluma, aparece la canción de Georgie, Dime Que Sí.
2: Sí.
0: La percepción, y yo les decía a ellos que sentí, obviamente Georgie hizo todo el tema de medios y demás, pero desde las cuentas de Jason y demás, nunca se replicó la canción.
2: Sí, no.
0: Y de hecho, en unos premios que tuvieron aquí en Bogotá, que salen, hacen el homenaje, sale la esposa de Jason, está Georgie, y luego después aparecen en redes sociales una seguidilla de chats después de una presentación de Georgie con Sonia, y dice, pero vienes acá a hablar... porque Georgie opina sobre el tema del reality del nuevo integrante de Jason.
2: Sí, claro.
0: Entonces, ¿qué sentí? ¿O cuál fue el sentir de los medios? Que con respeto uno no ha empezado a indagar, porque esto, además que después del dolor y de la vida de una persona, aquí lo que interesa es que la gente haga música y al final de cabo se recuerde a la persona y al artista.
2: Total.
0: Sentí fue como, usted saca una canción por su cuenta, porque la de Maluma fue 100% apoyada.
2: Sí, claro.
0: La de Georgie con todo el amor, y aquí obviamente estuvo y nos parece, creo que es el de los mejores productores que hay de música, pero sin no duda. Sentimos el respaldo, sentí que ahí la cosa fue como un disparo al aire perdido y como que sentí que quedó por fuera. ¿Tú sentiste lo mismo o cómo es? Y lo digo porque tu canción lo compartías, le mando la canción a Sonia, la hermana la escucha, como que sientes un espaldarazo a la hora de mandar. Eso es importante a la hora de la canción.
2: Sí, mira, yo veo el tema de Georgie, yo lo hablé mucho, incluso yo lo hablé con Sonia, con la viuda de Jay, y ella pues no estuvo de acuerdo de que pronto Georgie abortara la canción tan rápido. Volvemos a lo mismo.
1: Hacer un show mediático.
2: ¿Qué es lo que pasa? Estamos hablando del artista, y entonces dijimos, bueno, ya se murió, entonces el artista está con un boom de redes, una bola de nieve, porque todo es Jason, pues entonces pues obviamente saquemos la canción de Jason. Yo creo que el error más grande que tuvo él fue de pronto no haber hablado bien con Sonia, ¿me entiendes?
0: Y sí, eso es importante, al final ellos son ya, pues
2: o sea,
0: son
2: créeme que la canción hubiera llegado mucho más lejos, donde hubiera tenido el apoyo de la red social de Jason, ahí, sin embargo la canción creció, y la canción de Georgie, me gustó lo que hizo, porque dijo, me cojo mi tema y me voy a visitar mis medios,
0: y son medios,
2: mi vaina, y él no es cantante, pero bueno, voy a hablar de producción, todo, y la canción es excelente, o sea, es un temazo, a mí me gustó mucho la canción, pero lo que te digo, al de pronto pasar por encima de esta persona que pues es la que quedó con todo el poder de la marca YJ, ¿sí me entiendes? Pues creo que ese fue el error de él, no hablar con ella, no decirle. Yo cuando hago la canción y yo ya la tengo preparada, yo incluso yo la hice con otro productor que Jason tiene muchos éxitos de él, aventureros de él, se llama Johan Usuga, que pues Johan y Georgie son como, ellos son colegas, o sea, son amigos, pero cada quien en su vaina, en su lado, entonces saco éxito, yo saco el mío, y Jason trabaja con los dos. Jason ya tenía la potestad de decir, papi, hágame usted este tema, y o sea, mandaba a hacer una canción con cuatro productores. Y se queda con la que le gustara, que si es de Georgie, que no importaba, papi, me gustó este, me voy con este. Así hicimos con Tu Cuarto de Hora, cuando hicimos esa gran canción, él estaba, la hizo Georgie, la hizo Usuga y la hizo Dani, un pelado acá de Bogotá, un pelado, un muchacho ahí, dijo, papi, me gustó la del pelado, me voy con la del pelado. Entonces él era así, y cuando yo veo que pasa eso, yo, tan pronto yo vi lo de Georgie, yo no puedo pasar por encima de Sonia. Lo que hago es cogerle, Sonia, regálale.
0: ¿Te parece? ¿Cómo la sientes?
2: Lo que yo me acuerdo que yo le mandé la canción, y ese día yo me estaba tomando unos tragos, y yo la verdad, yo lo veía imprudente. Yo creo que ya no tiene corazón para que yo le envíe canciones. Yo esperé que pasara después de la muerte de Jason, como un mesecito largo. Le envió la canción. Ay, Alan, estoy llorando, qué canción tan linda, lo de las carcajadas. Tú sabes que mi hombre se reía por todo, lo del aguardiente, porque Jason y yo nos tomamos siempre, no era de whiskero ni de tequila, no, él era aguardiente.
1: Aguardientero,
2: no,
1: igual.
2: Aguardientero, bravo.
1: Somos pueblo.
2: Y cuando me dice, ay, Alan, yo se la puedo compartir a la hermana, Lina me manda un audio. Alan, ¿qué es esa canción? No, esto es de lo mejor que yo he escuchado. De los homenajes que le han hecho a mi hermano, esto es de lo mejor, Alan. No, entonces es una letra de verdad, o sea, me lo dijo ella. Y bueno, yo ya digo, no, sí, ya me dieron el aval, pero ya tengo que volverlos a tocar, es para el lanzamiento. Porque si ellos a mí me dicen, está muy linda, pero bueno, mira,
0: aguántela. Eso. Sí, claro, no, claro.
1: Le toca ahí contar con el respaldo para todo.
0: El momento preciso, y lo haces justo. Total. Yo creo que para el cumpleaños, que fue una fecha clave.
2: Yo lo iba a hacer para los 6 meses de que ya yo dije, bueno, 6 meses me parece prudente. Yo creo que ya ha bajado un poquito el tema de los homenajes y de tanto hacer cosas con o sea, de aprovecharse tanto del tema mediático con Jason. Y yo dije, yo creo que ya ha bajado. Y cuando Sonia me dice, ay, Alan, yo quiero que tú la lances para el cumpleaños de Jay. Cuando ella me dice eso, yo no, pues, feliz. Ella es la que me dice que lo lance. Incluso ella me gustó, porque ella lanza la canción de Jason 3 días antes. Mala de Profesión la lanzó,
0: sí,
2: 23,
0: Mala de Profesión.
2: La mía la lanzamos el 26, y ella me apoyó y subió mi canción en las redes.
0: Sí, lo vimos.
2: Subió una historia. Yo dije, como que, ok, o sea.
1: Es que esa es la forma de hacer las cosas.
0: Claro,
2: esa es la forma correcta.
1: Sí, la forma correcta.
2: Sin pasar por encima. Incluso yo estuve hace poquito, el día que lancé la canción, gracias a mi Dios, o sea, eso fue el sábado. Nosotros cantábamos en Silvania y cantaba también la banda del Aventurero. Coincidencialmente ella fue, porque ella hubo un evento aquí grande en el Movistar Arena, que también estaba la banda del Aventurero, y yo dije, yo no creo que Sonia vaya a estar. Entonces cuando yo veo la oportunidad, yo estreno la canción, pero yo hago un homenaje muy especial para Sonia, para esta guerrera, para todo. Lanzamos el video y ya, pues yo ya cuando yo la veo es otra vez ahí llorando, y yo no, pues ahí nos desgarramos todo, porque pues es que la canción, el video también es muy bonito, las imágenes que plasmamos. Yo no quería, como yo le dije al productor, pa, yo no quiero que me vea el chacho y ya ahí cantándole, no, quiero que fotos, Jason, lo que éramos nosotros, el caballo, el trago, riéndonos, porque Jason era una persona que le gustara. Cuando yo le las carcajadas, eso era Jason. Jason era, estamos aquí.
0: Solo risa.
2: ¿Escuchas una risa?
1: Era un parche el Jason.
2: Sí. De la risa. Eso era él.
0: Y creo que la canción tocó el corazón de los jimenistas, porque de hecho el domingo que tuvimos el evento de la Virgen del Carmen y demás, que uno rodaba ahí las canciones, la gente, claro, o sea, yo siento que la gente sí está muy expectante a todo lo que está girando en torno a Jason. Total. Nadie desconoce la amistad que tiene, que tú tenías con Jason, pero también creo que ha sido sigiloso en el tema del lanzamiento del video. Creo que fue un video muy lindo, porque además lo que tú dices, muestra la gorra, muestra el tema de Total. Los caballos, muestra imágenes que no fue ni en IA, ¿no? Que es que yo no sé si te apoyaste en la IA o no, pero creo que cogiste lo que tú tenías también en tu archivo.
2: Todo es de archivo, es tuyo.
0: Entonces, pues compartido con Jason Jiménez. Hablemos de la canción. Vamos a hablar de la canción. ¿La escribes? ¿En qué momento escribes la canción? ¿Cercano, después? ¿En qué momento es...?
2: Yo la escribo un 14 de enero, como te digo, yo llego del Movistar.
0: ¿Ese día mismo le escribo?
2: Sí, ese mismo día yo empiezo, yo llego allá y pues como ese día pues fue como un tema más de lo que te digo, más de fiesta, yo vi pues muchos artistas como tomándose los tragos, todo. No te voy a negar, yo también me tomé algo ese día, pero yo estaba pasmado, yo no podía creer, porque pues no solamente yo era amigo de Jason, sino todo su equipo. Entonces sí, yo claro. Era Osquitar, ver a Juan Manuel, que era el que le vendía las gorditas. Hacía yo como unos, yo la última vez que me veo con Juan Manuel fue como 20 días antes, y él ya me estaba diciendo como que yo ya quiero, porque él había creado una empresa de una óptica. De gafas, de hacer gafas, pero me decía, yo ya quiero, porque yo ya le he dado muy duro a esto, ya quiero sacar lo mío, y yo creo que yo ya este año me le retiro a Jason, contándome esas cosas, y si me entiendes, influencias cuando yo, pasan todo ese poco de cosas, entonces, o sea, increíble ver que pues todos se fueron ahí con él, pero cuando yo escribo la canción, yo lo primero que hago es, yo tenía mucha rabia por lo que te digo, por lo que yo ya sabía que había una canción en puerta. Esa noche, muchos de los colegas salen del Movistar y se van para el estudio de Daniel de Vida a terminar la canción que ella pues tenía, la que la aventuró en el cielo. Y a mí me lo cuenta, es el mismo productor. Dani me escribe y me dice, Alan, ¿qué pasa que tú no estás acá? O sea, acá está Charrito, están Los Higos, está Sebastián Ayala, todo. Y todo el mundo pues quiere pues estar en esa canción, y pero tú, ¿por qué no estás? Le pero que no me han dicho nada. Pues,
1: ay, ¿cómo es?
2: Sencillo, yo cómo voy a llegar allá, ey, llegué. No, papi,
1: sin ser invitado.
0: Sí, no, y tan maluco lo que tú dices, pues si uno llega donde lo invitan, ¿cierto? Y como no forzado, al final si armaron un grupo o ya lo tenían claro, pues la idea era que estuvieras.
2: No, y mira que hubo un tema ahí, hubo un tema feo, que eso sí no lo sabe nadie. Y es que ese homenaje fue el miércoles. Un artista que yo vi muy afectado fue a Pipe. Pipe, yo lo vi demasiado afectado, llorando como un niño chiquito. Y él me llama el jueves. ¿Qué estás haciendo? Yo no, me dijo, papi, estoy aquí en la casa, estamos escuchando música del viejo, de Jason. Yo, listo. Yo, uy, pa, ¿y quién está allá? Entonces me dijo, no, ya vienen más colegas. Entonces cuando yo de frente me encuentro de una vez a Pipe, y estaba Ciro. Y yo cogí, me tomé dos whisky y cogí el valor. Le dije, papi, usted está, ta. ¿Cómo hablo yo?
0: Sí.
2: Uno no lo puede decir.
1: Frenteado, sin filtros.
2: Dile, papi, no me parece, no, esto no está bien. Dile, no. Usted lo está acá. No, pero es que yo le dije no. Y entonces Pipe estaba todo como todo tomado, y Pipe decía, sí, entonces claro, yo le decía, ay, pero yo así careándolo feo, frente a frente, face to face. Le dije, usted, papi, sabe cómo yo he sido con usted. Cuando usted empezó, yo le prestaba mis tarimas. Eso no se hace, pa. ¿Cómo dejar después de ese tema por fuera? Si es que yo era más amigo de Jason que usted, pa. Yo llevo años de amistad con Jason, más que usted. Entonces llegó Pipe, bueno, a mí la casa no me la van a coger de guachafita, aquí no, no quiero aquí pelear. Yo le digo, no, es que Pipe, no estoy peleando. Y se metió la mamá de Pipe, Marta, no van a pelear ni nada, no, muchachos. Entonces Pipe me dijo, papi, usted va a estar en la canción, y póngale cuidado, vea, están mis estrofas, coja ustedes. Yo le dije, no, Pipe, es que yo no quiero que me metan por pesar. O sea, yo quiero que entiendan que es que yo era amigo del hombre, pa. Igual no pasa nada, yo ya.
0: Igual ya hiciste la
2: yo
0: tuya.
2: Yo tengo un tema por ahí y no lo voy a lanzar como sobrepeso del de ustedes. Entonces ya Pipe me dice que el otro día va a llegar, yo voy y grabo mi partecita. Imagínate esto, yo grabo mi parte, la parte que supuestamente me tocaba, la grabo, ta. Cuando yo llego al otro día, ya nos encontramos con todos los colegas, Luis Alfonso, Jesse Uribe, todo, y ya me ponen mi parte que tengo que grabar, porque pues imagínate, era un poco de artistas grabando. Cuando yo me toca grabar mi parte, y yo escucho que la parte que yo grabé no era mi parte.
0: ¡No! Para completar.
2: Ay, imagínate. Hágame esa.
1: ¿Qué es mayo? Dice.
2: Hágame eso. Y yo, venga, llamo al productor, venga, Yojita, papi. ¿Por qué pasó aquí? Papi, no, eso me lo mandó Ciro así, huevón, yo no sé. Papi, pero esa no es mi parte, yo grabé esto y está aquí, lo está cantando, esta parte la está haciendo creo que Jonales. Y yo ya no grabé más. Pues ¿sabes qué me tocó? Coger el celular, irme por allá para un sitio donde no hubiera ruido, sí, y grabar las tres frases que me dejaron, las tres palabras.
4: Ay,
2: fuiste leal, man. Mira, yo hice, fuiste leal, sincero y buen amigo, ya.
0: Ay, no.
2: No, mira, ahí sí está.
0: No.
4: Qué desmayo.
2: Mira, yo estaba que chillaba en ese rodaje. Chillaba, claro, de la rabia, rabia. ¿Por qué me hacen esto? Pero yo, ¿con quién hablo? Y yo no sé qué. Yo no había que hacer al último. Yo dije, ah.
0: Pero mira, Alan, luego de esto, como que, la verdad, bueno, después de todo esto que nos estás contando, hoy en día con Ciro, ¿qué? ¿Cómo quedó eso?
2: No. Vuelvo y te digo, yo no tengo, o sea, para mí un tener un problema.
0: Pero personal. ¿Se volvieron a hablar? No, pues después de
2: no, todo,
0: es que
2: él,
0: creo que eso no es chévere.
2: Pues después él me llamó que para invitarme a lo del Tigre, a lo de Abelardo, que fuéramos allá y todo eso. Y por ahí me fui, eso me dieron más duro de arriba. Yo perdí como de 30 mil seguidores.
0: Póngale
2: cuidado que yo me voy para allá. Y yo me voy para allá, que nos mandaron charter, que todo. Y bueno, vámonos. Y yo dije, yo la verdad, yo te lo digo. Yo cuando me encuentro a Franz y todo, yo dije, ¿Johnny va a venir? No, Johnny no dijo que no iba por allá porque él es del pueblo. Y Jonales tampoco dijo que venía, que no es que Luis Alfonso, que menos. Que yo, entonces, ¿quiénes van a venir? Bueno, cuando ya vi que llegó Alzate, Franz y todo, ya como siento un poquito más de uff.
0: Sí, como de apoyito, que no soy solo.
2: Pero no estamos solos. Bueno, vamos, cumplimos. Yo la verdad, pues senté que cuando pensé que cuando nos íbamos a entrar pues con el hombre, con Abelardo, pues él nos iba a hablar algo del tema de nosotros, de la música, muchachos y ta, ta, ta, ta, ta. No, el hombre no solamente nos dijo, bueno, ¿y qué pasó? Tráemele 7 Ronaldos a los muchachos, nos dio Ron y ya, 45 minutos y otra vez para Bogotá.
4: Y nos vemos.
2: Y al otro día
0: salió. Dios mío, te bombardearon.
2: No, como ya está delante de la estadística, ¿cuántas personas te dejaron de seguir? Estás llegando a 900 mil seguidores cuando llegó que...
4: Se te bajó un resto.
2: Claro, la gente izquierda es increíble, tú sabes.
0: Ay,
2: que...
3: Ay, no, papi, está ganado de usted. ¡Rafa! Ah, verdad que yo no pude con Rafa.
5: ¡Jesse Ulime!
3: ¡Pipo! Tráigame un aguaro que llegó a la... Papi, me pasó... O sea, con lo que le pasó a usted del homenaje, me pasó con los pantalones tan apretados. ¿Sabes por qué?
4: ¿Por qué?
3: Porque me grabaron las partes.
4: Ay, Dios
0: mío. No, 70 mil menos, pero bueno, ahí toca
2: sí,
0: seguirlo subiendo.
2: Después de eso, bueno, yo él sabía que yo estaba muy tocado porque yo actué muy cortante con él en eso que te digo que estuvo allá en
0: Barranquilla. Olvídate, o sea, tú puedes decir esto no es personal, pero olvídate, ya está ahí como la...
2: Sí, pero no más, tío, papi.
0: Y ya, si hay que saludarlo, se saluda. Ah, como sí, dice, a mí me hicieron educado.
2: Y lo que te digo, lo mío que quede muy claro, como siempre lo he dicho, lo mío no es personal, lo mío es algo que me dolió, porque yo vuelvo y te digo, o sea, lo considero una persona leal, sincera, un buen amigo, pero yo dije, cuando yo empecé a ver esas actitudes, esa como convenciera y esa vaina, y cada quien tira para su lado, y lo entiendo, porque eso es normal, tú haces lo tuyo, todo, pero pues también hay que tener un poquito también de respeto y de empatía, ¿no? Y yo necesitaba empatía en ese momento, porque yo también estaba pasando por un mal momento, así como él decía que lo estaba pasando. No es un tema personal, porque ya es un tema personal, lo que es Giovanni y Ciro, es un tema ya de ellos personal,
0: sí,
2: de que se ven y se sienten,
0: y
2: que no sé
0: sí.
2: qué, que el uno habla de que la peluca, el que el aliento, y que usted se hizo lo uno... Esos ya son temas personales. ¿Sí me entiendes? Pero lo mío no. O sea, lo mío yo estoy diciendo lo que es.
4: Y de frente.
2: Y frente y claro. Y él ya lo sabía. Él ya lo sabía que eso ya se veía venir. Entonces yo siempre se lo he dicho. Ya se lo había dicho allá en la casa de Pipe. Bueno, de una manera que yo creo que fue incluso un poco fuerte. Pero
0: no te quedaste con eso.
4: No, hay que sacar.
2: No me quedo con nada.
0: Hay que sacar. Alan, Jason, ¿alguna vez te hizo un regalo? ¿Algún regalo que tú recuerdes mucho?
2: Uy, una vez me regaló una chaqueta muy bacana de un concierto que yo se la pedí. Y él me dijo, no, negro, esa no la regalo, pa, porque es que está... Y ya después de que ya nos tomamos los tragos, allá, Oscar, negro, va a traerle la chaqueta, Alan. Y me la pasó de una chica, la... papi, en serio, sí. Pero yo también le regalé muchas cosas, lindo. Yo le regalaba gafas. Yo siempre que tenía un viaje le traía un detallito. Y él decía incluso, decía, yo no conocí un man más detallista que Alan Ramírez.
4: ¡Qué chimba! Mis amigos solo me regalan cauciones.
0: Pues Alan, vamos a escuchar la canción de nuevo completa. Yo sé, me dijo, estoy trasnochado, me tomé no sé qué para poder venir porque estoy... Pero me debes cantar un pedazo de la canción de Jason. Por favor, preséntalo para los oyentes de la familia Candela, la gente de TikTok, corazoncitos, por favor.
4: Sí.
0: YouTube, Alan, todo tuyo.
2: Claro que sí, acá en Candela Estéreo les presento lo nuevo, homenaje de parte de este servidor, Alan Ramírez, para mi gran colega allá en el cielo, para Jason Jiménez, y esto dice... ¡Ay!

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Jason Jiménez por siempre. ¡Ah!

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1: Uy, tan odioso, diga lo que me dijo.
3: Cuando el corte diga.
1: Ay, estás muy odioso, porque es así.
4: Yo, mi amor.
1: No sea así, que no es así. Ay, Alan.
3: No, aquí hay bullying para todo el mundo, Alan. Te lo respeto y te lo admiro.
1: Es que Alan nos está hablando que también está trabajando una canción que se llama El Mago.
3: El Mago.
1: Que también está en sus redes sociales. Ahí lo vimos juicioso retuiteando y haciendo. Pero hoy queríamos hablar propiamente de esta canción porque es lo más calentico que sacamos de Alan. Tenemos la excusa de que vuelvas. Claro de que nuevo, sí, hablar de la canción.
4: Cuenta conmigo, mi amor. Tú sabes que soy de la casa, como te lo decía ahorita, para cualquier cosa, para evento, para lo que necesiten. Usted sabe que soy un artista que
1: integral,
4: siempre
1: estado, diga, completo.
4: Siempre he estado comprometido con la familia Candela y... Nada, mi amor, de nuevo, gracias. Espero pues sigan solicitando los oyentes la canción Hermano del Alma. Es una canción que para mí no es un objetivo, o sea, no es un objetivo de que la vamos a volver un éxito ni nada de eso, porque incluso ya esta semana ya arranco con mis lanzamientos que tengo ya listos, entre esas las que te decía, El Mago, que es una canción que le está yendo demasiado bien. Lanzamos hace 10, 12 editas y ya como para 3 millones de vistas.
3: ¡Wow! Entonces,
1: ¡súper bien! Que va,
4: sí, la canción es una cosa, es divertida. Pero definitivamente lo de Jason es, esto es un homenaje.
1: Claro, es el mes de él. Es el mes de él.
4: Es un homenaje y yo sé que la gente ahorita cuando cumple, no sé, el año de fallecido la gente, entonces vuelve otra vez Jason. Pero Jason es un artista que jamás vamos a olvidar. Por eso yo siempre cuando me dicen, papi, pero tú eres el próximo, yo sí, yo quiero ser el próximo con música, con argumentos, con trabajo, pero Jason es irreemplazable.
3: Claro,
4: ese hombre va a quedar ahí siempre y cada quien tiene lo suyo, pero ese hombre nos dejó una enseñanza gigante.
5: A propósito del mago, a mí me dicen El Mago.
3: ¿O se le dicen El Mago?
1: ¿En serio?
5: Un polvito y me les desaparezco.
1: Pues Alan, muchas gracias, de verdad, gracias por acompañarnos.
4: Gracias, Padito, mi amor.
1: Gracias por venir.
4: Gracias, hermosa.
1: Viene de viaje, viene de todo. Me lo echó, él dijo, no, espero un tico, es que... Sí. Hago parada técnica en Candela y eso.
5: Qué
1: me gusta,
5: chévere.
1: Que haya venido a hablar, pero venga, es que, ay, espera un momentico que aquí dice, bueno, listo, aquí ya me están diciendo, hoy es viernes de chupe, Alan, aquí, y me gustaría que nos dejaras un éxito, una canción que te guste a ti para chupar, que tú dices, yo
3: con
1: escucho la canción y me pongo pegriloso. Empiezo con
3: esa
1: la que brana. Quieras. ¿Cuál quieres?
6: ¿Cuál una le gusta para chupar?
1: Yo
6: chupé mucho, 4 años.
4: Yo pensaría que una que a mí me agarra ahí, sí, como si ese pelado, puede ser o Me Tomas, Me Dejas de Luis Alberto o Entre Comillas de Darío Gómez.
1: Pero elige una entre la cual. ¿Cuál
4: no,
1: más?
4: Vámonos con Entre Comillas.
1: Entre comillas.
4: ¿Alguna? También hay que homenajear a Darío, porque tú sabes que
1: Darío
4: fallece en el cumpleaños de Jason. O sea, es algo muy loco.
3: Y
4: cuando nos enteramos de la muerte de Darío, yo iba para una fiesta en Ila y fue madre que había organizado Jason, te lo juro.
1: El hombre.
4: Y Jason de una vez dijo, papi, se cancelan toda esta gente. Vamos a escuchar solo a Darío Gómez. Por allí llamó el hermano, creo que fue Hernán o Nelson Gómez. Papi, necesito que me cante todas las del viejo.
1: ¿Cómo dice Entre Comillas?

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2: Familia Candela, 9:38. Tengo pregunta para la mesa de trabajo y para los oyentes en TikTok.
3: Pregunta.
2: Aquí estábamos tomando las fotos con Alan. Había que tomarnos fotos.
3: Obvio,
2: Alan. Oiga, pero estábamos en ese tema de las fotos. Si yo les pregunto a ustedes, compañeros Luku, ¿cuál es el famoso, más famoso con el que ustedes tienen una foto en su celular?
3: Que la tengan.
2: Que se hayan tomado alguna vez. Por ejemplo, Lukumi, ¿qué?
3: Lukumi.
2: Vete a ver, Luku.
3: Lukumi.
4: Así como que el más famoso, Robinson Díaz.
2: Robinson es el de vecinos.
5: Pero es que Robinson es uno de los mejores, por no decir que uno de los mejores actores de toda la historia de Colombia.
3: Bueno, primero que todo, para aclarar, ¿no? No se vale las fotos con el jefe, porque es muy famoso, pero no, omitamos esa. Yo creo que la foto con la persona más famosa, con Carlos La Roca Sánchez.
2: La Roca Sánchez.
3: Por aquí y yo digo, uy, esta es de las fotos que toca mandar.
2: Tú que eres con todo el tema también de fútbol.
3: Me encanta.
2: Tú eres fan.
5: Yo tengo una foto, pero es la foto de muerte, pues, con Pipe
2: así?
5: Bueno.
2: ¡Ay, no!
3: ¿Y si le tocó la parte que más le gusta, papito?
5: No, me tocó la parte que...
2: ¡Tóqueme la parte que más me gusta!
4: Ah, no, ¿y tú, Paolita?
2: Yo no sé, les va a risa, pero... Pero tengo creo que dos fotos que me parecieron muy lindas. Y una, la segunda se me perdió porque cambié de celular. No me hizo como él. La primera fue cuando estaba Marc Anthony muy de moda. Que eso era imposible, una foto con Marc Anthony. Eso no se podía tener. Y la tuve con Marc Anthony. ¿Sabes qué me pasó? Que tocó esa compartida con medios, pero yo quedé al lado de él. Entonces yo le hice el recorte. O sea, era una foto como de medios. Éramos dos medios. Entonces me tocó a mí al lado derecho. Estaba yo trabajaba en otra emisora y llegó otro canal. Entonces quedó el señor, pero yo le hice la típica recortada de sí. Y una foto fan, o sea que la vi y yo dije, tengo que tomar una foto con Thalía en unos premios Billboard.
3: Pero lo peor fue que
2: se me perdió.
3: ¿Se le perdió?
2: No, la foto, porque eso de que cuando uno hace el, ¿cómo se dice? No le hice el respaldo al celular.
3: El backup.
2: Esa foto sí que me dolió. Pero esas de esas groupies que uno dice, dame la foto.
3: Soy tu fan.
2: Pero a veces las personas.
5: Y entonces con Gucci no.
2: Gucicito, mi Gucci es mi Gucci. Algún día.
5: Con Alejandro Fernández nunca te tomaste.
2: No lo he podido hacer públicamente. Llevo cuántos años en radio y nunca, creo que no he tenido nunca el momento. Y Alejandro Fernández, te voy a decir una cosa. Nunca, o sea, que recuerdo que yo haya estado invitada o que uno sepa, que se entere, él no hace medios. O sea, que diga hoy a la radio, que una rueda de prensa, mira que no. El hijo sí. Su hijo Alex, cuando vino, me tomé la foto y dije, creo que es lo más cerca que estaba la sangre Fernández que es con el hijo. Pero no la logré. Y creo que los oyentes de la familia Candela también han tenido su momento fan, su momento de tener una foto pues bonita con alguien que consideren famoso. Porque de pronto para uno puede ser muy famoso alguien que no sea muy famoso, pero que es inalcanzable, ¿no? Que esa es la otra.
5: Que nos digan con qué famoso... ¿Tienen o le gustaría tener una foto?
2: ¿Esté
5: en vida o no esté en vida? Digamos, a mí me hubiese gustado
2: eso
5: mucho.
2: Eso yo dije, estando y no estando.
5: A mí me hubiese gustado.
2: ¿Con
5: Michael Jackson, imagínese una foto con Michael Jackson. Eso sí es una foto brutal.
3: Cuando Pipo se va a tomar la foto, respire, pire, papi.
2: ¿Saben por qué les estoy preguntando?
3: ¿Por qué?
2: Porque yo les tengo plan.
3: ¿Qué?
2: Dios mío. Otro plan. O sea, no se conforma con que les digamos que vamos a elevar cometa.
5: El 8.
2: Sino que esa misma semana vamos a estar en una espectacular selfitón con Calibre 50.
3: ¡Oh!

0: la antigüita. Pues es que Calibre 50 es de las agrupaciones regionales mexicanas más importantes, no solo en México, sino en Colombia y a nivel Suramérica. Y que usted tenga la posibilidad de saque su celular y selfie, uy, no. Solo con candela.
1: Eso no.
0: Entonces, oficialmente tenemos Selfie Zone. Porque es Selfie Zone,
2: Selfie
0: Zone.
2: Selfie Zone.
0: Selfie Zone. Con Calibre 50. Por favor, saque su calendario. Jueves 6 de agosto, 4 de la tarde, en el Centro Comercial Plaza Imperial de Suba.
2: Oh, ¡wow!
0: Váyame, wow. Bendito favor. Las localidades más grandes 50. De Bogotá.
3: Ya, que hoy en las estadísticas, esa es la foto que me falta. ¿Sí? De hecho, tengo una pregunta para Luco.
2: A ver, doctor.
4: A ver.
3: A Luco le dicen Calibre 50.
1: Oh. Él es 38 largo.
3: Ah, sí, y ese pistolón.
2: Uy.

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2: ¡Ay, de turistas!
3: ¡Ay, ve!
2: ¡Ay, no, que imagínate que a un turista se le subió un cangrejo, así se le subió por encima de la espalda!
4: ¿Cómo se le subió?
2: Así por encima, así por... en Cartagena le subió un cangrejo en Cartagena en la espalda a un turista. Y el turista dijo, ¡ay, ese cangrejo casi me pica! Y el cangrejo le dijo, ¿cuál casi me pica? Son 120,000 por el Nazaret.
5: Uy, como el turista que le dio por irse a conocer las selvas del Putumayo.
2: Ay.
5: El gringo ahí, y le asignaron un indiecito guía.
2: Ay, no.
5: Entonces iban ahí, a los señor Wilson.
4: Wilson.
5: Por allá perdidos en esa selva ahí. Y el gringo veía ya 3 horas caminando, 4 horas caminando. El gringo dijo, pero este árbol yo haberlo visto ya. ¿Vamos bien? Y el indiecito, vamos bien. ¿Qué? Seguían caminando. Atravesaron, se tiraron por una cascada y tal. El gringo va y vuelve a ver el mismo palo. Excuse me, ¿vamos bien? Y el indiecito, vamos bien.
2: Ok, bien.
4: Sí. Vamos bien. Right.
5: 16 horas caminando. Ay, por esa selva, y el gringo va y vuelve y vive el mismo palo. ¿Vamos bien?
3: Y el indio, vamos bien.
2: Vamos bien.
5: Ok. Parce, ya 26 horas caminando. Ya. Dijo, el gringo, ¿vamos bien o vamos perdidos?
3: Y el indio, ¿vamos bien o vamos perdidos?
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2: Es una sola, pero
4: con mucho amor.
5: Me tira mucho aplauso.
4: Dani on the beat.
5: Dani on the beat.
4: Dani, bienvenido a Candela.
7: Hola, Pau, ¿cómo estás? Un gusto de verdad estar acá. Qué chévere que nos abran las puertas a los productores que estamos detrás de las canciones. Me siento muy contento.
4: Ay, qué lo chévere, Dani. Súper joven.
3: Súper joven, ¿no?
4: ¿Cuántos años tienes tú, Dani?
7: 32.
3: Ay, no, pero usted traga años, entonces.
7: Sí, traga años. Un poquito.
4: Uy, sí,
5: los caracoles se aplican baba de Dani.
4: No,
5: de
4: caracol, sino
3: Dani. Sí. ¿Tiene hijos usted?
7: Acabo de tener hijo.
5: Pasó. Estamos de productor a reproductor.
7: A reproductorcito, sí. Primer mes durísimo, pero bueno, ahí vamos.
5: Uy, acaba de ser papá.
4: Ah, por mejor dicho, celebrando por partida doble, lanzamiento y bebé.
7: Sí, total, no ha sido
4: dos
7: una
4: bebés,
7: locura.
4: Bebé musical y bebé en casa.
7: No, mala profesión número uno en Colombia. Estoy muy contento, de verdad. Esperé mucho tiempo para hacer, digamos, esta gira de medios. Esperé mucho para contar mi historia porque quería hacerlo con algo que valiera la pena. Y me hubiera gustado.

0: tener a Jayceeton al lado, pero bueno, estamos, digamos, rindiendo un homenaje a todo lo que es su legado.
1: Dani, pues vamos a poner en contexto a los oyentes de la familia Candela. Hace 8 días aquí lanzamos la canción, nos llegó, la lanzaron el día anterior en horas de la noche y llegamos al video de Dani explicando, y que además nos apasionó un poco, cómo maqueteaba la canción. Y yo le digo a Dani, cuando se sienta aquí antes de la entrevista, yo digo, tan importante que es, uno escucha ya la canción aquí, como digo yo, digerida, picadita y hecha, y al aire. Sí. Pero esto tiene un trabajo de horas, de edición, conocer también tu talento, porque eres un joven haciendo muy buen trabajo, que ya vamos a hablar con otros artistas, sigues trabajando, pero los vamos a poner en contexto. Este fue el video, Dani, que compartimos hace 8 días en el lanzamiento de la canción de Mala de Profesión. Nos dio clase magistral.
2: Y en un momentico,
3: de cómo se maquetea una canción para un artista.
4: Las imágenes.
0: Jason tenía una idea.
5: El coro de esta canción es muy pegajosa. Entonces yo me imaginaba.
6: Hola, ¿qué tal, familia? Por aquí Dani, productor musical. Para comenzar esta historia, quiero contarles que hay una canción que Jason Jiménez tenía mucho en su mente, le gustaba mucho. De pronto ustedes la han escuchado.
7: El diablo la ve y se esconde.
6: Es una canción que a él lo tenía loco, que sabía que era, iba a ser un éxito. De hecho, la empezó a probar en algunos conciertos a ver la respuesta del público y realmente funcionó muy bien. Nos reunimos acá en el estudio. Yo escuché las ideas de Jason. Influyó mucho en el proceso de producción porque tenía muy clara la canción en su mente. Les voy a mostrar un poquito de lo que fue la producción, qué hizo él, qué se inventó él y yo cómo complementé esas ideas.
0: Mi gente, Jason tenía una idea.
5: El coro de esta canción es muy pegajosa. Entonces yo me imaginaba.
0: Escuchemos, familia.
2: Oh, esa parte me encanta.
1: Mejor dicho, ahí nos dio clase de cómo se construye la canción. Que van a ver el video.
3: A meterles, pues,
1: que el acordeón y que luego
3: que
1: la otra
3: respuesta, y que es como una conversación.
1: Una conversación, como que tiene una línea de trabajo. Pero yo me pregunto algo, Pipo y oyentes de la familia Candela: es ¿cómo pasa Dani de ser conductor de transporte público de bus a ser el productor de tremenda canción? Explícanos eso, Dani.
0: Bueno, pues realmente es que ni yo sé cómo explicarlo, pero sí fue un proceso muy bonito. Empecé en los buses a trabajar porque mi papá es conductor de bus.
1: Sí.
0: Toda la vida lo fue y para mí ese era el sueño. Realmente para mí era el sueño conducir bus algún día. Veo una guitarra, me enamoro, aprendí a tocar guitarra y dije, no, lo mío es la producción. Empecé a trabajar, hice reggaetón mucho tiempo, no pegó absolutamente nada de lo que hice. Es verdad, eso lo intenté. En el 2018 conozco a Nico Hernández, sí, seguíamos haciendo reggaetón. Y en pandemia hicimos un cover mexicano y se fue a 500 mil vistas como en 2 días.
1: Pero Dani, espera un momentico. Uh-huh. ¿Tú manejabas bus qué ruta? Explícame.
0: Yo manejaba una ruta que pasa por acá cerca. Se llama la C-115 y salía de Kennedy al centro andino. Pasaba por Salitre Plaza, Pablo VI, bueno, por todos los lugares. Y recogía gente. Y tengo que decir que no recogía gente con maleta. Discúlpenme.
2: Es un espacio que no se podía.
0: Perdón, lo siento, no los quiero decepcionar, pero es la verdad. Y bueno, hacía esa ruta y fue muy, muy, muy chévere. Y alternamente me pagaba mis estudios de ingeniería de sonido mientras manejaba bus. Que de hecho a mis compañeros de universidad les causaba mucha impresión. Algunos me acompañaron incluso porque yo me embolataba dando vueltas al principio. Ya después eso era, mejor dicho,
3: Cabrilla,
0: sí.
1: ¿Y duraste conduciendo cuánto, Dani?
0: Duré desde los 18 años hasta... Duré como 5 años trabajando en los buses.
1: En los buses.
0: Manejando bus.
1: Pero alterno estudiabas el tema de percusión. Y para uno llegar a ser un productor, es decir, hay que estudiar...
3: Ingeniería de sonido.
0: Mira, yo estudié ingeniería de sonido y como que me sé la cosa muy técnica, pero no me gusta hablar de eso técnico porque... digamos que yo siento que a la gente no le interesa eso, sino que más bien el productor musical es algo que yo hice paralelamente mientras estudiaba y que lo aprendí ensayo y error, vendía pistas, hacía instrumentales, copiaba a otros productores y me acuerdo que mi primera pista la vendí por 50 mil pesos y nunca me llegó la plata, me robaron.
1: ¡Ay, chévere!
0: Pero dije,
3: ahí tiene por no dar las vueltas.
0: La segunda se la cobro mejor, entonces así empecé, sí.
1: Y das el brinco, ¿en qué momento? Sacas tu estudio, porque además me gusta porque Dani puso hace unos días una foto, no sé si es en el post o es una historia donde como comenzó, decía micrófonos que no servían, un computadorcito y ya en su estudio ya con concepto y demás. Es el sueño de cualquier persona, de cualquier profesión equipo. Que ame, ¿no?
0: Total, no, y estoy muy orgulloso de donde he llegado, lo soñaba con esto.
1: Tú eres bogotano.
0: Yo soy Rolo, no Rolo. Parece, pero soy Rolo. Rolo. Intentaba, digamos, siempre por todos los medios conseguir las cosas, me endeudé mucho, me aprobaron una tarjeta como con 400 mil pesos y para mí eso fue lo mejor, con eso compré algunos micrófonos que me gasté la plata en donde no tenía que gastarla porque no me sirvieron para nada, pero digamos que Dios nunca me desamparó y el camino pues lo he hecho digamos con la guianza de él. Realmente yo tenía una vida muy tranquila, pero sí muy, o sea, me he esforzado mucho para llegar donde estoy.
1: ¿Y tu estudio lo tienes en Bogotá? ¿En dónde lo tienes?
0: Yo tengo el estudio aquí en Bogotá. Actualmente me alié con Rafa Muñoz, que es manager de Jason. Sí. Tenemos una historia paralela.
1: Sí.
0: Y a la par empiezo también a trabajar con Jason, pero digamos que para tu pregunta cómo empecé, definitivamente sí. Fue en el reggaetón dando las pistas.
1: Sí.
0: Y lo que te digo, digamos el momento preciso en el que yo digo voy a ser popular, porque yo ni siquiera escuchaba la música, tengo que ser sincero, fue en el 2018, en el 2020, después de la pandemia, que funciona un cover de Nico, y yo digo, este es el camino, o sea, yo llevaba mucho tiempo intentándolo y apenas llegaba a las 10 vistas, entonces empezamos por ese camino del popular y ha traído muchas bendiciones.
1: ¿Cómo te encuentras con Jason? ¿Cómo encuentra Dani a Jason Jiménez? Porque además aquí estábamos hablando con Alan, Dani, que te tengo ahorita que hacer la pregunta, al uno le dice, al otro también hay que hacérsela, que él tenía, se daba el lujo, entre comillas, de decir, mando la misma canción para donde Georgie, para Ushuga, para Dani, y él decía con cuál se quedaba, les pagaba a todos igual, pero él veía cuál lanzaba.
0: Mira, yo llego a Jason porque yo trabajé con Nico Hernández, como te digo, tuvimos el primer éxito mío fue El Malo de Nico Hernández, de pronto ustedes lo han escuchado.
3: Sí, claro.
1: Claro.
0: Luego a raíz de ese éxito me llama una gente de Medellín que quiero mucho, que me dio mucho respaldo y me dijo, hay un pelado nuevo que canta, se llama Luis Alfonso y queremos que nos haga la producción. Tengo que decir que habían dos productores más en ese equipo y hicimos un buen equipo, hicimos un buen team y con ellos hicimos 4 álbumes donde salió El Precio de Tu Error, donde salió La Ex, donde salió la canción con piso, con Pasa a Bordo. Y realmente pues a través de ese éxito Jason se motiva y me escribe por Instagram, él solo, yo no le escribí, y me dice, Cucho, ¿cómo vas? Tengo 2 canciones, hágamelas.
1: Cucho.
0: Y fue MLP y Destino Final, que yo les hice una versión, pero no salieron las mías. Digamos que ese momento sí fue triste para mí porque me esforcé mucho, pero dije no, o sea, hay que continuar y no es... O sea, ningún resentimiento hacia ningún colega ni nada. Al contrario, dije, estos manes están haciendo cosas muy buenas. Yo tengo que ponerme a la par.
1: Y aprender
0: de eso. Y ya después, como un añito, 2 añitos después, me manda 7 canciones para hacer. Una de esas era Mala de Profesión, que veníamos trabajando.
1: ¿7 canciones?
0: Bueno. Yo tengo listas de él, 7 canciones. Ojalá que ya, obviamente, yo le entregué eso a Sonia, a su equipo. Y ojalá que eso vea la luz. Quiero decir también que... a la par de esa historia conozco a Alan Ramírez y también hicimos con él una canción y con una canción que se llama Tu Cuarto de Hora, que fue con Jason Jiménez. Y fue mi primer contacto y mi primer acercamiento, que estoy muy agradecido con Alan por eso y con Rafita Muñoz.
1: Claro, y además que tener, ¿qué dices? Tener esa canción tan pegada.
4: Hola, ¿qué tal, amigos? Les habla Gianni Revira.
3: Hola, Gianni. ¿Cómo va? ¿Ya terminó de cambiar pañales o qué?
4: No seas sapo. Venga, le cambio el suyo. Este pelado me da la depre.
3: ¿La depre?
4: La de prenderme el micrófono. Me recuerda a mi infancia por allá en 1800.
3: Uy.
4: Yo era así, mezclando mis cosas.
1: Sí.
4: Pero con las de mis mozas.
1: Pero no.
4: Pero hablando ahora, sí, en serio, yo quiero hacerle una pregunta al muchacho.
3: A ver, ¿cuál?
4: Teniendo en cuenta todos los aspectos técnicos e ingenierísticos de la prosodia, La idiosincrasia y los cambios de la estructura social en la industria de los camioneros. ¿Te gusta la música popular?
0: Me encanta, me encanta.
1: Positiva para música popular. Dani, tengo que hacerte la pregunta que le hice a Alan acá. Con Alan hablamos casi media hora. Hablamos de muchas cosas, hablamos de Jason, hablamos del momento del homenaje, de todo lo sucedido. Pero él habló de una situación puntual que él debe estar oyendo, nos está oyendo en este momento, Alan, que salió de aquí, iba oyendo, porque sabía que Dani venía. Y habló de un momento difícil, incómodo, que él pasó por el tema del llamado que hicieron para la canción en homenaje a Jason. Así como él dijo, como llantica de campero, iba yo montado, pero por el lado y no era como esperaba. ¿Cómo afrontaste el momento en que él dice, yo llamo y digo, venga, pero y mi frase no era esa y no me metieron? Que una situación incómoda y que tú también de pronto conocías la relación real entre Alan y Jason.
0: Sí, total. Ellos fueron como hermanitos, la verdad. Jason hablaba muy bien de Alan y siempre decía que él caía parado, que tenía mucha suerte Alan, porque incluso nosotros, yo le hice una reversión a una canción que se llama Golpe de Mula y ya cuenta como con 60 millones de reproducciones, que digamos que es uno de los éxitos fuertes de Alan. Y en ese momento, pues imagínate que yo estaba muy triste por lo sucedido, me llaman a mí para grabarles las voces que se grabaron en mi estudio de esa canción, y pues sí veo que no está Alan, digamos, en el grupo. Pero digamos que yo también tengo que ser muy sincero de que en mi caso pues yo no podía opinar, no tenía una voz fuerte, como ustedes apenas, pues como se dan cuenta, yo apenas es la primera vez que hago una gira de medios que hablo, me gusta siempre estar detrás del proceso, entonces yo sentí realmente que no me competía a mí tomar esa determinación de que él estuviera o no, porque pues el que lleva, digamos, la trayectoria, el conocido, es Alitan, y aunque lo quiero mucho, digamos que sí siento que él debió hablarlo internamente. Y
1: ¿quién organizó? ¿Quién llega a ti para que organices esa canción?
0: Esa canción, si no estoy mal, la organizó
1: Ciro o Pipo. Pipe.
0: Creo que fueron entre los dos.
1: Ciro y Pipe.
0: También tengo que decir que la canción estaba muy limitada, o sea, es decir, estaban casi todos ahí, faltaron otras personas muy importantes de la música popular que no estuvieron, pero bueno, queda ese resentimiento, y no quiero como andar en polémicas ni nada porque no es mi estilo, pero sí creo que vio a Alan estar pues presente porque ellos compartían una historia, ¿cierto?
3: Claro.
0: Y pues esa es como mi opinión. Igual digo, no me competía a mí, es decir, yo no era el más íntimo de Jason, yo no manejaba el homenaje y siento que otras personas sí vieron hacerlo. Pero sin limpiarme las manos, sí creo que Alan debió estar como más presente en el proceso de la canción.
4: Claro, claro. Ay, tan chévere, Dani on the beat.
1: ¿Qué?
4: Dani on the beat, así se llama. Yo soy Gianni Oncolagenine. Es que yo vengo acá y eres sapo de meterme. Quiero hacer un remix.
3: ¿Un
4: de
3: remix?
4: La canción Soy Soltero, usted la debe conocer.
0: Claro
4: muy
0: que sí.
4: Bien. Para que trabajemos juntos de una vez. Se pasa por allá por la finca, yo le regalo una yegua si quiere. Este es el coro. Me gustan los teteros, las rondas infantiles, salir de paseo en la guardería.
0: No, falta ahí como rimita, pero síguelo intentando.
3: Tiene más sabor un vaso a huevabas, Johnny, hombre.
4: Ay, por eso le estoy pagando.
0: Bueno, ese es el trabajo de un productor.
1: Ese
0: es el trabajo de un
1: productor. Guiarlos, llevarlos, decir así, ahí sí como dice, guiarlos musicalmente, así canten muy bien, ¿no? Que es
0: claro,
1: al final.
0: Yo siempre digo que la analogía del productor es el director de cine, porque no es el que graba, no es el que corrige el color, pero sí es el que dirige y estructura la película o la canción en este caso. En mi caso, yo como soy ingeniero de sonido, mezclo y masterizo y hago como todo el paquete completo para que quede un sonido muy mío, ¿cierto? Algunas personas pues me critican que yo hago todo, pero realmente es que me encanta hacer esto y estoy mejorando cada día más.
1: Es muy gratificante, compañeros, y aquí la gente también lo dice en TikTok, conocer el detrás de las canciones, las personas, la gente, la juventud, que además, para los oyentes que están en TikTok y en YouTube que nos están viendo en simultánea, es ver 32 años con todo este nivel y esta capacidad musical, que al final son las canciones que nos pone, ahí sí, como dice, a beber, a chupar, a cantar, a subirle el volumen y analizar cada instrumento, que creo que eso es lo que tú al final te disfrutas, que nos explicabas en ese video, aquí suena la trompeta, aquí suena así, copiar el coro que puede ser tarareado, interpretar, que además eso yo puedo decir, quiero que la canción diga na, na, na, na, pero tú la puedes interpretar o con una guitarra, o, es decir, eso creo que eso es un talento único.
8: Y un
1: al
8: oído
1: final.
8: Musical tremendo, y tú debes ser multiinstrumentalista para poder tener ese concepto.
0: Sí, digamos que no me considero músico, yo toco guitarra, pero sí con el tiempo fui afinando el oído, tanto así que han llegado voces muy grandes a mi estudio que yo he podido decirles, aquí podemos subirle aquí un poquito, con mucho respeto, corregir, digamos, que llegue Jason a tu estudio y tú le digas, suba un poquito esta nota, pues también hay que tener la valentía para hacerlo. Y siento que lo he hecho con mucho respeto y
1: amor, o sea, a muy la profesión, contento.
0: Sí, o sea, es que yo esto lo disfruto, yo no trabajo. Realmente yo me levanto todos los días y hago lo que amo. Me da tiempo en la madrugada, me levanto temprano si tengo una idea. Entonces no sufro de pereza, no sufro nada de eso, sino que actúo y estoy contento por eso.
1: Hablaste de 7 canciones que seguramente iremos conociendo de acuerdo ya a la planeación familiar y Sonia, pues que finalmente está en cabeza de todo este proyecto porque sigue, el legado de Jason sigue. Mala profesión, un exitazo, ya está en los primeros lugares, ya en Candela ya está sonando de entrada desde el día que sonó, ya se quedó en la programación.
3: Me gustó muchísimo.
1: Una canción, te vimos en el lanzamiento de Sírvalo Pues, te vi muy emocionado, te vi al lado de Sonia, como viendo el resultado de esa canción y además con el espaldarazo de los jimenistas y de la familia.
0: No, total, yo esperé siempre, digamos que yo entregué todo el material y dije, esto es de ustedes, cuando ustedes quieran lanzar, para mí está bien. Yo le dije a Lina, la hermana de Jason, apenas salga la canción, quiero hacer gira de medios. Ella me dijo, hágale, porque usted se lo merece. Oh. Entonces, pues yo me sentí como apoyado y dije, es el momento de hacerlo. Y es que yo de verdad esperé, yo siempre había soñado hacer esta gira de medios con la primera canción de Jason. Y esperé 10 años para hacerlo, que llevo trabajando en esto. Y bueno, hoy se logra. Hoy no conocí a Sonia, quiero decirles que no conocí a Sonia. La fui a conocer el día del lanzamiento y pues fue muy chévere que ella ver que estaba su canción, como la cantaba y los sentimientos que le hizo sentir esta canción, pues para mí fue un orgullo y también se me salieron las lágrimas el día del lanzamiento. Digamos, no soy nadie comparándome con la familia de Jason, con el dolor, pero yo sentí mucho la muerte de Jason porque para mí era el objetivo número uno y digamos lograrlo sin él fue muy duro, o sea, realmente me impactó en mi vida, en mi carrera, también me abrió los ojos y digo, no, hay que trabajar ya, no hay que esperar tanto.
1: La vida es hoy
0: y bueno, acá estamos y mira cómo se han abierto las puertas de ustedes, que también que me invitan y que la gente conozca un poquito más de lo que hacemos los productores musicales, que se gozan nuestras ideas y hay veces no saben que la guitarra, el requinto que suena lo tocó este hombre por acá, el bajo que los hace sentir. O que se pegan una buena peda con sus tuzas, ¿no?
1: Pues Dani, hoy es viernes de chupe.
3: Se le siente la humildad, Dani, ¿cierto?
1: Más
3: es todo
1: bello,
3: bonito.
1: Pues es que bacán. Nos sentimos felices y como privilegiados porque es la primera vuelta que das en medios de comunicación. Total. Nosotros los que estamos de este lado, locutores, que estamos en radio, presentamos las canciones, pero mira todo lo que pasa detrás de una canción y que al final uno dice, tan emocionante saber quién estuvo detrás. Sí. Horas de grabación, de corrección, y hoy estás aquí, espero que no sea la primera vez. Son 7 canciones, Dios mío, tenemos música de Jason.
3: Para rato.
1: Y sí, seguramente
0: y solo yo, ¿no? Porque yo creo que mis colegas tienen muchas canciones, entonces ojalá que todo salga. Esto es, digamos, no es una competencia, sino espero que toda la música de Jason salga porque yo sé que es lo que él hubiera querido.
1: Jason Jiménez seguramente así lo sentirá. Esa nota de voz, creo que cuando subimos la nota de voz, dijimos, Dios mío, uno escuchando la nota de voz, cree como que vuelve a remontar. Vas a presentar la canción, Dani. El tiempo se nos fue rapidito. Queremos agradecerle a Dani por la compañía.
0: Gracias.
1: Felicitaciones. Gracias por venir y presenta la canción Mala Profesión.
0: Bueno, muchachos, por aquí Dani, productor musical, y los invito a escuchar Mala de Profesión, número uno en Colombia, ahorita en tendencia, producida por este servidor, así que suénela, maestro.
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1: Este es el Georgie Padua, no Parra, sino Padua.

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12: En Candela Estéreo, 10 de la mañana, 18 minutos. 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

0: Mucha música para esta mañana, familia Candela. Llega Arely Senao en manos ajenas. Pero antes, familia Candela, déjenme entregarle la reflexión de día de hoy. Hoy en viernes de chupe, son las 10 de la mañana, 30 minutos.
1: Colombia.
0: Y escucha eso. Escucha eso, familia Candela. El diablo conoce tu nombre, pero te llamará por tu error. Escucha, escucha esto. El diablo conoce tu nombre, pero te llamará por tu error. Dios conoce tu error, pero te llamará por tu nombre. Por eso, siempre que venga alguien, familia Candela, y le hable solamente de sus errores, y sus errores, y sus errores, entonces ahí usted sabrá de parte de quién viene esa persona.
1: Unidos.
0: Si usted quiere saber en dónde encuentra esas frasecitas o reflexiones, ahí lo invito para que vaya a mi perfil de Instagram, arroba yo soy Mr. DJ, y ahí en las historias van a encontrar siempre estas reflexiones diarias que tenemos aquí en Candela Estéreo. Son las 10:31 minutos.

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Ya voy con los oyentes de la familia Candela en el 315-301-9580. Llega Javier Solís. Esto se llama Sombra Nada Más. Ayer recordé que esta canción me la habían solicitado ayer, la colocamos, pero hoy en este viernes de chupe se vale. Quisiera.

0: 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Ya tenemos las 10 de la mañana, 48 minutos.
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0: En Candela Estéreo 1049, en los 101.9, y si estás oyendo esto con hambre, tranquilo, no eres el único. 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

0: Es el último día del mes de julio, es el último día de esta semana, familia Candela, y estamos cerrando con broche de oro con nuestro especial de todos los viernes. Viernes de chupe en los 101.9. ¿Por qué se convierte en especial? Porque no es un día común y corriente. Porque es que los oyentes de la familia Candela se vuelven más que protagonistas, se vuelven parte de la historia. Por eso hoy les invitamos para que nos cuenten con cuál canción de chupe ustedes quisieran cerrar el mes. Además que es quincena, ¿no? Entonces, ¿vale? ¿Se vale? Por supuesto, se vale. ¡Claro! ¡Alegre! Yo soy Miserrilla y un abrazo para todos. Quise pasar la anterior hora con más musiquita, ya que veníamos de entrevistas, cantando así, de invitados especiales. Sabemos que por ahí Alan Ramírez nos sigue escuchando a esta hora. Un abrazo para él, para toda su gente y para todos los fans de Alan Ramírez que están en Candela Estéreo 101.9. ¿Cuál será esa canción con la cual usted quiere cerrar este mes? Una canción de chupe. Hola, Mr. DJ, buenos días. Un abrazo para ti. Gracias, Dani. Gracias, Piedad. Gracias. Abrazo para Jacqueline, que por acá dice, hello, Mr. DJ. Buenos días. Un abrazo, Ventuno, reportando sintonía desde la localidad de Suba. Abrazo para ti. Ciudad Jardín Norte. Un abrazo grandísimo. Hola, Mr. DJ, buenos días. Hola, Martica, ¿cómo estás? Amador Quintero, como siempre, reportando sintonía. Gracias, gracias. Un abrazo gigantesco para Amador, que siempre está ahí con nosotros.
1: Muy buenos días, Mr. DJ.
0: Hola, Martica.
1: Marta Lucía, desde Nicolás de Federman. Si por favor puede repetirnos hoy lo que el mensaje que nos dio. Muchas gracias. 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
0: Un abracito para ti, muchísimas gracias. Vecina, estamos acá en el mismo lugar, en el mismo sector. Te voy a repetir entonces la frase de hoy y la puedes encontrar ahí, como te dije hace un rato, a ti, a todos los oyentes de la familia Candela, en mi Instagram, @yosoymrdj. Si las quieren que les llegue por notificación, me siguen, yo los sigo y ahí les va a llegar. @yosoymrdj, ahí me consiguen. Y aquí va. El diablo conoce tu nombre, pero te llamará por tu error. Dios conoce tu error, pero te llamará por tu nombre. Por eso, siempre que venga alguien y te hable solamente de tus errores y tus errores y tus errores y te señale por tus errores, entonces ahí sabrás de parte de quién viene esa persona. Dios querido. Abrazos y bendiciones para cada oyente que a esta hora está sintonizado con los 101.9 de Candela. Jackie, gracias, gracias. Norberto, un abrazo también para ti. ¿Cómo estás, Pati? ¿Qué me cuentas? Abrazo para ti.
2: Muy buenos días, Mr. DJ. Feliz y bendecido día. Feliz turno. Un gran abrazo. Esa reflexión espectacular, Mr. DJ. Como todo el don que Dios pone en tu boca, Mr. DJ. Patricia reportando sintonía desde Suba. Yo escucho Candela, Candela, Candela. 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Un gran turno, Mr. DJ. Un abracito.
0: Gracias, Pati. Un abracito también para ti, bendiciones, bendiciones. Nuestro WhatsApp es abierto, 315-301-9580.
3: Mr. DJ, ¿cómo amanece? Gracias. Hola. Por todas esas reflexiones tan bonitas. Dios le bendiga, Dios le guarde.
0: Ah, qué linda, gracias. Gracias a cada oyente, gracias, muchas gracias. Aquí estamos es para servir, ¿eh? Estamos es para servir. Buenos días, Mr. DJ. Qué reflexión, Dios mío. Buenos días, reportando sintonía desde el trabajo Barrio Policarpa, Candela, Candela, solo éxitos, gracias. Gracias a nuestros oyentes en el Barrio Policarpa. Muchísimas gracias, gran audiencia. Ya hemos estado por allá en varias ocasiones y muy lindos todos, gracias, gracias.
4: Hola, Mr. DJ.
0: Hola, Lina.
4: Ay, yo hoy me quiero ir con la cárcel de Sin Sin, completica, porque para cerrar este mes.
0: Tremenda canción de el grandioso Alci Acosta.
5: Buenos días, Mr. DJ. Feliz turno. Qué bueno que está el viernes de chupe. Mr. DJ, yo quisiera cerrar este viernes de chupe con la canción Maldita Tradición de Alzate. Yo escucho Candela, Candela, Candela, solo éxitos.
0: Dios mío, están duros hoy. Muy bien. Dice Rille, buenos días. Carlitos, como siempre, reportando sintonía. Yo quisiera cerrar el mes con una canción de chupe llamada Si tu amor no vuelve, del Binomio de Oro. Perfecto. Un abrazo para ti, Elvi. Elvi Casaño, que cuando escucha a Candela no le hace daño. En absoluto. Para nada.
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1: Estábamos escuchando nada más y nada menos que al señor Luis Alberto Posada con un himno de desamor. Pues ustedes escuchan, y bueno, muchos se saben la letra, la cantan con, mejor dicho, con todo el corazón, a grito herido, y habla precisamente de ese dolor que muestra, que refleja una traición, y pues ese imborrable recuerdo de ese amor, ¿sí o no?, de un viejo amor, y esa ruptura, ese quebrantamiento amoroso que hubo ahí. Y pues la historia es interesante, porque cuenta que él le advierte a su pareja, ¿no?, que aunque se haya ido con otro, en los momentos más especiales lo recordará él.
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1: Y ese tema pues se convirtió en uno de los temas más representativos del género popular aquí en nuestra nación colombiana. Son las 11:18 minutos, así son los viernes de Chupe con mi cerrilla y en Candela.
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1: Bueno, ahí estaban colocando algunos temitas, algunas canciones para despedir este mes, despedir esta semana. Y vamos a comenzar otra semana llena de sorpresas. Para comenzar, la buena sorpresa es que la edición de mañana de Una Hora con la Sonora va a ser algo muy, muy especial. No se lo van a perder. A partir de las 11 de la mañana, el jefe Don William Milasco nos trae una sorpresa, una edición muy especial.
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1: En la mañana, por supuesto, la Viejoteca Candela con esos temas tradicionales que no deben morir. Aquí en Candela hemos querido rescatar cada canción, cada esfuerzo de cada artista, por supuesto. Los artistas nuevos dirán, yo voy bien duro, pero algún día se van a volver en clásicos, ¿eh? Así que, por eso los apoyamos, por eso, familia Candela, no queremos que muchas de esas canciones se mueran. Aquí las revivimos, aquí las recordamos en nuestra Viejoteca Candela. Después de Una Hora con la Sonora, estaré acompañándonos en nuestro Saturday Latin Group. Y vamos a tener un evento muy especial. Vamos a tener un especial evento.

con calibre 50, chiquitita. Eso va a ser maravilloso. Esa agrupación que es una de las más importantes hoy por hoy de la música regional mexicana, Familia Candela. Vamos a tener una selfie-ton. ¿Quieren estar? Listo, pendientes, porque ya les voy a botar todo el datico completo para que no se vayan a perder de este tiempo. Además que vamos a tener el próximo Saturday, el próximo sábado, nuestro Día de las Cometas. Claro, en el Parque Metropolitano Simón Bolívar. Voy con oyentes, 315-301-9580, 315-301-9580. Y no sé, estaba pensando en esa canción de Mi Pasión Recordarás. Hay canciones que definitivamente tienen una historia. Y hay personas, oyentes de la Familia Candela, que tienen historia con las canciones. ¿Por qué no me cuenta usted su canción y cuál es esa canción que como que la hubiesen escrito para usted? ¿No le ha pasado? ¿No le ha pasado que hay canciones como que esa canción para mí es mi historia real? Para usted, ¿cuál es esa historia que nos quisiera contar de desamor, de despecho, de un momento crudo, difícil? ¿Y cuál es esa historia, Familia Candela? Por el momento, me voy con John Alex Castaño, el rey del chupe, que estuvo por acá en nuestros estudios hace una semanita atrás, contándonos muchas, muchas anécdotas y los nuevos proyectos que trae en camino para esta mitad de año en adelante. ¡Juré! Entre soltarte y no soltarte.

0: Este es nuestro viernes de chupe, son las 11 de la mañana, 33 minutos, familia Candela, Mielter Tos, diga no, no y no a la tos con Mielter Tos, con totumo, saúco, eucalipto, miel y propóleo. Le repito la hora, 11 de la mañana, 33 minutos en Candela.
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0: Hace un ratito me solicitaron esa canción para cerrar el mes de julio, para cerrar esta semana. Y aquí está Alcia Costa, La cárcel de Sing Sing, de Candela.

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1: Ya tenemos las 11 de la mañana, 37 minutos, familia Candela, 11:37. ¿Cuál será esa canción? Mientras que usted me cuenta, yo voy saludando a varios oyentes que por acá me dejaron saluditos. Gracias, gracias. Hola, mi Cerrille, ¿cómo estás? Buenos días, gracias por acompañarnos. Gracias a ustedes que le permiten a los 101.9 FM Candela Estéreo entrar a sus hogares, a sus automóviles, a sus negocios, a su emprendimiento. Gracias. Gracias, muchísimas gracias, de verdad. Eso nos alegra el corazón y no saben cuánto. Muchas gracias. Hola, ¿qué tal, Mr. DJ? Soy Manuel González, gracias. Mr. DJ, buenos días. Esos boleros que siempre nos colocas me dejan fría. Ana Lucía. Ana, no, pues imagínate. Sí, claro, correcto. Es que eso, esa es la esencia del chupe.
2: Hola, Mr. DJ. Mil buenos días. Hola. ¿Cómo está?
1: Muy bien.
2: Que hoy tenga un gran día, un excelente turno en la compañía del Dios Todopoderoso. Gracias por esas frases tan maravillosas. Desde Voz al Recreo, Piedad Fierro. 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
1: Muchas gracias, Piedad. Robert, saludos, Mr. DJ. Hola, viejo Robert, ¿todo bien o no? ¿Qué onda, qué onda? Todos los Candela amarillitos, bueno, por acá digo todos porque es que por acá nos sintonizan bastante los Candela amarillitos. Y hay muchos, son fan de los, muchos fans de los boleros. De Mr. DJ, esas cortinitas maravillosas. Es que definitivamente esto.
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1: Esto casi ya no suena. O sea, yo me atrevería a decir que no suena ya en ninguna radio. Y esto fue lo primero. Esto es lo primero. Este es el génesis del chupe.
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1: Mr. DJ, buenos días. Un abrazo grande. La canción de las 8 AM, ¿cuál será esa? Voy a investigar. Hola, Mr. DJ, me gustaría que me bebí lo del mercado. Ah, bueno, es que aquí dice me bebí lo del arriendo. ¿Pero ese será tu caso, Antonio? Porque la canción se llama me bebí lo del mercado. Aquí colocas me bebí lo del arriendo. Me bebí lo del arriendo, Mr. DJ. ¿Y ahora qué hago? Necesito la plata de Diomedes Díaz. Hola, Mr. DJ, y una canción que me haga sentir que no fue bueno enamorarse. A ver, uy, me la pone. A ver, vamos. Ya sé cuál. Esta. Maldita traga. Jason Jiménez en los 101.9, 11:40 minutos. Espero que esa te funcione. Esa te va a funcionar, seguro.

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Johnny Rivera, esto se llama La Depre. Familia Candela, comenzamos otra hora de éxitos de Chupen, 201.9, 12 del mediodía. Canción que también me han solicitado hace ratito.

Yo les tengo premio para hoy, familia Candela, así que atentos con el muñequito, familia Candela, con el carnet. ¿Ya lo tiene el carnet? ¿Sí tiene el carnet o no tiene el carnet, familia Candela? Si no lo tiene, ¿qué está esperando? Escribir ahí, carnet Candela, en nuestro WhatsApp 315-301-9580.

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Enrique para, aquí dice, Verdades Sánchez. Y aquí está la canción que me pidió hace ratito Nancy, un abrazo para ella. Primera cita de Karim León en Candela.

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0: 12 de 18 minutos, familia Candela. Hoy le estamos preguntando a los oyentes, bueno, ¿con qué canción cerrarían el mes? Y además de eso, ¿cuál es esa canción que para ustedes es como su canción de chupe? La canción que usted siempre va a decir, ah, con esta me cerré, DJ. Con esta ahogo mis penas. Maldicen eso, ¿eh? Dicen mal, para que me lo entiendan. Catherine, abrazo grande para ti. Mi Cerrillo, buenos días, buenas tardes, reportando sintonía desde Cota. Canción Amor Verdadero de Alzate, yo escucho Candela. Un abrazo a Guillermo Enrique. Sammy, mi Cerrillo, ¿cómo estamos? Por mi enemigo del grupo Bronco. Listo, Sammy. Katy Vanessa, ¿cómo estás? Un abrazo grande. Gracias, mi Cerrillo, por la música. Gracias, gracias por escucharnos y por permitirnos entrar a tu casita. Hola, mi Cerrillo, y buenas tardes. La canción, a ver, yo leo bien, Vagabundo, Borracho y Loco. Wow. 315-301-9580, Luz Marina, ¿cómo estás? Un abrazo grande para ti, bendiciones totales.
1: Yo escucho Candela, muy buenas tardes.
0: Hola, Miguel.
1: Sintonía desde el barrio El Poa, Suba, Candela, solo éxitos. 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
0: Candela chupe. Hola, Tulia Villamarín, ¿cómo estás? Un abrazo también para ti. Pasaba por aquí a decir que palabras tan bonitas. Ah, gracias. ¿Qué se escucha de fondo, mi Sevilla? Eso se llama Longina de nada más y nada menos que del León que más ruge. Oscar de León.
2: Día, familia Candela, solo éxito. Bueno, mi canción que se representa conmigo y que me identifico con ella es Jason Jiménez, ¿Por qué la envidia? Por favor, si me la pueden colocar.
0: ¿Por qué?
2: Gracias. La envidia. 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
0: ¿Por qué la envidia?
3: Por esa boca de concha nacarada.
0: Si es que hay canciones que definitivamente se vuelven como el himno del chupe de más de uno, ¿no? Porque están pasando su momento crudo. Y esa para nuestro oyente que se apellida aquí con su nickname Sánchez. Es la canción de él. Vamos a escucharle en pedacito, pues. Hola, mi Cerrillo, ¿cómo estás?

0: Buenas tardes, Mr. DJ. Mi nombre es Alexander Gómez.
1: Hola, Alex.
0: El tema para cerrar este mes de julio con el chupe sería En Vida de Segundo Rosero. 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Solo éxitos.
1: Listo.
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3: Mr. DJ, buenas tardes. Candela, candela, solo éxitos.
1: ¿Bien o no?
3: Entre copas y amigos.
4: Gracias, Mr. DJ.
1: Sí. Entre copas y amigos.
2: Pero la envidia.
1: Ese es el de Ismael Miranda, ¿será?
5: Mr. DJ, feliz turno.
1: Hey.
5: Para mí, una de las canciones de matar tusas, de tomar guaro, de amanecer.
1: Uy.
5: En esas bellas épocas fue Bajo un Palmar. ¿De qué? De Daniel Santos, de Javier Solís, del que venga. Feliz turno, Mr. DJ.
1: Oye, Elvi, gracias. Un abracito para ti.

Hoy se vale, familia Candela, hoy se vale. Hoy se vale. Esta es otra que nos pidieron hace ratito. ¿Cómo duele el frío? ¿Está haciendo frío? No, pero le duele el frío. Frío porque ya no está esa persona que le da el calorcito ahí.

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1: Recuerden, familia Candela, que les tengo regalito para esta tarde. Los que dijeron, yo voy a ir mi cerdilla y al parque de Simón Bolívar a elevar cometa, bueno, les tengo regalo. Ya tiene el carnet, Candela, si lo tiene, que está esperando, lo envían en el 315-301-9580. 315-301-9580. La estrella central será Candelito, que nos va a acompañar. Oiga, apareció Candelito, ¿no?

0: ¿Ha perdido usted? Hola, negro. ¿Qué pasa contigo, negro, hombre?
1: Ah, mi Sergi, buenos días.
0: ¿Bien
1: una
0: o no?
1: De las buenas para hoy. ¿Cómo pasa, amigos? De Mael Miranda. Yo escucho Candela, Candela, son los éxitos.
0: Sí, señor. Se la compro, se la compro. Esa se la compro.

0: Silvestre Dangón.
1: 12:44 minutos, llega Antonio Aguilar. Para algunos un caballero, para otros un señor, pero por lo que yo he podido entrevistar y en los programas especiales que ustedes escuchan los fines de semana, los domingos a las 5 de la tarde, cuando he citado a Antonio Aguilar, todo un hombre de familia, un hombre de casa. Aquí está, échale 5 al piano. Antonio Aguilar en Candela.
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3: Buenas tardes, señor.
2: ¿Bailamos?

0: No, José, no, José.
1: Ay, mamá, qué repegada
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0: exagere.
1: Estoy ya morirme de emoción.
0: Usted y yo nos vamos a casar, ¿verdad? Que le gusta, muy lindo.
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0: Gran canción del Niño Bonito de Puerto Rico. Ismael Miranda, Entre Copas y Amigos. Y se van para hoy viernes de chupe en los 101.9, Familia Candela. Bueno, he leído bastante lo que los oyentes de la Familia Candela nos han enviado al WhatsApp 315-301-9580.
1: Olvidado de las copas.
0: Muchos corazones rotos, increíble. Pero es que definitivamente el espíritu colombiano es de levantarse y seguir adelante.
2: ¡Borrachos!

0: 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Entre copas y amigos.
1: Jaime Pérez, un abrazo.

0: Mr. DJ, yo quiero el regalito de hoy. Claro que sí. ¿Qué tienen que hacer? Es muy fácil, porque esa será la hora. Antes de la 1:30 voy a entregar el premio, familia Candela. Antes de la 1:30 voy a entregar este premio. 315-301-9580. Mr. DJ, gracias por la canción. ¿Qué canción? Entre copas y amigos.
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0: Deberían programar más, ¿cierto que sí? Bueno, ahí vamos, ahí vamos. Bueno, mientras que usted sigue disfrutando de esa canción, yo le voy a colocar por ese lado, por ejemplo, esta. Calibre 50, chiquitita. Próximo 6 de agosto. Dios mío, hablar ya de agosto. Cuando estábamos diciendo bienvenido este año, febrero, gracias, Dios mío.
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0: ¿No les parece que se nos perdieron unos meses? Pasó rapidísimo ese tiempo. Ay, Dios mío, que Dios nos ayude a cumplir las metas que tenemos, los sueños que logremos, Dios mío. Los objetivos. Bueno, Calibre 50 estará con nosotros en una selfitón. Selfitón en Plaza Imperial, familia Candela. Próximo 6 de agosto, así que usted no se puede perder este evento. Y les vamos a decir que va a ser uno de los eventos especiales para abrir este mes de agosto. Y el sábado, dos días después, vamos a tener nuestro evento de las cometas. ¿Quién dijo yo? En el Parque Simón Bolívar. Pero mientras tanto, concentrémonos con Calibre 50, que viene con toda.
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0: Si usted los quiere conocer, si quiere tomarse una fotito, autógrafos, abrazarlos.
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0: con ellos.
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0: próximo 6 de agosto.
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0: Sí, sí, sí,
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0: Mi querido, claro, es el jueves.
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0: el viernes será festivo y tendremos un especial. ¿Puedo decir ya el especial?
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0: ¿Sorpresa? Bueno, entonces vamos a volver a la música con esta canción, precisamente el Chente Vicente Fernández, Volver, Volver. Mr. DJ, buenas tardes. Yo quiero ese regalo. Envíame carnet, carnet Candela, familia. 315-301-9580.

0: Llega Paola Jara con eso llamado infidelidad apenas para este viernes de chupe.
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0: lo prometido es deuda. Les dije que antes de la 1:30 vamos a entregar el premio a los oyentes que estén pendientes ahí. Como siempre, fieles oyentes. La lealtad a Candela Estéreo es inmensa, es enorme y es asombrosa, la verdad. Eso lo voy a poder decir toda la vida, hasta que Dios me permita. 1:16 PM, estamos en nuestros viernes de Chupe en los 101.9. Como todos los viernes, nuestro especial, dos programas muy exclusivos de Candela. Bueno, la verdad, entre los más recientes, podemos decirlo entre comillas, que es lunes de plancha y viernes de chupe. Ya los tradicionales, nuestras viejotecas Candela, una hora con la Sonora, que es el más antiguo, 54 años de historias del decano de los conjuntos de Cuba, de la mamá de las sonoras, como dicen los mismos expertos musicólogos, coleccionistas, la mamá de las sonoras. Y es que, si nos ponemos a hablar, en Cuba habían muchísimas orquestas por esa época. Estaba el Conjunto Casino, la Orquesta Riverside, estaba el Conjunto Matamoros. Bueno, aquí me quedaría nombrando muchísimos, muchísimos grupos. Conjunto Modelo, Melodías del 40 y etc. Porque hay muchísimas. Pero la Sonora Matancera marcó la historia. Por eso aquí en Candela Estéreo ha sido como el programa más emblemático de todos los tiempos de la radio en Colombia, repito.
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0: Bueno, y todo esto como para darle tiempito a nuestros oyentes, porque me estaban diciendo un momentico, mi cerrilla, que voy por la calle. Listo, nos vamos entonces, familia Candela. Vamos a ver quién será la persona afortunada, vamos a ver. Démosle play a eso. Ay, ay, ay. Vamos a ver cuál será el oyente que se va a llevar el regalo. Muy bien, perfecto. Carnet Candela. En el 315-301-9580. Perfecto. Aquí lo envía Eliana. Eliana es la ganadora. Así que, Eliana, ya sabes entonces, si te acabas de escuchar, me envías una notita de voz diciendo: mi cerdilla, me acabo de escuchar y gané. Eliana, muchas gracias. Sí, perfecto. Ahí está.

0: me escuché, Mr. DJ. Y yo me escuché por Candela. Solo éxitos.
1: Muy bien.
0: De felicidad. Gracias, mi Candela, mi familia Candela.
1: Muy bien. Muy bien. Muchísimas gracias. Eliana Ospina, ganadora del premio de hoy. Un abrazo y un saludo muy especial para Sebastián Alarcón, Dianita Jimena Cáceres, que se encuentran escuchando Candela Estéreo 101.9, o más bien www.candelaestereo.com, allá en West Palm Beach. Hola, vecinos.

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0: 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En Candela Estéreo, 1:31 p.m.
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Dani, muchísimas gracias por tu saludo para Lau, para Doris Gómez. Hola, buenas tardes, Mr. DJ. Aquí escuchando las canciones que más nos gustan a nosotros aquí en la casita. Perfecto.

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1: 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Familia Candela, sigan conectados con los 101.9. Hoy es viernes de chupe, viene en camino. Yo diría que la bella. La bella y la bestia, dicen ahí. ¿Se va a quién y llega la bella? Para todos una feliz tarde. Yo soy Emil Sevilla y para todos bendiciones totales.
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1: Bueno, señores.
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1: Que viva Candela, los oyentes y Don William. ¿Cómo están, mis amores? Buenas, buenas. Buenas tardes para los que en este momento ya se encuentran disfrutando de un almuercito delicioso. Los que están sacando las lentejitas con tajadas, carnita. Los que hoy están comiendo, uy, frijolitos, qué rico. Sancochito.
3: Todos la conocen con el apodo de Chona.
1: Pues qué rico que estén con nosotros en este viernes, inicio del fin de semana.
3: Los bailes
1: se... Viernes de chupe, viernes para pasarla bien, viernes para descargar el carnet de la familia Candela.
3: La banda...
1: Viernes para saludarlos.
3: Y la Chona luego, luego buscaba.
1: A través de el WhatsApp de Candela, todos atentos. Porque hoy definitivamente vamos a tener un viernes de locos.
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1: Viernes para decir
4: ¡salud!
3: Nadie te puede igualar.
1: Viernes para decir
4: ¡pa arriba, pa abajo, pa el centro y pa
1: adentro! ¡Eso! Viernes para decir
4: ¡beba, Genoveva! ¡Chupe, Guadalupe!
1: ¡Me encanta! Empezamos a saludar a los oyentes, negro, tranquilo, calmate, que con una sola vez que envíes el audio, con eso tenemos. Venga por acá, hola, mi negro.
5: Yo escucho Candela, Candela, saluditos. María Ángel.
1: ¿Qué?
5: Buenas tardes, lo mejor, un abrazo. Bendiciones, dentro de bueno, nuestro país. Muy bien que acá nos esperan. María Ángel, hoy es día de chupe y mire el clima. Yo escucho Candela, Candela, saluditos.
1: Muchas gracias, mi amor.
3: Todos la conocen.
1: Bueno, por acá, doña Clarita, como siempre. Ay, doña Clarita mantiene muy pendiente de Candela. Hola, doña Clarita.
6: Vamos a darle palo hoy a esos hombres, María. Vamos a darle palo hoy a esos hombres.
1: ¿No será al contrario? ¿No será al contrario, señora Clarita? No, no, yo ya necesito.
3: La gente la mira.
1: José Mejarano, ¿cómo estás? Wow, José, dice por acá, disfrutando de esta delicia, vea. Carnita, platanito maduro, espaguetis.
2: No se mueve.
1: La... arroz guerrillero que llaman.
2: No es mejor que la Chona.
1: Y eso es como auyama con
2: y la Chona se mueve.
1: Albergita. Ay, no, qué delicia. El que me quiera mandar almuerzo, aquí lo recibo, ¿listo? Señora Mercy, ¿cómo está?
7: Buenas tardes, María E. Un feliz turno. 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
1: Muchísimas gracias, mi corazón. Vámonos con los éxitos. Llega Linda Ronstan. Eso se llama Y Ándale, apenas para estar cantando hoy.
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1: ¡Ven!

Señoras y señores, suenan buenas esas trompetas, ¿no? El trombón, la tuba. Oigan esto.

0: le gusta.
1: Pues si ustedes quieren tenerlos así cerquita, lindos, hermosos, a calibre 50 deben estar muy atentos a la selfitón. 6 de agosto, señores, 6 de agosto en el centro comercial.
0: Ya sé.
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1: Y la selfitón de calibre 50.
0: Pero a la antigüita bonita.
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0: de tenerla,
1: 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Almuerzan, la pasan rico.
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1: Y se preparan para la selfitón con calibre 50. Yo sé que están muy lindos, muy buenotes, así que llegue tempranito, ¿no? Ahí está una muy buena invitación para los oyentes. Ahora sí, nos vamos con Espinoza Paz.
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0: hicimos. Ahí está el señor Pipe Bueno. Eso se llama Dime que me quieres con cumbia Pedregal. Ahora sí.
1: Llegó el momento de sacarla.
0: De sacar la pola. Los que se van a tomar una polita, los que ya están empezando con la pola, que ya salieron, que dijeron, ¿qué? ¿Pola o qué? Échese la polita en compañía de Candela. Una hoja en blanco. Llegan los diablitos.

0: 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Voy a ver si la puedo elevar. Yo creo que con paciencia. Con paciencia va a poder elevar una cometica.
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0: Así que ustedes listos y pendientes.
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0: Nos vamos con Eden Muñoz, eso se llama Chale.
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0: ¿Escuchas? El viernes de Chupe en Candela.
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amigos, esto se llama Chale. Recuerden seguirnos a través de Instagram como arroba Candela Estéreo. Por el momento, vámonos con Cornelio Reina. Esto que se llama Mándale una carta a tu marido. Pero mándesela ya. Estamos de viernes de chupe en Candela.

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0: cariño del señor Darío Gómez, quiero invitarlos para que no se despeguen de la programación de Candela. Fin de semana nos venimos con Viejo Teca, venimos con la fiesta Candela ahorita a las 7 de la noche. Sintonía de locura y mejor dicho, todo el fin de semana ya está listo
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0: con Candela.
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0: Para los que andan despechados, para los que andan bajoneados, los que andan tristes, oh, no. Pero también los que están suspirando por un amor, los que están con ese arrocito en bajo que dicen, uy, ya esto ya casi se cocina. Pues qué bueno, qué rico.
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0: Que algunos estén muy felices mientras otros están llorando. No, mentiras.
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0: Ustedes saben, es que esta vida es de contrastes. Así que en este momento contrastes para decirles que el fin de semana se mueve a ritmo de Candela. Si va a planear el asado, si va a planear la salida, de pronto el viaje con la familia o simplemente la visita donde la tía. Ustedes ya saben que pueden contar con nosotros. Tenemos los mejores éxitos. Hoy es viernes de chupe. ¿Y qué tal si chupamos? Destapemos de una sola vez. Nos vamos con este, que yo sé que este pone a chupar a más de uno. ¡Oigan eso! ¡Pega el gritico!

0: Vicente Fernández. Pero también les tengo buenas invitaciones. 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En Candela, 3 de la tarde, 8 minutos.
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1: Familia Candela, aquí estoy para traerles buenas invitaciones, invitaciones chéveres. Si les pudiera mentir, les mentiría, pero todo es verdad. ¿Qué hacemos? Todo es verdad. Vamos a tener selfitón con nada más y nada menos que Calibre 50, 6 de agosto. Centro Comercial Plaza Imperial. En Suba, sí, un mundo junto a ti. Así que vayan programándose porque el próximo 6 de agosto tenemos cita. Centro Comercial Plaza Imperial para que ustedes se tomen esa selfie. Bien, yo veré, se van bien lindos. Porque lo que vamos a alimentar es ojo. Para las que dicen, no, y es que los papacitos de Calibre 50, sí, tiene toda la razón. Y para los hombres que dicen, no, es que a mí me encanta la música de los meros, meros machos, pues también van a tener la oportunidad de tomarse la selfie. Lo único que les recomiendo es lleguen tempranito, desen la vueltica por el centro comercial, conozcan lo que de verdad que es muy bonito y aparte de eso nos pueden estar acompañando. ¿Quién quita y de pronto nos canten una canción? Uno no sabe, uno no sabe. Son los éxitos que suenan a través de Candela. Y aparte de eso, son las buenas invitaciones. Fin de semana con Candela, viernes de chupe. Y ahora sí le hacemos la invitación al señor Luis Alberto Posada. Llega el precio de tu error. ¿Cómo suena de bueno? Además que Luis Alberto canta como con, ay, como todo suspiradito, como no sé. Ave María, señor.
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0: espero y quiero. ¡Uy! ¿Quién se va? ¿Quién se va de fin de semana con?
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0: De tarde en tarde.
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0: Bueno, ustedes ya están muy grandecitos. A ustedes no se les tiene que decir qué es lo que tienen que hacer. Como le decía la mamá a uno, usted ya sabe qué es lo bueno y qué es lo malo. Así que el que decide es usted, mi amor. Porte bien, porte mal. Por todo vamos a dar cuentas. Vámonos con saludos. ¿Dónde andan mis amores bonitos? A ver, ¿quién por acá?
2: Hola amigos de Candela y Candelitos, yo quiero estar el 8 de agosto en el Parque Simón Bolívar.
0: Bueno, son los oyentes de la familia Candela. Lo esperamos, la esperamos por allá, no, ni más faltaba. Y hacerte unos truquitos. Vea mi amor. Ay, seamos amantes. Tengo saludito, Rolando. Dice Martica por acá, María. Yo quiero ir a las del Pitón de calibre 50. Ay, pero que tienen que trabajar ese día, que si ya perdió. No, pero se puede pegar una escapadita. Saludito para los que van en este momento en el carro particular. Los que en ese instante están comiendo algo rico. No comiendo, comiendo algo rico. Bueno, señores.
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0: Que dicen, qué rico.
3: José Daniel, Juliana.
0: Qué rico bizcochito me estoy comiendo en ese momento con una ponimal. Uy, no, mejor dicho. Ya me dio hambre. Jenny, ¿cómo que salúdeme? Obviamente, señorita, ¿cómo que no? María Elena, ¿cómo estás? Buenas tardes para María Elena.
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0: Seamos amantes. ¿Quién dice? Hola.
4: Elena, los escucho desde Villas de Granada. Por acá está haciendo harto solecito.
0: Ah, y por acá también.
4: María, hay una preguntica. Es que el 20 de julio me gané una canasta de antojitos y aún no me han contactado para ir a reclamarla. María, ¿qué hago?
0: Mi amor, pues seguir... No, mentira, ya paso el dato.
4: Está haciendo harto solecito.
0: Ah, y por acá también.
4: María, hay una preguntica. Es que el 20 de julio me gané una canasta de antojitos y aún no me han contactado para ir a reclamarla. María, ¿qué hago?
0: Mi amor. Pues seguir es... No, mentira, ya paso el dato. Lo que pasa es que no se desesperen. Yo a veces siento que se desesperan mucho. Es que ustedes vieron la cantidad de oyentes que ganan. Por ahí me confirman, no han llegado. Tranquilos, que cuando lleguen se les llama y se les entrega el premio. Listo, Albertico, ¿cómo estás? ¿Cómo vamos con el Albertico bonito? Hola, hola.
5: Hola, mi María hermosa, preciosa. Muy buenas tardes. Me reporto desde la localidad de Engativá. Escuchando Candela, solo éxitos.
0: Eso.
5: Yo también quiero ir.
0: Pues vaya. Si quiere ir, pues vaya, porque la entrada es libre, porque van a poder ir el 8 de agosto a disfrutar. Con las cometas especiales y festival de cometas, obviamente. Ahí tienen que estar pendientes. Señora Marina, ¿cómo vamos, doña Marina? La Jenicita se animó. Ah, no, me mandó un sticker. Por acá tengo. Es que yo no sé por qué se repiten tanto los audios. Bueno, ya, aquí sí. Aquí sí, Lenny.
6: Buenas tardes, María E. Reportando sintonía acá desde Villarrica, Kennedy. Ya escucho Candela. Solo éxitos.
0: Ay, María Celeste. Ay, oí lo que me dice ese José. Oí lo que pone ese José. Mandé audio, no sea cobarde. Es que yo por acá comiendo algo rico. Estoy en el 5 letras.
1: Ahí está.
0: La luna dice. Qué bueno los que están en este momento expresándose mucho amor y cariño. María Elena, ¿cómo estás?
4: Hola, mi María, buenas tardes. Mi nombre es María Elena. Los escucho desde Villas de Granada. Por acá está haciendo harto.
0: No, que se repite. No me vuelvan a enviar los mismos audios. Listo, me voy con el último de este bloque.
7: Hola María E, mi nombre es Esperanza, de aquí del municipio de Soacha.
0: Wow.
7: Y me gustaría ir a tomarme la selfie con calibre 50.
0: Bueno, mi amor, pues la esperamos. Centro Comercial Plaza Imperial, 6 de agosto. Pueden estar desde la 1 de la tarde, pues, para que den vuelticas y todo, ¿no? Para que después no digan, ay, que es que nos pusieron. No, eso, nos vamos toda la tarde. ¿Listo? Y la entrada también es gratis, ahí no tienen que pagar nada, no pasa nada. Vámonos con los éxitos, viernes de chupe. Yo que estoy, mejor dicho, más saludable que una agüita en Malva. Nuestro juramento. Esto suena rico, pero con alguito así. ¡Epa!

conocen alguna mala profesión, mi amor, pues acá se las presento. Lo más reciente de Jason desde el cielo. Cántela. Apréndanla, ya la aprendió.

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2: Esa es la canción que quiero cantar hoy. Matemos las ganas, pues. Hágale, hágale. Estoy acá juiciosa.

0: ya, yo no sé qué va a pasar conmigo. Nelly, vámonos a tomarnos algo. Vea, pero los que sí tienen plan ya asegurado, porque lo pueden empezar a organizar de una sola vez, son los que van a estar presentes en la Selfitón con Calibre 50.
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0: de Dios son perfectos. Lugar, Centro Comercial Plaza Imperial. Vamos a tener una tarde muy bonita, muy chévere, en compañía de Calibre 50. Va afinando, vaya haciéndole espacio al celular para que pueda tomarse muchos videos y se pueda tomar la selfie con Calibre 50. Oiga, con razón.
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0: Uy, no, este fue uno de los primeros éxitos que sonaron de Calibre 50 en los 101.9. Y les cuento que es hermoso. Se llama Mi Sorpresa Fuiste Tú. Y qué sorpresa la que nos van a dar. 6 de agosto, Centro Comercial Plaza Imperial.
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0: En horas de la tarde, ustedes pueden ir a darse una vueltica mientras nosotros organizamos todo. Recuerden, 6 de agosto, Calibre 50, en el Centro Comercial Plaza Imperial. Y me voy con otro bebedor. Ave María, llega John Alex Castaño, estamos de viernes de chupe. De bar en bar. Ay, ay, ay. ¿A cuánto no los tienen que sacar de bar en bar?

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0: Atención, familia Candela, ya son las 3 de la tarde, 54 minutos.
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0: Buenas tardes.
1: Ay, buenas tardes. Hoy será un programa más light, más relajado, más tranquilo. Es fin de semana, hoy sí. Es viernes de chupe.
0: Eso.

0: viernes de Sintonía de Locura, mi querido Yu, con muchas sorpresas para los oyentes que hacen parte de la familia más grande de Colombia, la familia Candela. Aquí vamos a estar acompañando con un calor.
1: Con un calor, no, es
0: usted,
1: increíble.
0: Usted no se imagina el calor que está haciendo aquí en Bogotá.
1: Pero es que 20 grados centígrados, Carlos, por la altura de Bogotá, pues para mí eso no es temperatura. Aquí estamos a 32 grados centígrados.
0: ¿Qué?
1: Más el pavimento, pues calentándose. Podrán imaginar que aquí han cortado árboles y eso hacen construcciones y construcciones. Todo eso se calienta.
0: No.
1: Lo mío están pasando en Bogotá, no es arborización.
0: Sí.
1: Y ahí vemos las consecuencias. Ahí vemos las consecuencias. Todo, como decía Jaime Garzón. Creen que el progreso es concreto para toda parte.
0: Es concreto.
1: Y cemento para toda parte. Pero bueno, hablemos de música.
0: Hablemos concretamente.
1: Hoy sí podemos hablar, ya que no se encuentra Chayanne, va a dejar hablar. Entonces, ¿cómo le parece que nos quedó un temita pendiente el día de ayer? Y es la sensación que ha causado el nuevo éxito, la nueva canción de Jason Jiménez, que se llama Mala de Profesión.
0: Ay, sí, señor. Sí, señor, porque
1: sí, bueno,
0: ese tema
1: es
0: lo tenía.
1: Locura.
0: Sí. Ayer lo teníamos preparado para hablar con los oyentes que hace parte de la familia Candela, pero va a ser el tema del día de hoy. Vamos a charlar con los oyentes que hacen parte de la familia Candela, porque esta canción creo que Jason Jiménez se ha convertido en el primer artista de inteligencia
1: latinoamericano.
0: Sí, de inteligencia artificial real, claro, por decirlo de cierta
1: real.
0: Manera.
1: Claro, o sea, ¿qué hicieron? Cogieron la imagen de Jason Jiménez, unieron esos elementos, cogieron la voz de Jason Jiménez,
0: sí,
1: que, ojo, que la voz no es artificial.
0: No, la voz de esta canción es real.
1: La dejó grabada, sí, es la real. Entonces, y unen partes y escenas hechas para el video, para esta canción de Mala de Profesión.
0: Sí, señor.
1: Todo eso se lo entregan a la inteligencia artificial, para los pocos entendedores. Algunos, por ejemplo, mi mamá todavía no entiende el concepto de inteligencia artificial. Entonces yo le digo, cogieron todo su archivo en un computador y los metieron ahí, mal los empacaron. Entonces,
0: sí,
1: el computador, cada computador, yo le explico así, mi mamá tiene conciencia, o sea, puede pensar, puede hacer mejor las tareas que uno. Entonces le dijeron, usted es un especialista en videos, y pum, y hágame con todo esto un video de la nueva canción de Jason Jiménez.
0: Exactamente.
1: Entonces salió mezclado escenas reales del video con la modelo, salió Jason Jiménez cantando con su voz real, pero la imagen del Jason Jiménez es una inteligencia artificial. Y es el primer artista latinoamericano que ha aprovechado, o que más bien sus familiares han aprovechado el recurso de la inteligencia artificial para lanzar un éxito y seguir produciendo.
0: Okay.
1: Venimos de hace 2 meses, sacaron más de 75,000 canciones basura de Spotify que se habían fabricado con inteligencia artificial. ¿Por qué la sacaron? Porque solamente era con inteligencia artificial, tanto la voz artificial como la composición y como la estructura musical. Esto va a tener récord con Jason Jiménez, porque como los decimos, la canción es real, la dejó grabada, dejó su voz grabada, deja la imagen que aprovecha la IA para hacerla y cogen todos estos elementos y sacan el video. Esto es un fenómeno.
0: Mire, Junior, fenómeno. Hablando del tema, hay una chica que explica todo lo que está diciendo Junior, lo explica de una manera como muy sencilla para que los oyentes de la familia Candela puedan entenderlo un poquito mejor, y a raíz de eso nosotros le vamos a preguntar algo a la familia más grande de Colombia.
1: Listo,
0: mejor dicho,
1: de una.
0: Ponga mucha atención a lo que dice aquí, vea.
2: Inteligencia artificial. Y por primera vez en Colombia crearon un video respetando la ley y la memoria. A ver, hablemos de esto muy bien porque nos estamos quedando en la superficie. Ya todos sabemos que es un video hecho con IA, que a propósito está muy bueno. Pero ese no es el punto. La familia lo dijo abiertamente y ahí no hay ningún engaño para el público. La pregunta que tenemos que hacer es por qué este video no nos incomoda y otros videos creados con inteligencia artificial. Estoy investigando y la voz no es sintética, es 100% una grabación que dejó Jason Jiménez. La letra también es de él y lo único que se hizo con IA fue tomar muchos fragmentos de conciertos, entrevistas, gestos y conectar todo esto para crear un video donde él fuera el protagonista. Lo chévere, si se dieron cuenta, es que no es un video 100% con inteligencia artificial. También existían tomas realistas, lo que hacía el contraste y hacía que el video fuera mucho más dinámico y emotivo. Vean, esto es un claro ejemplo de un muy buen uso de la inteligencia inteligencia artificial. Es una herramienta de memoria. Están terminando un trabajo que Jason ya había dejado empezado y dándole a conocer al público abiertamente que esto es una IA. Y esto es un paso muy grande, mi gente, porque Jason dejó más de 50 canciones inéditas. ¿Ustedes se dan cuenta lo que esto significa? No estamos solamente frente a un homenaje. Estamos frente a la primer estrella colombiana hecha con inteligencia artificial. No es un holograma, es un archivo de memoria que literal la IA está organizando para que las personas podamos seguir haciendo duelo. Y eso, en un país como el nuestro, que no sabe gestionar ni la vida ni la muerte de sus ídolos, es una jugada cultural brutalmente inteligente. La pregunta aquí no es si la IA va a revivir artistas, sino quién tiene el derecho legal a hacerlo. Y en este caso, la familia de Jason Jiménez tiene el catálogo completo de toda su producción musical. Y eso, mi gente, se llama administración del legado. ¿Ustedes qué opinan?
1: Administración del legado. Yo siento que la familia y toda la gente que quedó detrás de Jason Jiménez son unos administradores, una proyección maravillosa.
0: Duros,
1: o sea, los admiro por ser intelectuales. Aquí no se puede hablar de que es que se están aprovechando de la imagen de Jason, de que nada. O sea, son unos administradores y unas personas con visión que van a ser, yo creo que ejemplo para el mundo en muchos aspectos empresariales cuando se generan productos con IA. O sea, así lo veo yo.
0: Bueno.
1: Así lo veo yo. Y como lo dice la muchacha, respetan el legado. Teniendo en cuenta todo esto, ¿qué podemos preguntar? Es que miren el legado. Que en Estados Unidos ya duros, o sea, los admiro por ser intelectuales. Aquí no se puede hablar de que es que se están aprovechando de la imagen de Jason, de que nada. O sea, son unos administradores y unas personas con visión que van a ser, yo creo que ejemplo para el mundo en muchos aspectos empresariales cuando se generan productos con IA. O sea, así lo veo yo.
0: Bueno.
1: Así lo veo yo. Y como lo dice la muchacha, respetan el legado. Teniendo en cuenta todo esto, ¿qué podemos preguntar? Es que mire que en Estados Unidos ya le llegan a usted carros manejados con inteligencia artificial.
0: Sí, sí.
1: O sea, usted pide taxis y todo y ya.
0: No hay conductor, no hay pedales, no hay timón, no hay nada. Simplemente usted entra, se sienta y ya.
1: En la India, usted ha visto que son excelentes, así como los chinos, produciendo materiales, galletas, todo eso, ¿sí o no?
0: Sí.
1: Fabrican también mucha, lo que tiene que ver con tela, con textiles, con manufactura.
0: Sí.
1: Una mano de obra muy fuerte en la India.
0: Sí.
1: ¿Qué están haciendo ahorita? Cogen 200 trabajadores, les ponen una cámara así en la cabeza, o sea, para que vean qué están haciendo con las manos. Sí. Y eso lo va leyendo una inteligencia artificial.
0: Bien.
1: Para que después la inteligencia artificial reemplace todos esos trabajadores.
0: Muy bueno.
1: Y lo va a hacer, va a reemplazar solamente una inteligencia artificial.
0: Bueno, ¿qué le podríamos preguntar a los oyentes de la familia Candela Junior en este viernes de chupe?
1: Yo no sé si le tiene miedo, susto a lo que venga con la inteligencia artificial, si cree que va a reemplazar trabajos o qué trabajos sí puede reemplazar la inteligencia artificial. Uf. O que no puede hacer la inteligencia artificial. Es que Elon Musk dijo que en 10 años o más, en el 2036, sí, son 10 años, en el 2036 nadie iba a trabajar, que todo se iba a manejar con inteligencia artificial y iba a producir dinero para las personas, que nadie iba a trabajar.
0: Eso está muy chévere. A mí me parece chévere, la verdad.
1: Pues si uno se puede dedicar más al arte, si vuelven a nacer pintores, si vuelve a la gente con el diálogo.
0: Pero es que el arte ya se hace con inteligencia artificial. La música es arte y mire esta canción y mire el video.
1: No, pero no está hecho 100% con inteligencia artificial.
0: No, pero podría llegar a hacerse. Y podríamos llegar a, no a inmortalizar, no, sino como dice la muchacha, como a mantener la memoria o a mantener el recuerdo de grandes artistas.
1: ¿Usted cree que usted le tiene miedo a la inteligencia artificial?
0: Sea actores, sea pintura. Pues hermano, A mí realmente no es que me dé miedo. Lo que me da miedo realmente es no aprender a utilizarla. Yo siento que las personas que no estamos todavía, y me incluyo porque todavía no estoy en esas, pero que no estamos aprendiendo todavía a manejar las herramientas de inteligencia artificial, ya estamos quedados.
1: Pues mire, yo no sé si estamos quedados o nos quedaron, pero le voy a pasar el caso muy personal, se lo voy a decir así abiertamente.
0: Sí.
1: Yo le estaba trabajando a una agencia en Miami, grabándole comerciales.
0: Sí.
1: Y la agencia de un momento a otro no me volvió a enviar trabajos.
0: Sí.
1: Yo investigando, porque uno de trabajador le da pena como preguntar directamente, o algo pasó, y empecé a anotar los videos, ¿y qué hicieron?
0: Están
1: haciendo los videos con inteligencia artificial.
0: Claro, a mí me pasó lo mismo.
1: Exactamente, crearon una voz de locutor que les está haciendo toda la producción.
0: Y les sale mucho más económico.
1: Entonces ahí sí me dio susto, ahí me quebraron una pata.
0: A mí no me da susto. ¿Sabe? No, no me da susto. A mí lo que me da susto es no saber manejar una herramienta de inteligencia artificial, porque sabiendo manejar una herramienta de inteligencia artificial, usted puede hacer cualquier cosa y puede buscar ingresos de cualquier lado.
1: De cualquier lado.
0: Claro, sabiendo manejar una herramienta de inteligencia artificial. Usted, mire, usted aprende a manejar una herramienta de inteligencia artificial, Junior, de inversiones, por ejemplo. Y usted ya se queda sentado en la sala de su casa.
1: No, me he aprendido a manejar bien. Ahorita voy a esperar que yo me aprenda a manejar mi inteligencia artificial. Dios mío,
0: bendito. Bueno, pero ¿qué le preguntamos a los oyentes, hombre?
1: Pues eso, que si le tienen miedo a la inteligencia artificial, que cree que va a reemplazar a los seres humanos, que la inteligencia artificial será que se viene en contra de nosotros, así como en Terminator, que empieza a acabar con todo mundo. Bueno, en fin, tantas cosas. O sea, ¿qué piensan ustedes? Díganos en el WhatsApp de Candela, 315-301-9580.
0: Mientras tanto, musiquita del grupo Frontera con el grupo Firme, el amor de su vida en Candela, solo éxitos.

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0: ¿Ya hay oyentes de la familia Candela asustados con la inteligencia artificial o no, Pipe?
1: No, mira que no, ninguno.
0: ¿No?
1: No, todavía.
0: ¿No le asusta?
1: Todavía ninguno, como que a nadie le asusta el tema de la inteligencia.
0: No, es que es viernes, no, eso no nos va a reemplazar los robots, lo de Terminator no es cierto. No, que sé. Cogen los robots y se vuelven en contra de los humanos.
1: Escuchemos a ver qué dicen,
2: 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A la inteligencia artificial hay que tenerle miedo. Esta semana observamos que ChatGPT hackeó unas empresas sin autorización. Y hay que tenerle miedo porque puede quitar muchos trabajos. Obviamente no saberlas manejar también va a tener otras consecuencias. Pero de todas maneras nos vamos a quedar sin trabajo. 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
0: Pero, oigan, no sabía la noticia, ChatGPT hackeó, imagínense.
1: Yo tampoco sabía que ChatGPT había hackeado una empresa.
0: Qué susto.
1: Qué miedo, la verdad, sí, sí que no, la verdad
0: sí me estaba asustando. ¿Sí? Y usted que no le daba miedo y dando las de valiente, que no.
1: Lo que pasa es que yo creo que a la gente le da más miedo es el tema de quedarse sin trabajo, de que lo reemplacen a uno. Por ejemplo, lo que estábamos hablando ahorita. Entonces, o sea, le voy a poner como una, no sé, le voy a poner una solución. ¿Sí?
0: A ver, solución.
1: Una solución. Entonces, resulta que a mí me pasó exactamente lo mismo que a su Mercelindo. A mí había muchas, y Junior sabe, muchas productoras a mí me llamaban y me decían, venga Pipe, que esto, que lo otro, que no sé qué. Y yo hacía mucha plata, sí. Resulta que hoy por hoy, esas productoras que me llamaban a mí para grabar las voces,
0: ya no
1: me llaman porque están utilizando herramientas de inteligencia artificial.
0: Increíble.
1: Algún día a mí se me ocurrió... tratar de aprender a manejar o crear una herramienta de inteligencia artificial donde yo tuviera una gama amplia de diferentes voces de inteligencia artificial.
0: ¿Y cómo le fue?
1: No lo he hecho. Si me hago entender, por ello le digo que es como una solución que yo vería para eso.
0: Hombre, usted pretende que la gente maneje la inteligencia artificial, no sabe manejar un sistema de crédito.
1: Por eso, por ello le digo, uno tiene que actualizarse. Pero imagínese que usted le dijeran, Junior, es que necesitamos una voz. Claro, yo le tengo 45,000 estilos de voces con de todos los idiomas del mundo. Ahí está, ¿sí? Usted podría vender esa inteligencia artificial. Es que es como, no sé, o sea, es como buscarle la comba al palo. Digo yo, la plata está hecha, toca es buscarla. Venga, a ver,
0: espere.
3: Buenas tardes, yo soy Elvira Guerrero. Opinando sobre el tema, me parece terrible, porque si aún así ya la gente, los muchachos, los jóvenes no quieren trabajar, imagínese si la inteligencia artificial se apodera del mundo, digámoslo así. Entonces, ¿de qué vamos a vivir las personas que vivimos de nuestros trabajos? Si ya todo lo va a hacer la inteligencia artificial, ¿qué va a hacer de las personas que vivimos de nuestros trabajos? Y la juventud que no quiere trabajar.
1: Pues,
3: entonces, ahora sí va a ser peor. ¿Cómo vamos a ganar dinero?
1: Reinvéntese, mi señora.
3: Gracias, pero no es fácil. Candela.
1: Pues uno tiene que mirar.
0: Pipe, usted no es fácil. Usted no le puede decir a la gente y reinvéntese cuando el nivel educativo, cuando hay una mano obrera que sí me hago entender que es una mano obrera que está enseñada a eso, a trabajar con las manos. Y de un momento a otro a dar un salto. Sí se puede, pero eso tiene que ser muy de la mano con el gobierno. De hecho, China y Arabia Saudita ya habilitaron cursos gratis para que toda la población estudie inteligencia artificial.
1: Por eso.
0: No vaya a pasar esto y no se va a quedar sin trabajo.
1: Usted mismo lo está diciendo.
0: Por eso, pero es que en Colombia llevamos un retraso tanto mental y gubernamental delicado para eso, para ese tipo de inversiones, por la organización. Mire, aquí hay una empresa muy conocida en el Valle del Cauca y hace poco me contaron que habían sacado 100 empleados porque compraron una máquina que reemplazó a 100 empleados.
1: Una máquina
0: que reemplazó. Y es una máquina que reemplazó a 100 empleados y trasnoche, o sea, día y noche, 24 horas trabajando.
1: Claro.
0: Lo hace solo la máquina, hace el trabajo de 100 personas.
1: Pues es que ahí es donde uno dice, uno tiene que mirar a ver y reinventarse, mirar a ver qué hacer, acompañado de la inteligencia artificial, o sea, sabiendo manejar esto. A ver,
4: buenas tardes, familia Candela. Solo éxito desde el 20 de julio, el venezolano, por acá camillando. ¿Y qué? ¿Cómo va todo? La familia Candela, ¿cómo va? Dios lo bendiga. Pipe Quintero, Dios lo bendiga.
1: Amén, muchas gracias. Hombre venezolano desde el 20 de julio.
0: ¿Será una inteligencia artificial?
4: Solo éxito. No. Quiero la inteligencia artificial para ver si veo a mi ex de nuevo.
1: Él quiere volver con la
0: ex. Está tragado de la ex. Claro, deberíamos, es que de,
1: deberíamos ayudarle.
0: Sí, que
1: venga, venezolano, ver. Háganos un favor. Espere, yo voy a guardar aquí. A ver, voy a guardar aquí el.
0: ¿Qué vamos a hacer con el chat
1: de no, mirar a ver si cómo lo contactamos con la ex.
0: Ah,
1: a ver si podemos hacer algo.
0: Pero él quiere hacer como un holograma, alguna cosa con la ex.
1: Ajá, yo no sé. Venga a ver qué dice por aquí, Johnny.
5: 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Respecto al tema de la inteligencia artificial, pienso que es buena en algunos sentidos.
1: Sí.
5: Cuando usted interactúa con ella es buena, pero cuando ella le hace todo, e inclusive los pelados de hoy en día no quieren hacer nada, sino la inteligencia le está haciendo todo, ahí sí me parece un problema, porque tras de que no quiere hacer nada la juventud hoy en día, pues, ¿qué esperamos entre 10, 20 años? 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
1: Bueno,
0: tengo otro amigo que es contador, es un duro, me acordé del caso, y yo veo que el man lo están llamando.
1: ¿Y ahora cuentan por él?
0: De diferentes empresas y todo, pues para que haga la contabilidad de capacitación y todo.
1: Sí.
0: Y el man está pagando un plan premium de inteligencia artificial. Y yo lo veo al man en menos de 5 meses, lo vi remontado. O sea, está remontado de moto, claro, carro. Y yo me tomé el atrevimiento y le pregunté, venga, parce, ¿le está yendo bien, no? Y me dijo, sí, no, pues te voy a decir la verdad. Estoy pagando un plan de inteligencia artificial. Yo lo que hago es que le pongo de los trabajos que me están mandando particulares de empresas, se los pongo a la inteligencia artificial, le digo cómo hacerlos y yo entro por la noche y me demoro una hora revisando. Yo antes recibía un trabajo, ahora puedo hacer 3 trabajos con ayuda de la inteligencia artificial.
1: Y lo hacen menos tiempo, de nada.
0: Y me está quedando bien. Tengo que entrar a revisar, porque ya comete errores, no, corrígeme estos valores, corrígeme esto, tin, pero presenta con porcentajes, con, o sea, hablo de un poco de vainas. 3 trabajos, lo que hacía en una semana, y tenía que presentar un trabajo, está haciendo una semana 3 para 3 empresas diferentes y está recibiendo la plata.
1: Pues es que a eso, o sea, es a lo que me refiero, con que uno no debe tener miedo, sino más bien aprender a manejar.
0: Pero
1: una
0: no
1: herramienta de inteligencia artificial
0: campos,
1: y aplicar.
0: No aplican todos los campos. Dígame un conductor que toda la vida ha manejado camión, le dice muchas gracias, ya este robot sigue manejando el camión. Dígame, señor, ¿qué pone a hacer? Entonces ya no puede ir a otra parte a pedir trabajo donde manejen camiones. Porque, no, yo también me compré un robot de esos.
1: Ah, sí
0: ve. Usted es cantante, usted es locutor, usted es cantante. El trabajo de locutor se le está acabando, no, está acabando. El de canto también, porque ya le están pagando a holograma, o no le pagan holograma, llegan y pim, pim, artista, copian, pegan y un escenario y
1: sale,
0: un holograma.
1: Sí,
0: y canta y
1: sí,
0: sale.
1: Es
0: eso también se está acabando. O sea, pensemos en eso, Pipe, por favor.
1: No, pero tranquilo.
0: No sea
1: tranquilo,
0: consciente, hermano.
1: Pero tranquilo. No se va a acabar Candela. El mundo, hermano. Tranquilo, no lo va a comer la inteligencia artificial.
0: Escuchemos a la
6: pues
0: gente.
6: Pues eso es como todo. O sea, siempre que llega algo nuevo, una tecnología, llega para facilitarle tanto lo bueno como en lo malo a lo que lo sepa manejar, porque también, digamos, el tema de pornografía, de esos videos sexuales, y eso, si hacen un video una persona fallecida, le ponen la cara de cualquier persona, de cualquier niño, y hacen cosas que no deberían. También hay que tener mucha precaución y educación de cómo manejar esas nuevas herramientas y tecnologías. Y sin trabajo sí se va a quedar mucha gente. Miren nomás el comercial que salía en televisión de durante el partido, durante el Mundial.
0: Sí.
6: Todo era con inteligencia artificial, ya ni actores ni nada de eso van a contratar. Ya en un futuro lo único que va a quedar es todo lo de los servicios básicos, digamos, la comida. Todos tenemos que comer y eso va a seguirse manteniendo. Los oficios como tal, manuales, artesanales, eso se va a quedar, pero el resto, todo lo que sea trabajos con computador, eso se va a perder.
0: De hecho, tenemos que confesarle, Chayanne fue reemplazado por inteligencia artificial. Chayanne a partir de hoy ya no nos acompaña más en el programa.
1: No, es más, le vamos a decir, vea, vamos a hacer una cosa.
0: Dígale a la IA.
1: Vamos a hacer una cosa, vamos a decirle a la IA que nos haga el favor y que con la voz de Chayanne o con la idiotez que caracteriza a Chayanne nos haga una que nos haga una rutina acerca del calor y del calentamiento global y todo.
0: Pero
1: eso
0: la sonamos ahorita, o sea, pídaselo ahí internamente.
1: Sí, se lo voy a pedir aquí internamente y lo hacemos ahorita. Lo sonamos ahorita aquí.
0: ¿Cómo la va a pedir? ¿Cómo le va a decir a la IA? Por favor, necesitamos una rutina con la voz de Chayanne.
1: Teniendo en cuenta la idiotez de nuestro humorista.
0: Teniendo en cuenta la torpeza de Chayanne. Sí, teniendo en cuenta. Haga un libreto, una presentación acerca del fenómeno del niño, digamos.
1: Del fenómeno. Y que no la haga con la voz de él.
0: Con la voz de Chayanne. Sí, listo. Esos serán segundos. No se despeguen de Candela. Y esperamos las opiniones a ver cómo nos sale con IA Chayanne trabajando en Candela Solo Éxitos.

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1: Lo prometido es deuda, señoras y señores. Esta canción es de Jason Jiménez, es hecha con inteligencia artificial, no el 100%, en un 80%, porque la voz de Jason Jiménez ya estaba grabada.
2: Y dejó otras 50 grabadas.
1: Y dejó otras 50 grabadas. Nosotros nos pusimos en la tarea, Colombia, atención. Todos los oyentes de la familia Candela, estamos hablando si la IA puede reemplazar el trabajo de una persona. Nosotros, sí, en vivo y en directo, le vamos a hacer una solicitud a una inteligencia artificial que es gratis a nivel del país y a nivel mundial. Le vamos a hacer una solicitud de Chayanne que haga un libreto imitando a Chayanne, que haga el trabajo de Chayanne. Y vamos a ver qué nos responde la inteligencia artificial. ¿Pide usted o pido yo?
2: ¿Cómo se llama la inteligencia?
1: Se llama Dola.
2: Ah, bueno, listo. Entonces, pero a ver. Ábrala ahí para yo poderle hablar.
1: Abra ahí. Ya le puedes hablar, Pipe, háblale ahí.
2: Dola, ¿cómo estás? Dola, necesitamos un favor grande. Sí. Ya te hemos pasado los datos previamente de la voz de Chayanne, cómo habla este individuo que se llama Chayanne, y necesitamos que nos hagas un favor, que nos hagas un libreto con las siguientes especificaciones. Junior te las va a dar.
1: Primero, Dola, que tenga la mínima de inteligencia como es él, o sea, adopta algo de su personalidad, del humor.
2: De su idiotez.
1: Sí, es que no lo quiero decir porque me da pena, porque cuando no están las personas presentes, uno no se puede aprovechar y le dice las cosas en la cara.
2: No, pero además que está escuchando todo.
1: Bueno, listo. Que sea corto, que hable del fenómeno del niño, porque Pipe dijo que hacía mucho calor en el día de hoy.
2: Sí.
1: Está haciendo mucho calor, entonces que hable del fenómeno del niño, que tenga las mismas intenciones en los cortes de voz de Chayanne. Ojalá que tenga humor, pero generalmente no viene con humor, pero ojalá que tenga humor y que tenga producción radial y todo el cuento.
2: Que tenga las inflexiones que hace Chayanne.
1: Las inflexiones de Chayanne.
2: Así como cuando habla, así como...
1: Eso, así como que habla aquí. ¿Cómo les parece que el otro día?
2: Así.
1: ¿De acuerdo?
2: Dola.
1: ¿Quién nos responde? Dola.
2: Listo. Jackie, vea.
3: Hola, claro que sí, Pipe. Claro que sí, Junior. Voy a hacerte un libreto con la voz de Chayanne hablando del fenómeno del niño. Lo más importante es que lo voy a hacer tratando de hacerlo a la inteligencia mínima que tiene este individuo conocido como Chayanne. Vamos a ver si la idiotez se me pega. ¿Pongo manos a la obra con ese libreto enseguida?
1: Bueno, listo, pilas para los oyentes para que opinen. Esperemos a ver unos segundos. Ahí lo está produciendo.
2: Ahí está cargando.
1: Ahí está cargando. Esto es en vivo y en directo. Mire cómo una inteligencia artificial puede reemplazar a una persona y ustedes van a opinar.
2: Junior, ya está. Sí. Sí, imagínate. Me dice que ya lo creó, o sea, ya
1: ¿qué
2: está
1: pasó
2: el audio.
1: La última vez? ¿Qué pasó la última vez, Pipe, que se le hizo la misma solicitud a un ser humano, a Chayanne, de un libreto? ¿Qué pasó?
2: Se incapacitó.
1: ¿Qué pasó con la inteligencia artificial? ¿En cuánto tiempo lo hizo?
2: En, no sé, yo conté 20 segundos, 30
1: segundos. 20 segundos. Señoras y señores, aquí está Chayanne Alirio
2: en la inteligencia artificial.
1: Sí. Atención, Colombia.
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5: Ay, buenas tardes, familia Candela, Junior, Pipe, todos los oyentes, queridos oyentes.
2: Igualito.
5: Hoy quiero hacerles conciencia porque ya saben que se viene el fenómeno del niño y eso está una... una burbuleta. Porque ese sol nos va a hacer falta agua y es que el agua... Quiero decirles, voy a hacer algo mamerto porque voy a contarles que el agua es esencial en la vida del hombre.
2: Y está igual.
5: Por ejemplo, en todas las situaciones. Si tú sales con una feita, ¿qué te salva la vida? El agua ardiente, el agua ardiente.
6: Hoy sí tengo ganas de tomarme un par de copas y terminar jeteado en la calle.
5: También investigué y expertos investigadores han demostrado que hay diferentes formas de expulsar el agua de nuestro cuerpo. Por ejemplo, cuando tú ves una empanadita, botas agua. Porque no es que a uno se le hace agua a la boca.
7: Si esto fuera una broma,
2: igualito.
7: ¿Dónde está el chiste?
5: Ahora, quizás muchos de ustedes no lo sepan, pero el agua genera electricidad. Y lo comprobé porque cuando mi papá ve el recibo del agua, eso le pasa un corrientazo por todo el cuerpo.
8: ¿Te parece que somos ricos?
5: Por eso toca ahorrar agua. Ahorita más, claro, que empezamos con ese fenómeno, niño, este calor tan insoportable, van a hacer recortes y todo eso, hay que ahorrar agua.
2: Sí.
5: Por ejemplo, esas lavadoras modernas consumen mucha agua.
2: Oh.
5: Afortunadamente en mi casa sí tenemos de esas lavadoras antiguas, porque la que lava la ropa es mi abuelita, entonces esa cucha ahorra.
2: Ah, no, hermano. O sigue
5: la cucha. Debemos agradecerle como nuestras ciudades han evolucionado arquitectónicamente en construcción gracias al agua. O cuando han visto un ruso trabajando a palo seco.
9: Vaya, no encuentro fallas en su lógica.
5: También quiero informarles que ahora, según el código de policía, el mal uso del agua puede ocasionar problemas con la ley.
2: Oh.
5: Yo tenía un primo que era ratero y está en la cárcel porque lo echaron al agua.
10: Ya no se exhibe.
5: Voy a cerrar esta inducción sobre el ahorro del agua.
2: Sí.
5: Diciendo dos cosas. Hay personas que le temen al agua.
2: Sí.
5: Al que le tiene miedo racional al agua se le dice hidrofóbico.
2: Hidrofóbico.
5: Al que le tiene miedo irracional se le dice acuafóbico. Y la persona, ajá, que nunca entra en contacto con el agua se le dice cochino asqueroso. Déjenme poner la candela.
1: Uy, esto es increíble.
2: Igualito, igualito,
1: es histórico.
2: Igualito, Junior.
1: Pues lo escuché plano como aburrido.
2: O sea, yo lo escuché muy, igualito. Igual de idiota. Digital. O sea, sin chistes.
1: Sí, pues no, o sea, y conoce la familia porque metió, habló de la abuelita, porque él pone a trabajar a la abuelita y todo ese cuento. ¿Qué opinan los oyentes de la familia Candela? ¿Creen que la inteligencia artificial lo pueda reemplazar a uno?
2: Puede reemplazar
1: a Chayanne. Nosotros acá, a Chayanne lo reemplazó perfectamente. Escucharon la solicitud en vivo y en directo, la contestó, es increíble. ¿Qué dicen los oyentes de la familia Candela?
11: Hola, familia Candela, buenas tardes. Mi opinión es que no es el problema la inteligencia artificial, el problema somos nosotros los humanos, porque le metemos inteligencia emocional a todo. Incluso cuando interactuamos con la inteligencia artificial, la tratamos como una persona, le preguntamos cómo está, la saludamos, le pedimos el favor. Y cuando involucramos emoción, empezamos a tener nosotros también un conflicto interno de cuando las cosas no salen como quizás se la pedimos o los resultados que necesitamos. Creo que la tecnología nos está arrollando muy rápidamente en estos tiempos que no nos está dando tiempo de prepararnos para asumirlo. Y ese es el
2: problema. Se aceleró, se bugueó la inteligencia.
11: Porque muchas personas la van a ver como una enemiga, porque puede sustituir en muchos aspectos muchas cosas que como humanos hacemos,
1: no,
11: pero
1: entiendo.
11: A la vez podemos también verla como una aliada para que nos ayude a hacer tareas mucho más fáciles y rápidas. Creo que sí necesitamos prepararnos, porque es potencial el cambio que está teniendo la tecnología. Incluso las inteligencias artificiales cada vez son mucho más inteligentes.
2: Bueno, yo lo que quiero saber es si reemplazamos a Chayanne con inteligencia artificial.
1: Pues es que, pero eso lo está diciendo, sí, prácticamente lo reemplazó, sí. Y lo hizo un poco mejor, porque sí. Yo escuché, a mí me hizo reír.

complicados con esos temas, pero a Chayama no lo puede reemplazar hasta un simio, man. Porque Chayama es lo que hace ese estorbo, nada más. 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

0: En Candela Estéreo son las 4 de la tarde, 58 minutos. 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
0: 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En Candela, 5 de la tarde en punto.
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2: En Candela son las 5 de la tarde en punto.
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0: 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No. ¿Por qué será?
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0: Bambinas, Coche, que los reemplace a todos ustedes. Candela, Candela, solo éxito. Mentira, los quiero mucho.
1: Ya, ¿sí ve? Ya hay solicitudes ¿Ya? Por los mismos oyentes de la familia Candela. Dirán que es en contra de Chayanne.
2: No, no, o sea, no, simplemente somos pues, cualquiera de nosotros.
1: Cualquiera de nosotros puede ser reemplazado. O sea, cualquiera de nosotros.
2: Cualquiera de nosotros, eso. Pero a mí no me da miedo. O sea,
1: no, a mí sí, con lo que escuché de Chayanne sí me da mucho susto.
2: ¿Qué? ¿Con la IA que hizo?
1: Claro, porque en cualquier momento, por ejemplo, uno puede recibir una llamada en este momento de Recursos Humanos Chayanne, no venga el lunes.
2: Sí, claro. Sí, claro. Podría suceder.
1: Porque esta IA puede estar todos los días, por ejemplo. No, claro, si tengo evento el viernes.
2: No, puede estar todos los días.
1: Estoy hablando de mí, o estoy hablando de usted, Pipe, o sea, cualquiera.
2: De cualquiera, sí.
1: Tiene montada Chayanne. Sí, ¿qué dicen los oyentes de la familia?
3: Hola, familia Candela, mi nombre es Amelia, y yo creo que sí, la inteligencia artificial viene a cambiarnos y a dejarnos sin trabajo a muchos, porque ya se está viendo, y muchos van a llegar a utilizarla para bien, y otros la vienen a utilizar para mal. Porque ya están grabando las voces y están robando.
2: Eso sí es grave, eso sí también me daría miedo.
1: Claro, cambian las voces.
4: Pero muy buenas tardes, mi querida familia Candela, César Hurtado, un saludo muy especial para Junior, Chayanne, para todo el equipo de trabajo. Y la verdad sí, es sorprendente. No, lo está. Único que faltó ahí es el tema de las emociones. Entonces, que se quiere el guión, el libreto, lo que sea, con un tono alegre, y no hay necesidad de colocarle el por favor en la instrucción para que sea más preciso la elaboración del guión. Entonces uno le educa con algunos parámetros para que sea más preciso y va a sonar mucho más a lo que sucedió hoy, porque si esto es alarmantemente tremendo. 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
2: No, pero increíble, pero, sí, mire, pero que nosotros, miren, nosotros le dimos bien las
1: nosotros dimos por favor, y es muy bien la recomendación, y no le contradiga a César que él está por ahí en el extranjero y el man ha visto cómo se desenvuelve.
2: Pero
1: todo
2: si
1: eso
2: la IA hizo igualito a Chayanne, igual de...
1: No, pero mira que fue plano. O sea, estaba como aburrido, como triste. Nosotros como no aburrido. Le dijimos la intención. Ahí tiene razón. Y claro, le dijimos, por favor, claro. Uno por ser educado.
4: En la instrucción para que sea más preciso la elaboración del guión. Entonces uno le educa con algunos parámetros para que sea más preciso y va a sonar mucho más a lo que sucedió hoy, porque si esto es alarmantemente... Tremendo. 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
2: No, pero increíble, pero mire, pero nosotros le dimos bien las
1: nosotros dimos por favor, y es muy bien la recomendación, y no le contradiga a César que él está por ahí en el extranjero y el man ha visto cómo se desenvuelve.
2: Pero
1: todo
2: si
1: eso
2: la IA hizo igualito a Chayanne, igual de...
1: No, pero mira que fue plano. O sea, estaba como aburrido, como triste. Nosotros como no aburrido. Le dijimos la intención. Ahí tiene razón. Y claro, le dijimos, por favor. Claro. Uno por ser educado, uno no tiene necesidad, porque si no ella toma...
2: Por eso fue que sonó aburrido. Pero pues, a mí me sonó igual que todos los días.
1: Pero con alegría, con intensidad, con sobrepeso en el humor, ya hasta pues prácticamente toma votos.
2: Ya, claro. Vamos a ver.
5: Hola amigos Candela de Sintonía de Locura, la verdad que súper aterrada, porque es la misma voz del locutor.
2: Claro,
5: sí, se siente igualito. Un poco como simplón, pero simplón, la verdad, ¿sí? Es aterrador. Sí, la inteligencia artificial de verdad que va a reemplazar muchísimas cosas, y pues sí, realmente a uno le toca como reinventarse o aprender, porque si no, nos llevó el que sabemos. Bueno, simplón, Candela,
1: pero éxito. Pero Pipe, pero es nuestro simplón.
2: Pero es nuestro simplón.
1: Es nuestro simplón, que es el tontoreta, pero es nuestro tontoreta.
2: Espere.
6: Buenas tardes, familia Candela. ¿Yo qué les digo al respecto? Yo creería que eso ha pasado normalmente toda la vida, ¿no? Pues me imagino que eso va a seguir pasando. Cuando se va avanzando, van saliendo nuevas tecnologías, hay trabajos que se van acabando y se van reemplazando. Eso viene pasando históricamente, y yo creo que nos empezamos a dar cuenta desde la revolución industrial nomás.
1: Sí. Pasó con las trilladoras. Mi mamá nos dio muchos años, nos mantuvo con el cuento de las trilladoras. Ella trabajaba en las trilladoras escogiendo café, cuando, pum, 200 trabajadoras madres solteras, cabeza de hogar.
2: Adiós.
1: Que trabajan la astilla. Adiós. ¿Por qué no comprar una máquina que ya escoge el café?
2: Que ya trilla café, sí.
1: Ya trilla y escoge el café. Entonces, va, pero nuestro tontarrón es irreemplazable.
2: Ese es irreemplazable.
1: Nuestro
2: claro que
1: simplón.
2: Sí, tiene toda la razón.
1: Nuestro simplón es irreemplazable.
2: El audio sí sonó muy simplón, sonó sin ganas, sonó. Pero por eso fue que a mí me sonó como tan parecido.
7: ¿Saben qué? Yo no les creo. Eso no es Dola. Eso es Chayito. Y punto.
2: No,
1: es... Sí, no está, mire que no estaba fruto. No estaba fruto como dice usted. Él estaba contento.
2: Sí.
1: Sí, sí.
8: Hola, yo digo que eso no es inteligencia artificial. A mí me parece que yo esos chistes ya los había escuchado. Yo digo que es Chayanne. Y también digo que uno de la inteligencia artificial puede aprender mucho. Digamos, yo también uso Dola. La he usado para aprender cosas de cocina, para aprender prensas. A veces hablo con ella así como si fuera un humano para desahogarme. Y pues... la verdad depende para qué la use la persona. Y pues sí, obviamente sí va a reemplazar trabajos, diseñadores y demás. Pero pues supongo que también habrá una renovación.
1: ¿Qué puede aprender la inteligencia artificial de Chayanne? ¿Qué?
2: No, nada. ¿Qué va a saber Chayanne?
1: ¿Qué? ¿No?
2: No, yo creo que no. Yo creo que nada. Pero a ver.
5: Oiga, pero ahora me pusieron a dudar, ¿en serio si era Chayito o no era Chayito? Porque hay mucha gente que no cree que es la inteligencia artificial. No, si es Chayito, pronúnciese ya.
1: Nosotros.
2: Pero es que Chayito pues, no vino, o sea, se lo no pedimos vino, a la inteligencia artificial.
1: No, justifiquemos, Pipe. Nosotros ya hicimos la tarea, sí, hicimos la pregunta, ya. Empezamos, no, que es que si es verdad, que no. Entonces, es como decir que si Terminator se va a volver realidad o como, esos robots nunca van a existir. Entonces, si empezamos en ese juego, nosotros le pusimos la tarea, hicimos la tarea con inteligencia artificial
2: en vivo y en directo. Queríamos mostrarle a los oyentes
1: dimos
2: de la
1: inducción y mostramos que sí, una inteligencia artificial puede reemplazar a una persona.
2: Claro.
1: Que dijeron que es simplón, sí, claro, quedó simplón.
2: Que dijeron que era, que dijeron que no era chistoso, claro que no quedó chistoso.
1: Pero
2: que dijeron que eran los mismos chistes, pues sí, él cuenta los mismos chistes todos los días. ¿Qué información le íbamos a dar a la IA para que contara uno diferente? Es igual, es, o sea.
1: ¿Qué dicen los oyentes?
2: A ver, ¿qué dice Martica por aquí? Martica Cruz. No, nada, solo de ríe. Vamos con
1: ¿listo,
2: música,
1: no?
2: Porque sí.
1: No, invitemos al concierto de Arely Senao.
2: Ah, ¿pero ya o más tarde?
1: Bueno, entonces pilas en el Movistar Arena, Arely Senao el 17 de octubre. Ya les contamos en Candela solo de... Mire, yo me equivoqué, una inteligencia artificial no me equivoco.
2: No sé, mira, a mí me da sueño una inteligencia artificial, no de duerme.
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1: 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En Candela son las 5:18 minutos.

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1: 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Después no digan que se quedaron sin boleta, que es que Candela, que voy a esperar que Pipe me regale, que la inteligencia artificial de Chayanne me va a ayudar. No, ya.
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0: ¿Seguimos o paramos?
1: No, sigamos.
0: Sigamos, sigamos. Oiga, cambiamos de tema. Llega el fin de semana, llega el viernes de chupe, llegan los cambios de look. La gente quiere pues verse muy bien, oler muy bien, aunque en muchas ocasiones salen directo de la oficina a los rumbeaderos los viernes, ¿sí o no? He visto con la ropa de trabajo y todo, pues bailando y pasando la ropa.
1: Y así llegan a trabajar el sábado.
0: Y así llega.
1: Con la misma ropa del viernes.
0: Con la misma ropa del viernes. ¿Por qué hablo del look? Porque.
1: ¿Por qué?
0: Pues ¿por qué? Porque uno siempre quiere verse bien.
1: Sí.
0: Y uno podría decir que en esa búsqueda de verse bien, uno también, cuando van pasando los añitos, quiere verse joven.
1: Junior.
0: Varios,
1: yo le voy a preguntar a usted una cosa.
0: Sí, sí.
1: A usted. Bueno, es que también una cosa va de la mano
0: de
1: la otra.
0: Dispárela.
1: Pero ¿usted prefiere verse bien o sentirse cómodo?
0: No, yo prefiero sentirme cómodo, y yo creo que tú te has dado cuenta, yo soy muy no dejado, pero yo soy muy fresco con la ropa.
1: Sí.
0: O sea, yo soy súper fresco con la ropa, o sea, tiene que ser algo muy especial que yo busque algo de, por ejemplo, cuando me dicen, Junior, tienes que venir a Bogotá, yo busco la mejor camisita y todo para el primer día o no llegar, uy, Junior está tache, y al otro día vuelvo a ver yo, hijo de
1: pucha. Yo tengo que decir algo.
0: Ajá.
1: Yo envidio a Chayanne.
0: ¿Por qué?
1: Porque Chayanne todos los días se siente cómodo.
0: Sí, todos los días.
1: Porque todos los días Chayanne anda en sudadera, en tenis. O sea, Chayanne es un tipo descomplicado. Sí. Y yo quisiera poder hacerlo, Junior.
0: Es que Chayanne se ve muy bien. Siempre es en tenis, en ropa negra, se ve chévere.
1: Sí, sí, sí, no, él se ve muy bien. No estoy diciendo que se vea mal.
0: Porque yo no sé ni combinar ni nada.
1: No estoy diciendo que se vea mal, pero por ejemplo, días como hoy, le voy a decir, hoy viernes, yo estaba en mi casa, ¿cierto? Me levanté un poco tarde porque anoche trasnoché un poquito. Entonces me levanté un poco tarde y todo el cuento, empecé a hacer cosas y yo dije, uy, yo no me quiero poner pantalón hoy, yo no me quiero poner jean, yo no me quiero poner chaqueta, yo no quiero, como que sentía que me pesaba, así como que
0: sí.
1: Usted pone una chaqueta y dice, ay, no, está miércoles, me pesa, yo quiero como otra cosa. Hermano, me puse, me metí al baño, me bañé, eso cuando me estaba arreglando, y yo dije, me voy a poner una sudadera. Y me puse una sudadera, unos tenis cómodos y una camiseta cómoda.
0: Y no se sintió bien.
1: Y estaba cómodo. Pero cuando ya era hora de venir a trabajar, yo dije, no me siento tan chévere para ir a trabajar hoy.
0: Pues
1: viernes,
0: le,
1: así. O sea, no sé, es como raro.
0: A mí me pasó una vez que me puse shorts una vez, o sea, pantalones cortos para ir a la oficina y
1: sí,
0: un blazer.
1: Sí.
0: Y todo el mundo se burlaba, se reía. Y está, ay, Junior, eso no combina, uy, se ve re mal para estar en la oficina, es martes, ni siquiera un viernes. Y yo,
1: ay, yo me acuerdo, si era un martes.
0: Sí, y todo el mundo me miraba, tomaban fotos, no, usted se ve muy chistoso así, no, eso no tiene presentación. Yo me sentía cómodo, yo no le hice daño a nadie, hermano. Pues es que uno a veces esa cultura estadounidense, o los primeros días son elegantes, cuando usted llega a Estados Unidos, la gente va a trabajar hasta en pijama. Yo lo único que digo es que uno tiene que bañar. Yo me siento como bañándome 2-3 veces, es que el frío de Bogotá, mijo, yo obsesivo bañándome, yo llego y me baño las veces que sea, con frío, con calor, con lo que sea. Eso sí, yo soy muy delicado, pero si uno pudiera ir en chancla, entre más cómodo, supe.
1: Uy, entre más cómodo, pero mejor.
0: Más
1: yo quisiera.
0: Cómodo, sí, pero hay etiquetas que se deben mantener.
1: No.
0: Hay espacios que, entonces, ya, sí, por ejemplo, uno que va a cantar, uno se pone una perchita bien bonita.
1: Ah, bueno,
0: va a salir
1: es diferente.
0: Con la hembra,
1: sí, claro.
0: Uno sí, bueno, esto sale. Que una animación, una presentación. Voy acá. Yo, por ejemplo, hace poco me contrataron para una discoteca, para una animación de pelados, de gente joven.
1: Sí.
0: Busqué una pinta que me hiciera ver más joven, colores, todo ese cuento. De resto, mantengo en pantaloneta y descamisado.
1: Ah, yo quisiera andar como Chayanne, todos los días.
0: Oiga,
1: en sudadera y tenis.
0: Esa pregunta está buena. Esa pregunta está buena para los oyentes. ¿A usted le gusta verse bien o sentirse cómodo? ¿Qué es mejor, verse bien o sentirse
1: claro,
0: cómodo?
1: Claro, por ejemplo.
0: Yo iba a hablar de las canas, porque uno, hay gente que se las pinta y no se las pinta y se sienten cómodos, pero va muy de la mano, que hay gente que quiere ocultar y no, hay gente que se acepta como es y no se pinta las canas y se ven muy lindas.
1: Entonces, sí, sí, sí, sí.
0: ¿Qué es mejor, sentirse cómodo o verse bien?
1: No sé, y mire que yo le hago la pregunta sobre todo también, por ejemplo, a los oyentes de la familia Candela que tienen que utilizar uniforme.
0: Ajá.
1: A veces yo he sentido que esos uniformes como que no los hace sentir cómodos. Ejemplo, los que manejan el SITP o los que manejan el Transmilenio. Ejemplo, las señoras que trabajan en servicios generales. Ejemplo, sí. Los guardas de seguridad. Ejemplo, los policías. Yo veo que, por ejemplo, los policías tienen unas vainas tan incómodas, hermano.
0: Claro, o sea, un accesorio, alguna cosa así, pueden ser, por ejemplo, o sea, esos alemanes en esa época que no nos gustó, esos trajes eran súper elegantes, ¿no? Una cosa loca.
1: Sí.
0: Hoy en día, a mí sí me gusta el uniforme, ¿por qué? Porque no daña uno la ropa dominguera.
1: Ay, no, o sea, yo quisiera andar en sudadera todos los días.
0: No, por eso, o sea, a usted le dan un uniforme, es mejor porque sabe que se va a poner unos jeans y una camisa de la empresa y con la marca y sabe que todos los días se va a ver así.
1: No, no de ideas,
0: pero cuando, no de ideas. Cuando usted no le dan uniforme o no le exigen uniforme, digámoslo así, pues usted tiene que agotar sus prendas, o sea, sus perchas, entonces tiene que pensar en pinta todos los días.
1: Por ejemplo, yo me pongo a ver los muchachos y las muchachas que trabajan en los bancos. Que a, veces van, en Transmilenio con ese calor y blazer y esa camisa amarrada hasta el cuello. Uy, no.
0: Las azafatas.
1: Sí, yo los veo, yo digo como que pobrecitos, como que uno los ve incómodos.
0: Pues digámosle a los oyentes de la familia Candela, ¿qué es mejor, verse bien o sentirse cómodo? ¿Qué opinan los oyentes?
2: Hola, ¿cómo están? Pero sí la veo muy, muy diferente a... A Chayito,
1: Chayito.
2: Sí se notó la diferencia, claro. No hay como lo natural, la voz de él propiamente.
1: Ah,
2: no,
1: ya.
2: Me gusta más.
1: Ese tema ya pasó.
2: Bueno, escucho Candela, solo eso.
0: Bueno, sí, quita. Pues muchas gracias por la opinión, pero estamos hablando de verse bien
1: o sentirse bien, sentirse cómodo. Ajá.
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1: ¿Qué?
0: Pues respondiendo de Mondomo Cauca.
1: Creo que les incomodó el tema.
4: No, mano, sí. Usted Pipe Quintero, usted que saca con ponerse una sudadera, con ponerse una falda, un chor, una blusa, una camisa, pintura, echarse la cara, decir que es feo, y ya, hermano, usted es, así se ponga la mejor pinta, es feo, y no pasa nada. Candela estéreo.
0: Listo. Ese debe ser el papá de Chayá mínimo.
1: Para debe ser, seguramente. Y no hay más opinión. Ah, no, Martica. Pero es que no estamos hablando de ser feo o de ser bonito. Estamos hablando de verse bien, o sea, vestirse bien, no sé. O sentirse cómodo, porque hay prendas. Por ejemplo, le voy a decir, en este momento yo tengo un jean que me está haciendo sentir incómodo.
0: Sí.
1: Sí, porque yo quería ponerme sudadera, pero no me sentía cómodo tampoco para venir a trabajar en sudadera. No sé si me hago entender.
0: Pues la verdad no.
1: ¿No?
0: No.
1: Bueno, me importa un pepino.
5: Yo prefiero sentirme cómoda que estar incómoda con ropa que no me quede.
1: Ya.
6: Buenas tardes, chicos de Candela, solo éxitos. Pues son como las dos, verse bien y sentirse bien. Porque igual... Si tu trabajo te exige verte bien, así a ti no te guste, pues sí toca hacerlo, porque pues, lo exige tu trabajo. Pero pues de todas maneras, uno, yo creo que es cuestión de costumbre, uno ya se acostumbra y se siente cómodo.
1: Ya.
0: Sí, pues yo me sentí cómodo con el comentario.
7: Familia Candela, muy buenas tardes, les habla Henry Parra, Candela y Amarillito. Yo creo que no se pueden sentir bien los señores que venden el Vive 100 y
1: uy, sí,
7: las dichosas popetas esas en los semáforos.
1: Uy, pobrecitos.
7: Que
1: sí,
7: los obligan a vestirse como payasos para que les vendan el producto. Eso, ay, la verdad, peca. Es que tiene que ser como muy humillante. Ay. Pero pues ellos viven tranquilos y amenos, escuchando Candela, solo y los mejores, sí, éxitos.
0: Sí, a veces es que hay uniformes malucos. Sí. A mí, por ejemplo, me estresaban cuando estuve estudiando en el SENA y todo, exigían botas y jeans, esos pantalones, ay, de drill. Y también trabajé en un supermercado y tenían que ser los jeans de drill, hermano. Y estoy aquí a 32 grados centígrados con esos jeans de drill, no, con esos jeans pesados, sí, de industriales. Con
1: sí,
0: un jean industrial con a 32 grados, usted con botas, hermano. Usted,
1: uy, no.
0: Se sentía desesperado. Pero
1: claro,
0: no,
1: hermano, con esas bolas deshidratadas.
0: No, y claro, con esas nalgas escurridas, uy, no, esos guarrabas. No. No, mejor dicho.
1: No, eso mejor vámonos con música.
0: Sí, ya, música. Eso, en el viernes de chupe, ¿con qué se siente cómodo? ¿Es mejor verse bien o verse cómodo o escuchar los éxitos en sintonía?
1: ¡De locura! Yo me siento cómodo como echándome un sueñito.

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0: ¿Cómo se siente cómodo? ¿Qué dijeron los oyentes? ¿No participaron? ¿Les dio pereza? No, que pereza la gente con pereza, hermano.
1: Ese está muy bueno. Qué pereza la gente con pereza. Sí, tiene toda la razón. Qué pereza la gente con pereza.
0: ¿Qué les pide uno? ¿Qué digo? ¿Qué se siente cómodo? Viendo de bien o es mejor sentirse como y la gente que pereza y no manda audio, que pereza la gente.
1: No, pero es que sí, a mí, yo, o sea, yo lo que digo de sentirse como es que a veces

0: pantaloneta y tenis y ya. Y listo.
1: ¿Sí?
0: ¿Sí o no?
1: Y ya, pero yo siento que uno va más bien vestido solamente por lo que digan los demás y no por uno.
0: ¿Será?
1: Sí, es que es suficiente con que uno vaya bañado, es suficiente.
0: Pues yo opino...
1: Con la ropa limpia y bañado y huela limpia es suficiente.
0: Yo opino exactamente lo mismo. Yo opino exactamente... Desde que uno no huela maluco y desde que uno... ¿Puede uno ir como en chanclas?
1: Sí, miren Australia. En Australia ya la gente anda descamisada, pie limpio.
0: Sí.
1: Y son de estrato alto y todo. Y nada, entra a los supermercados. Aquí vaya, entra usted a un supermercado descalzo, el problema que le ponen.
0: Lo miran a uno como un loco.
1: Claro, mira, este es un loco. Y no, en Australia, miren videos, nos van, están diciendo mentiroso. La gente ya no está utilizando calzado en Australia. Mantienen relajaditos porque llegaron a una vida sana, una vida tranquila, una vida de sana convivencia.
0: Hablando, con la suave. Hablando de calzado, hermano, estoy que boto estos zapatos para la mierda. Me siento con nuevos zapatos, con nuevos pies hinchados. Quisiera ahorita estar en chanclas, andar a pie limpio también.
1: ¿Qué dicen los oyentes?
2: Yeah. Hola, pues el audio no me lo habían escuchado y por eso lo pasaron ahorita, pero lo puse a tiempo. Bueno, sobre lo de la ropa, sí, es mejor uno sentirse cómodo. Sobre todo la comodidad, que uno se sienta bien, porque de verdad que hay ropa que es bien fastidiosa, se siente uno incómodo.
0: Ay, sí.
2: Y no, es mejor la comodidad, la verdad,
0: mire,
2: que sí.
0: Mire,
2: bueno, por, escucho candela, solo
0: por
2: eso.
0: Ejemplo, en estos días, uy, a mí sí que me, uy, güey, madre. Vean, estos días, póngale pues cuidado, es que no sé si decirlo o no decirlo. Bueno, lo voy a decir, pero ojalá no se den cuenta porque es una sorpresa. Me invitaron a un evento, ¿cierto?
1: Sí.
0: A un evento. Uh-huh. Estoy invitado a un evento. Pero y entonces en la invitación del evento, es un evento, una invitación de un evento, y en la invitación del evento dice, hombres, traje formal con corbata.
1: Ah,
0: uy, hermano, vea, a mí me puede dar, vea, yo puedo ponerme cualquier cosa, menos una corbata. Me pongo más fácil una falda, corbata no, hermano.
1: Una toalla higiénica se pone más fácil, pero no una corbata.
0: Pero una corbata, no, a mí me parece, a mí me parece que las corbatas son incómodas.
1: A mí sí me gusta elegante.
0: Le aprietan a uno aquí el cuello.
1: No, a mí no me aprieta nada. Yo me siento muy bien cuando uso corbata, un traje chévere, me siento muy bien. Pero no a toda hora.
0: Yo no sé. A ver qué dice Luis Mecánico.
3: Bueno, ¿cómo sería ahí? Es que están ahí, pero recochando y mejor dicho. Oiga, a mí me pasa ahí que yo soy el Luis Mecánico.
0: El mecánico.
3: Oye, me siento raro cuando me pongo la ropa elegante. Se cansa uno de estar engrasado, ¿cierto? Ahí estamos activados, opinando el tema aquí, Luis Mecánico. Candela, solo citas.
0: Esa es la otra.
1: Pero no entendí, ¿le gusta estar engrasado o se cansa cuando ya está la ropa elegante?
0: Lo que pasa es que esa es la otra, mire, yo me imagino que, por ejemplo, los mecánicos, así como Luchito, todo el día están en su overol.
1: Sí.
0: Y yo no sé, yo siento que ellos se sienten cómodos con el overol. Y cuando se van a poner una ropa formal elegante, como que...
1: Se ven más, como más ultrajados.
0: Como que qué pereza, me quiero quitar este saco, sacarme la camisa. Sí,
1: lo que pasa es que hay ropa que le da a uno mucha identidad. Por ejemplo, yo, no estoy chicaneando, yo tengo, digamos, 5 jeans.
0: Sí.
1: Yo siempre termino poniéndome el mismo.
0: A uno siempre le gusta el más viejito, el más roto.
1: Y me he dado cuenta que yo siempre voy con el mismo jean a diferentes eventos. Y tengo dos camisas que casi siempre yo voy con eso.
0: Sí, porque a uno le gusta siempre el más viejito, el más... Y tal vez porque es más cómodo.
1: Sí, seguramente.
0: A ver.
4: Hola, mi familia Candela, les habla Teresa Rodríguez. Y respecto al tema de verse bien o sentirse cómodo, yo prefiero sentirme cómoda. Yo sé que me pongo una sudadera y me siento cómoda y siento que me veo bien, entonces prefiero sentirme cómoda, gracias.
0: Sí, es mejor sentirse cómoda.
1: Es mejor sentirse cómodo.
0: Bueno,
1: por ejemplo, yo ya me estoy sintiendo incómodo con tanta habladera.
0: Sí, yo también, estamos totalmente de acuerdo tú y yo, entonces... Sí. ¿Qué te parece si nos empezamos a sentir cómodos?
1: Si pongamos tres canciones.
0: Si ponemos... No, pongamos
1: o el himno nacional.
0: Unas 20 de aquí a las 7.
1: Listo, para sentirnos un poco cómodos.
0: Listo. En sintonía
1: de locura.
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2: En Candela son las 6 de la tarde, 3 minutos.
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2: Avanza nuestra tarde a través de los 101.9 de Candela Solo Éxitos, 315-301-9580. Nos sentimos cómodos a esta hora. Si ustedes envían su reporte de tránsito en este viernes de chupe.
3: Claro.
2: ¿Cómo va la movida? ¿Cómo está la movilidad, Pipe? No sé si usted se sentiría cómodo con los informes de tránsito.
3: Pues yo me sentiría muy cómodo con que los oyentes que hacen parte de la familia Candela nos envíen su informe de tránsito, nos envíen su notica de voz en el 315-301-9580, diciendo no se meta por ahí si está muy trancado y diciendo métalo por ahí. Si está un poco fluido. Entonces, esperamos que nos envíen desde ya su reporte de tránsito en el WhatsApp de Candela, 315-301-9580.
4: Candela, Solo Éxitos con el viejo Lucho. Bueno. Reporte de movilidad. Estoy aquí por la avenida Mutis, del occidente hacia el oriente.
5: Métalo por ahí.
4: Mamacita. Feliz turno, caballeros. Les deseo al viejo Lucho.
2: ¿Qué tal, viejo Lucho?
3: A ver, ¿quién más?
2: ¿Quién más? Es que me dormí.
6: Hola, amigos de Candela. Candela, Solo Éxitos. Buena tarde, amigo. ¿Cómo estás? Mucho gusto. Mi nombre es Jorge Iván Miranda Guerra. Participando en la tarde de hoy en la pregunta de verse bien o sentirse cómodo, pues tienes razón lo que dice el amigo. Verse bien, pues obviamente toca tener respeto al momento de una ocasión, el protocolo como tal. Pero a modo personal prefiero sentirme cómodo. Prefiero sentirme cómodo, no importa si la pinta no cuadra para los demás, lo importante es cómo me sienta yo, y desde que yo me sienta cómodo, todo está perfecto. Amigos de Candela, buena tarde, Dios los bendiga, gracias.
3: Bueno, ¿y el tránsito?
2: No, pero pues él se sintió cómodo enviando la
3: pues sí, está bien, entonces prefirió sentirse cómodo.
2: No lo incomoda, él quiere sentirse cómodo, él no quiere, él se siente incómodo enviando un informe de tránsito. Y se siente cómodo enviando la opinión del tema.
3: Su opinión, exactamente, muy bien.
2: Entonces,
3: muy
2: usted y yo tardes. No tenemos por qué incomodarnos.
3: ¿Qué?
2: Que usted y yo no tenemos por qué incomodarnos por la comodidad del oyente.
3: Entonces no me incomode más y deje que los oyentes cómodamente,
2: por favor,
3: expresen su nota de voz en el tránsito.
2: Si eso lo hace sentir cómodo, adelante, señor.
7: Muy buenas tardes. Muchachos, les reportamos que por la 26 hacia el occidente está trancado. Por ahí no, parece que hay protestas en la nacional.
3: ¡Ay, no diga! Protestas en la nacional, bueno.
8: Muchachos, buenas tardes. Candela, Candela, Solo Éxitos. Vengo por toda la novena, desde las 150. Métalo por ahí. Pero ya llegando a la novena con 100,
3: ¿sí?
8: No lo metan por ahí. Está complicada la situación.
9: Usa los
8: por ahí.
9: Tres carriles izquierdos para feliz seguir noche, derecho en carrera.
3: Ah, muchas gracias. Busque los tres carriles izquierdos, no me va a perder, ¿o yo? A ver.
2: Ella se siente.
6: Hola, amigos de Candela, Candela, Solo Éxitos. Buena tarde, amigo, ¿cómo estás? Mucho gusto, mi nombre es Jorge Iván Miranda Guerra. Participando en la tarde de hoy en la pregunta de verse bien o sentirse cómodo, pues tienes razón lo que dice el amigo. Verse bien, pues obviamente toca tener respeto al momento de una ocasión, el protocolo como tal, pero a modo personal prefiero sentirme cómodo. Prefiero sentirme cómodo, no importa si la pinta no cuadra para los demás, lo importante es cómo me sienta yo, y desde que yo me sienta cómodo, todo está perfecto. Amigos de Candela, buena tarde, Dios los bendiga, gracias.
3: Cabe aclarar que me sentí cómodo repitiendo el audio del oyente que ya lo había
2: enviado.
3: Chévere,
2: me encanta, la idea es que nos sintamos muy cómodos en el
3: claro,
2: día de hoy.
3: Claro.
10: Que usted y yo no tenemos por qué.
11: Buenas tardes, Candela. En estos momentos por el lado de Siberia se encuentra un trancón. 0-0.
3: Ah,
2: muy buen reporte. Él se siente cómodo enviando reportes cortos.
3: Cortos, sí.
2: Sí, en Siberia hay un trancón el severo ya. ¿Dónde queda Siberia? No sé, pero en Siberia hay.
3: Y hay un trancón.
2: Hay un trancón corto.
3: Listo, ya. Eso fue ya. Todo el reporte de tránsito. Nadie más se sintió cómodo enviando su reporte de tránsito. Ah, no, creo que hay uno más.
2: o nomás una ñapa.
3: Vamos a ver.
0: Muy buenas tardes, Autopista Sur, Bogotá, Soacha. Métalo, Puay, métalo, Puay.
3: Ah, bueno, muy bien.
2: Increíble, vea, métalo, Puay, está despejado.
3: Bogotá, entonces. Soacha. Bien.
2: Vea usted.
3: Métalo,
2: Puay. Siéntase cómodo desplazarse por ahí, mételo, Puay.
3: Ay, mire, alguien más se sintió cómodo enviando su reporte. Ah, no.
2: Escuchemos, por
3: favor. No, se sintieron cómodos, fue mandándonos una foto del sol. Ah, no,
2: ¿ah,
3: pero
2: sí?
3: Sí, mire, mire.
12: La candela, no la metan por ahí porque la 26 está complicada, complicada.
3: La 26 complicada, no lo meta por ahí. Hágame el favor, a ver, ¿quién más? Los oyentes de la familia Candela. Muy buenas tardes. Envíen su reporte si se sienten cómodos. Si no se sienten cómodos, tranquilos, no lo envíen para que se sientan, ¿sí?, cómodos.
13: Buenas tardes, claro, sí, sí. Mi nombre es Fernando, Candela, Candela. Parque La 93, fluido más o menos. Más que todo hay poco de congestión, carrera 13 de la calle 95 hasta la 91. Si lo quiere meter, métalo. Y si no lo quiere meter, no lo meta. Métalo, sáquelo y métalo y sáquelo.
3: ¿Cómo se sienta cómodo?
13: La 15, en sentido norte, normal, normal.
3: Eso.
13: Todo está por ahí, métalo, métalo por ahí. Porque en Candela todo es éxito, es éxito.
3: Maravilloso, me encanta esto.
2: Me gusta esta energía, señor, la que no tenemos nosotros.
3: Sí.
14: Buenas tardes, familia Candela. Mi nombre es William, reportando. Avenida Suba entre calle 127 y calle 140. No lo meta por ahí.
3: Gracias,
14: terrible,
3: William.
14: Terrible.
3: Un abrazo para William, que se sintió muy cómodo enviando su nota de voz.
15: Yo escucho Candela, Candela, Candela. Trancón por la 26, pero hacia qué lado, compañeros, muchas gracias.
3: Hacia el occidente, podemos confirmarle, hacia el occidente, mi querido Jason, hacia el occidente.
2: Yo me sentiría cómodo si ponemos música allá.
3: No, espere, porque yo me siento más cómodo si no ignoramos los mensajes que están llegando.
2: Muy bien, muy bien.
3: Bueno.
16: Buenas tardes, amigos de Candela, Candela, Candela, solo éxitos. Mi nombre es Ricardo Díaz. Para el reporte estamos en la 15, carrera 15 con 94. No lo meta por ahí.
3: Él se siente cómodo hablando a cuotas.
16: No lo meta por ahí. Está trancado, trancado, trancado esto. Candela, Candela, solo éxitos.
3: Bueno, bueno, bueno. ¿Uno más o te sientes incómodo?
2: Uno más, entonces.
3: Bueno, uno más, vamos a ver.
17: Buenas tardes, yo escucho Candela, Candela, Candela, solo éxitos. Avenida Ciudad de Cali, hacia el sur. Métalo, Puay, métalo, Puay, métalo, Puay. Está 5-5 al momento, 5-5.
3: Ahora sí, ¿te parece si vamos con éxitos?
2: Ahora sí, con éxitos de la familia Candel.
3: Ahora sí, en el viernes.
2: Ahora sí, para sentirnos cómodos.
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0: Candela. Muy bien, invitación especial para la familia más grande de Colombia, la familia Candela. Estén atentos, allá nos vamos a encontrar con todo el combo Candela para que jalemos la pita, como dice Chayanne, o sea, volemos la cometa.
1: Sí, así como dice nuestro amigo Chayanne, que no vino hoy.
0: Que fue reemplazado por inteligencia artificial y que lo hizo medio bien.
1: A propósito, muy bien, sí. ¿Nos vamos con música, mi querido Junior?
0: Mi querido compañero, y se siente como chúsele con música en el Viernes de Chupe en Sintonía.
1: De locura.
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1: 2026. 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
2: Muy bien, ¿y cómo la vamos a entregar? Preguntarán los oyentes que hacen parte de la familia Candela.
1: ¿Cómo la vamos a entregar? ¿Cómo la vamos a entregar? ¿Cómo la vamos a entregar? ¿Quiero? ¿Cómo la vamos a entregar?
2: Muy fácil. Son,
1: eran los oyentes.
2: Ah, eran los oyentes, eran los oyentes.
1: Eran los oyentes.
2: Ah, ¿y aquí suenan risas?
1: No, porque eran los oyentes. Ah, ¿no? Ya. Es algo chistoso.
2: Ya. No, pues muy fácil, vamos a entregarlas. Astidioso. Muy fácil. Lo único que vamos a hacer es habilitar el 594-1019, la línea Candela habilitada, ya está lista, está abierta, para que los oyentes llamen y quienes adivinen la puntica de uno de los dos artistas, el nombre de la canción, se lleva invitación doble para ver al Charrito Negro y al Grupo Galé en concierto.
1: Listo, ¿qué tiene que cantar o decir el nombre de la canción?
2: No, decir el nombre de la canción, decir el nombre de
1: listo,
2: la canción.
1: Listo, entonces 601-594-1019, marquen ya, los escuchamos, la puntica con JFK Cooperativa Financiera, sábado 22 de agosto, el Charrito Negro y el Grupo Galé.
2: Aló, ¿con quién hablamos?
3: Hola, hola, buenas tardes, con Karen.
2: ¿Con quién?
1: Karen, bájale
2: al Karen, bájale, bájale al radio, por favor, y escúchanos solamente por el teléfono.
3: Y ahora sí, qué pena.
2: Ahora sí, Karencita, disculpa. ¿Cómo estás?
3: Muy bien, por aquí escuchando la familia Candela.
2: Qué bueno. Karen, por invitación doble, para que te vayas a ver al Charrito Negro y al Grupo Galé en vivo, nos vas a decir la puntica, ¿de acuerdo?
3: De acuerdo.
2: Mucha atención, Karen, porque la canción dice así. Cinco, cuatro, tres.
3: Ay, eso es una falsa,
2: dos,
3: es una falsa, pero.
2: Uno.
1: Gracias por tu llamada, 601-594-1019. Otra llamadita por boletas de aniversario JFK, el Charrito Negro y el Grupo Galé, sábado 22 de agosto. Hola, buenas noches. Yo hago parte de la familia Candela, ¿y tú?
2: ¿Pero qué colgó?
1: Otra.
2: Ahí hay otra.
1: Hola, buenas noches. Yo escucho Candela, Candela, solo éxitos, ¿y tú?
4: Hola, buenas noches. Soy Jenny Castaño.
1: Señorita Castaño, preparada para la puntica, ¿cómo se llama el siguiente éxito?
2: Cinco.
1: ¿Cómo se llama?
2: Cuatro, tres, dos, uno.
1: Otra llamadita, 601-594-1019, boleta doble para ver al Charrito Negro y al Grupo Galé el sábado 22 de agosto en el Club de la Policía Nacional en la avenida calle 26 con carrera 68. Detalles del concierto maravilloso con JFK Cooperativa Financiera. Buenas noches, yo escucho Candela, solo éxitos, ¿y tú?
3: Yo escucho Candela, solo éxitos.
1: ¿Cuál es tu nombre?
3: Diana.
1: Diana, aquí está con esa alegría la puntica para Diana.
2: Cinco.
3: Mi vecina.
2: Cuatro. ¿Cuál dijiste?
3: Mi vecina del Grupo Galé.
2: Eso es.
3: Correcto.
2: ¡Correcto!
1: ¡Bravo! ¡Ganó, ganó, ganó, ganó! ¡Ganó!
2: ¡Felicitaciones!
3: Muchas gracias, tenía muchas ganas de ir.
2: ¿Con quién vas a ir?
3: Con mi esposo.
1: ¡Ay, qué bueno! ¡Ah, qué pereza, no, con el esposo! De, a la muerte, o sea, no le entregamos boletas.
2: Ella se siente cómoda yendo con el esposo.
1: Ah, bueno, ella se siente cómoda, no con nosotros, no por ver a nosotros, yendo al esposo, llevando.
2: Claro, llevando al esposo. Bueno, listo. Felicitaciones, te llevas invitaciones dobles y todo por escuchar Candela, Candela, Candela, Candela, Candela.
3: Solo éxito.
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1: Esto tiene mucho calibre en los 101.9 de Candela Solo Éxitos. Llega a calibre 50 a Colombia y les tenemos una sorpresa exclusiva para la familia Candela.
2: Sí, señor. Sí, señor. Para los fanáticos y sobre todo las fanáticas de los muchachos de calibre 50, los vamos a esperar el próximo jueves, es decir, dentro de... la otra semana, mejor dicho.
1: La otra semana,
2: jueves 6. Jueves 6 de agosto los vamos a esperar en el Centro Comercial Plaza Imperial, porque vamos a tener una selfie zone con nuestros amigos de Calibre 50 Chiquitita.
1: Uy, desde las 4 de la tarde, como lo ha dicho Pipe, ahí en el Centro Comercial Plaza Imperial, para estar con los muchachos de Calibre 50 Chiquitotas.
2: Eso va a estar muy bueno, Junior, porque además van a compartir con los oyentes que hacen parte de la familia Candela, se van a poder tomar la fotografía con los muchachos de Calibre 50, vamos a recochar un rato y además vamos a estar allá desde las 2 de la tarde. Compartiendo también con los oyentes de la familia Candela y vamos a hacer programa Sintonía de Locura desde allá, desde el Centro Comercial Plaza Imperial.
1: Ya lo saben entonces, este 6, para que no se lo pierdan, escuchando Candela Solo Éxitos, día 6 de agosto, que precisamente es un...
2: ¡Jueves!
1: Un jueves.
2: El jueves. Jueves 6 de agosto, Calibre 50, vamos a compartir con los chicos de Calibre 50 que vienen directamente desde México, solo y únicamente a tomarse la fotico, Junior, con los oyentes de la familia Candela. Ellos son así de chéveres.
1: Y se acaba agosto y se llegó diciembre.
2: Y se acaba agosto y el que diga así...
1: pierde, hijo de madre.
2: Bueno, mi familia Candela, ahí está la invitación para que no se la vayan a perder por nada del mundo. Mi querido Junior, mientras tanto nosotros nos vamos despidiendo también de Sintonía de Locura este viernes, esta semana. Que tengan los oyentes de la familia Candela un excelente y lindo fin de semana. Que papito Dios me los guarde, me los bendiga. Si tienen que trabajar, ojalá y no se les haga muy complicado. Y si tienen que descansar, si tienen la oportunidad de descansar, hagan algo diferente, salgan con la familia. Sí. Un cafecito, compartan, pasen bueno, ¿no?
1: Yo digo lo mismo que acaba de decir Pipe y nos ahorramos tanto cuento. Un abracito, ya viene la fiesta, Candela.
2: Chao, Yu.
1: Chao, compañero.
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0: 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En Candela son las 8 y 57 minutos.
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